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1: Emiliano Radi, entregando los títulos más importantes del equipo del Vasco Arruabarrena.
2: Hola, Emi, ¿cómo andas? Buenas noches.
3: Sebastián, Gustavo, Steffi, un placer saludarlos. Un Boca que se juega mucho en la noche de hoy. Y su capitán lo sabe, Leandro Paredes, que jugó una final de Copa del Mundo el día domingo. Ahora está y es el capitán y titular en la noche de hoy. Y eso se lo reconoce. No solamente Boca dándole una plaqueta, sino también la gente ovacionándolo. Partido especial para él. Y ni hablar de Álvaro Montero, que va a hacer su debut con la camiseta xeneize. Otro que vuelve a Boca en este caso es Sebastián Villa, que también este será su segundo ciclo, al igual que su entrenador, el Vasco Arruabarrena, como técnico que empieza este ciclo en una competición internacional, ya dirigió por Copa Argentina. Hay otro refuerzo para esta temporada, que es Leandro Lozano, pero por lesión no va a poder estar este partido y confía el cuerpo técnico en tenerlo el próximo jueves.
1: Gracias, Emi. Ahí estaba Emiliano Radi entregando los títulos más importantes del equipo argentino. Steffi Casero, Gustavo, para contarnos del equipo chileno de O'Higgins.
2: Hola, Steffi.
4: Seba, Gus, Emi, el placer de saludarlos. O'Higgins visita por primera vez la Bombonera y disputará uno de los partidos más importantes de toda su historia. El equipo chileno llega con la confianza alta, ya que viene de avanzar a la final de la Copa de la Liga tras eliminar a Ñublense por penales hace tan solo 11 días. Para este partido, Bobaglio mete dos cambios respecto al último encuentro. Salen Thiago Vecino y Bastián Yáñez, y los que entran son Arnaldo Castillo y Brian Ravelo.
1: Mientras veíamos un lindo grupo de hinchas de O'Higgins aquí en la cancha de Boca, la imagen por allá de Carabalí. Aquí está la imagen de Montero, arquero de Boca y arquero de O'Higgins. Señoras y señores, hacemos una pausa. Ya se nos viene Boca frente a O'Higgins por la Conmebol Sudamericana.
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8: Señoras y señores, aquí en la cancha de Boca, aquí está, aquí lo tienen, aparece el equipo Xeneize. Aquí está el Club Atlético Boca Juniors. Señoras y señores, con todos ustedes, aquí está, aquí lo tienen a O'Higgins. Aquí está el equipo chileno. Enorme expectativa y recibimiento para Boca y para O'Higgins. En esta Conmebol Sudamericana, en estos playoffs, entre este equipo argentino y el conjunto chileno, para ver qué equipo continúa en la Conmebol Sudamericana. Un marco fantástico tenemos aquí en la cancha de Boca. Y aquí estamos esperando por este partido entre Boca y O'Higgins. El conjunto Xeneize en el campo de juego, el buen equipo chileno, ubicado también, continuando con la hilera, se vendrá enseguida por esta Conmebol Sudamericana la presentación de Boca frente a O'Higgins.
9: Ya jugó una vez Boca estos 16avos, este repechaje para seguir, y fue contra Independiente del Valle. Me acuerdo que ganó. Estaba con Fortaleza en el grupo, podía ir a buscar el córner, Fortaleza le hizo el gol, lo mandó al segundo lugar, pero Boca estaba en Sudamericana y no pudo ser primero. Al ser segundo, como le pasó a O'Higgins ahora, jugó esta instancia. Después termina siendo eliminado por Cruzeiro.
8: Señoras y señores, Gustavo López, así forma Boca.
9: El arquero Álvaro Montero, el colombiano, hace la presentación, Dylan Gorosito, Figali, Costa, los centrales, Blanco a la izquierda, Paredes capitán con Milton Delgado, más adelante Flores, Aranda, Villa, y el delantero es Miguel Merentiel, el equipo de Rodolfo Arruabarrena.
8: Ahí está la formación de Boca. Quedamos sin escucharnos junto a Gustavo López. Imaginamos que está saliendo todo en buenas condiciones. Ahora sí. Señoras y señores, la presentación de Boca frente a O'Higgins. Se levanta el público de Boca. La foto del conjunto chileno. E insisto, el mensaje de los futbolistas de Boca. Gracias, selección. Jugadores, cuerpo técnico y dirigentes. Después de un mundial magnífico del seleccionado argentino. Jugando la final del mundo. Y perdiendo frente a un seleccionado como España, allá en los Estados Unidos. El reconocimiento. Aquí tenemos el VAR, querido Gustavo.
9: Todos uruguayos, salvo Leandro Guadén, que es brasileño. Matonte, el árbitro principal de este partido.
8: Está lindo el campo de juego. Se ve en aquel sector, un sector siempre complicado. Delante de los bancos de suplentes por la caída del sol. Se ve que lo han mejorado y mucho. Aquí está el sorteo. Y aquí estamos con esta Conmebol Sudamericana. La final de este torneo será el 21 de noviembre en Barranquilla. Querido Gustavo López, así forma O'Higgins.
9: Carabalí es el arquero, cuatro en el fondo. Faúndez, el argentino. Robledo, que es el capitán, con Brizuela, otro argentino. y Pavés a la izquierda. Ogás y Leiva en el medio. Más adelante, Panchito González, que se va después de esta serie, el ex Newell's. Ravelo y Sarra Fiore, ex Independiente. Adelante, Castillo, los 11 de Lucas Bobaglio.
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8: Bien, señoras y señores, el debut de Montero. Enorme Montero. Casi 2 metros, o poquito más de 2 metros, el arquero de Boca. El regreso de Villa en el conjunto Saraíce. Uno de los últimos partidos de Pacho González en el equipo chileno. Se irá a jugar al fútbol mexicano. Y aquí estamos junto a Gustavo López para vivir esta noche de Copa. El debut aquí en la cancha de Boca del Vasco Arrobarrena. Veíamos a Bobaglio, entrenador que tiene el conjunto chileno, técnico argentino. Señoras y señores, ahora sí, cronómetro en cero. Pregunto, ¿se va a parar también como en el Mundial el primer cuarto, no?
9: Sí. Ajá. Sí, sí. Pausa de hidratación.
8: Señoras y señores, cronómetro en cero. Ya están jugando Boca O'Higgins aquí en la cancha de Boca. Playoff de la Conmebol Sudamericana. Arriba para buscar la pelota sobre el sector derecho. Y bajó Grosito. El balón se perderá por un costado. De manos va a reponer el equipo del Vasco Arruabarrena. Va tomando la pelota para el Chago Grosito. La pide delante del otro chico, las inferiores, Flores. Arriba Flores. La buscaba Pavés. El que estaba marcando intentaba para acá Figal. Se venía con la pelota para allá González. La buscaba Pancho González. Salió por lo menos de entrada arriba el equipo chileno. Va a ser pelota para el conjunto argentino. La va a tomar para allá Gorosito. Pelota para Flores. La buscaba Ogás. La querían entregar para que se venga González. El disparo contra el arco. Le pegó de lejos Ravelo. La pelota vino ya para Montero. Va saliendo con la pelota para acá Blanco. Empieza a picar Villa por izquierda. Y es rápido y va a ganar Villa. Y se viene Villa. Y centro de Villa. Para esto Boca lo trajo. Primer centro del colombiano. Ya la tiene Carabalí.
9: Lindo arranque del partido porque lo fue a buscar O'Higgins. Bien arriba. Terminó con ese remate de Pancho González sin potencia. Picó antes para que le agarre el arquero. Que sacó rápido y se la dio a dos veloces. Blanco y Villa, buena combinación.
8: Le venía con la pelota Ravelo, se viene el 10, la quería entregar para Sarra Fiore. Termina cortando y entregando para Jaco Orosito. Hacia el medio la va dejando Flores, va saliendo con la pelota Paredes. Viene para Villa, va para Paredes. Aquí la tiene Ayrton Costa. Blanco, a marcarlo se viene Faúndez. Otra vez ahora para Costa. La va recibiendo Paredes, el capitán de Boca. Villa recostado por izquierda. Se venía ya con la pelota, otra vez ahora el futbolista Aranda. Que usa la diestra del conjunto Zanaise. Va saliendo con la pelota Figal. Titular para el Vasco Arrobarrena en lugar de Di Lolo. Este es Costa. Aquí sale Blanco. Esperando para acá Pancho González. La pelota la tiene Delgado. La va sacando ya para Figal. Abierto para afuera está Gorosito. Empieza a picar Flores y es rápido. Buena pelota para Flores. Tira al centro y está Merentiel. Está rápido el campo. El balón se perdió por el fondo. Ahí llegaba el chico Flores. Señoras y señores, el saque de arco corresponde al conjunto chileno.
9: Empieza usando las bandas Boca en el arranque de este nuevo ciclo de Arrobarrena. Antes con Villa, ahora con Flores. Muy veloces los dos.
8: Pelotazo largo arriba, va Figal. Por allá estaba Castillo. La sacaba Figal, la buscaba Sarra Fiore. El balón se perderá por un costado. De manos va a reponer O'Higgins.
9: Es un equipo que está en competencia, ¿eh? Boca se paró, por supuesto, como todo el fútbol argentino. Viene de jugar con Sarmiento Copa Argentina, pero vienen jugando seguido.
8: Ogas, ¿cómo está el terreno en aquel sector que vemos con un pasto de un color más intenso?
11: Está bien el campo de juego. Los trabajos en el resto del campo de juego se hicieron en el torneo pasado, cuando Boca tuvo varios partidos que fue en condición de visitante. Estos, al lado de los palcos, en este receso mundialista.
8: La pelota va a ser para Boca, sector derecho. La va a tomar para allá Dylan Gorosito. Se levantó un pedacito de césped por ahí, por eso preguntaba.
11: Sí, la altura del banco de Boca.
8: Gorosito. Merentiel. A marcar arriba Brizuela. Pelotazo largo. Estaba volviendo del offside, por eso no la corre el futbolista Castillo. Ya va saliendo con la pelota Figal. Abierto por izquierda, está Blanco. Salía para allá Gorosito. Le cobra falta el árbitro contra Gorosito. Se había metido en un lío. Hay tiro libre, corresponde al conjunto argentino.
9: Sarrafiore lo va a presionar el número 7. Lo termina tirando a Gorosito, que hace su debut en la Bombonera. Tiene 3 partidos, es el primero en su casa. El 9 es centro delantero, Castillo de O'Higgins. Pero después, miren, va a marcar a Paredes.
8: Ahora Villa, cuando se lo propone, ya lo marcó antes, te desborda y te tira un centro. Va saliendo con la pelota para acá Ayrton Costa. La pelota venía para Delgado. Empieza a subir Figal por derecha. Delgado, Figal. Se va cerrando para acá Flores y abre para allá Gorosito. Se viene Figal. Lo buscaban a Merentiel. Se viene Miguelito. El que termina cortando es Robledo. Buena conducción de Figal. Señoras y señores, hay tiro de esquina. Corresponde al conjunto argentino.
9: Y por eso lo pone el Vasco, por la conducción. Porque sabe que el equipo rival se va a meter atrás. Y entonces es necesario que elaboren hasta los de atrás.
8: Llegando al área está Merentiel. Alguna indicación de Rubarrina. Para allá va Figal. Ahí está el pibe Flores. Fuera del área está Villa. Algo le pasa a Merentiel. Hay tiro de esquina para Boca. Paredes para tirarlo. A Boca buscando el primero. Conmebol Sudamericana. Ahí anda Figal. Leiva que lo marca al centro que venía. La pelota pasó por detrás del arco. Señoras y señores, será saque de arco. Corresponde a O'Higgins.
11: Y se le levantó a Paredes en ese sector de campo de juego, en el sector de córner. Por eso se quedó mirando esa zona.
9: Sí, una picardía. Miren cómo se va la pelota. Por mucho, y después vuelve a ingresar.
8: Robledo. Pelotazo largo para que vaya a buscar. Atención que salió el hijo Figal. Se viene González, González. Señoras y señores, se pierde O'Higgins el primer gol del partido. Quiso definir por arriba ante un arquero que es enorme. Volvió muy mal Boca. El regreso no fue bueno. Lo sorprendió O'Higgins. Así se lo cuenta Gustavo López.
9: Falla Figal y Costa. Costa es el que habilita. Figal no puede de cabeza. Y González cierra algo increíble. Por arriba del arquero. Al techo del arco, la más clara para O'Higgins.
8: Había falta de Leiva. Hay tiro libre, corresponde a Boca. Lo que se perdió González. Orosito. Flores. La pelota será para Boca, para el sector derecho. Va tomándola para acá ya el futbolista Gorosito. Larga para Flores. Acompaña a Merentiel para adentro. Se viene Flores. Flores. Se levanta el pasto ahí. El balón se pierde por el fondo. Por eso preguntaba. Claramente es un sector que siempre ha estado afectado aquí en la cancha de Boca.
9: Toda la vida.
8: Nuevo, toda la vida.
9: Toda la vida fue ahí el problema. Después se renovó, se hicieron algunos cambios.
8: En línea entró, si no me equivoco, en línea entró para pisotear el campo allá.
11: Sí, Sebastián, mirá, recién acaba de entrar para emprolijar ese sector. Por eso te marcaba las diferencias de fechas en los distintos trabajos.
8: Un jardinero en línea.
11: Sí, realmente en estos últimos trabajos, evidentemente todavía hace falta tiempo para mejorar esa zona.
8: Se venía González. El que vuelve Flores, Ancho González. González, Sarrafiore. Hay falta volviendo de Aranda. Se lo llevó por delante. Se dejó caer el futbolista chileno. Gana bien la falta. Hay tiro libre. Corresponde a O'Higgins.
9: Le está dando buen resultado al equipo chileno. El pelotazo largo. Supera la presión del medio. Y los centrales no ganan por ahora.
8: Hay tiro libre. Manda a los centrales. Va a Brizuela. Es enorme el arquero de Boca. Le corresponde a O'Higgins.
9: Le está dando buen resultado al equipo chileno el pelotazo largo. Supera la presión del medio y los centrales no ganan por ahora.

0: sino que trata de presionar alto, de jugarle de igual a igual a Boca. Buen partido por ahora del conjunto de Bobaglio.
1: Un tiro. Figal. Va saliendo con la pelota Figal. La pide larga Merentiel. Ah, para Miguelito. Merentiel. Flores. Pierde Flores. Bien por Serrafiore. Empieza a picar Pancho por adentro. Se viene O'Higgins. Termina saliendo para acá Montero. Sacó la pelota ya para Aranda. Toca Aranda. Va para Paredes. Desmarca Villa. Paredes. Pierde Paredes. Se viene con la pelota O'Higgins. La buscaba Castillo. Allá buscando el balón iba Ravelo. Había falta. Cuando salía del fondo del futbolista, contra el futbolista, Gorosito, lo bajó Serrafiore. Será tiro libre. Corresponde al conjunto local. Pinta para buen partido.
0: Sí, sí, pero propuesta del equipo chileno, que viene en competencia, esto no es poco, ¿eh? No es un detalle menor. Vienen de jugarle con Ñublense, de clasificar a la final, mientras que Boca hace su segundo partido.
1: Se viene Figal, abierto hasta Flores. Figal, buena pelota para que se venga. Por acá Boca, va el disparo. Había un desvío, la busca Gorosito por afuera. Por adentro está Aranda, se viene Boca, va el disparo. Gorosito, usando el número 24. Usaba Barinaga, ¿no?
2: Claro, Juan Barinaga lo utilizaba.
1: De mano para Zaro, está Gorosito. Corta, la quiere Flores. Pelota para Flores. El balón se perderá por el fondo, será saque de arco, corresponde al conjunto de Bobaglio.
0: Por ahora una pelota de Villa y ganó porque el lateral derecho que usa la 3, Faúndez, lo que hace es cerrarse para jugar cerca de los centrales. Entonces se le da espacio para recibir.
1: Robledo. Balón largo para que vaya a buscar a Serrafiore. Gana en lo alto Grosito. Se viene para acá Leiva, para allá Baugas. Empieza a subir para afuera Faúndez. Termina cortando Blanco. Ravelo. La vamos moviendo al 10. La va sacando hacia atrás ahora para Brizuela. Leiva. Leiva. Pavés. Otra vez ahora para Brizuela. Marcarlo para allá va a presionar Merentiel. Ahí el terreno está bravo. La pelota va a ser para Boca. Ya la va a tomar Gorosito. Delgado. Fíjate. Le picó y se le fue.
0: Qué bravo está, ¿eh? Toda esa zona.
1: Le picó, hay que jugar por este lado, ¿eh? Le picó y se le fue. De manos va a reponer O'Higgins por el sector izquierdo. Pavés para hacerlo. La buscaba Castillo. Es bueno el 9, ¿eh? Castillo. Lo aguantaba Figal. Se viene González. Leiva. Faúndez. A marcar para acá viene Villa. Faúndez. Blanco. La saca Blanco. Venía para Aranda. Otra vez ahora para Blanco. Ayrton Costa. Pelotazo largo para Merentiel. Golpe de cabeza de Robledo. La buscaba por allá el futbolista Ravelo. Tocaba Aranda. Va para Paredes. Pica Villa. Gran pelota para Villa. Por adentro Merentiel. Por adentro Merentiel. Se va Merentiel para el gol. Va para Miguelito Merentiel. Termina cruzando Pavés. Villa va a ser sin duda la carta de Boca. De mano va a reponer el equipo del Bajo Arrobarrena.
0: Sí, segunda que gana en velocidad y después está demasiado generoso porque también la podía haber hecho él. Sin embargo, arranca de a poco siendo buen compañero, buen pase de Paredes en el inicio.
1: Ya lo hacía Blanco. Se viene con la pelota Aranda. Este es Aranda, la pide Delgado. Delgado la fue sacando para Figal. Acá estaba Gorosito. Otra vez ahora con la pelota se viene y le da vuelta para acá el futbolista Delgado. Delgado tocó para Costa. Costa entrega para Aranda. Paredes. Costa. Blanco. La espera para acá González. Va saliendo con la pelota Aranda. Leandro Paredes. Aranda. Ayrton Costa. Figal. Sube y sube Gorosito. Aquí Figal. Cerquita Delgado. La espera Castillo para marcar el número 9 que tiene O'Higgins. Toca Costa. Ya va saliendo con la pelota Figal. Subiendo Gorosito por derecha. Abierto para izquierda está Villa. Aquí se viene Villa. Por lo general gana Villa. Villa. Villa, el centro de Villa. Flores. Villa saca el centro siempre. La va a sacar para acá Serrafiore. Golpe de Delgado. La busca Merentiel. Va saliendo con la pelota ya Pavés. Qué desequilibrante Villa, ¿eh? Y todas las que tocó las terminó bien. Se viene con la pelota Delgado. Serrafiore. Va saliendo con la pelota Pavés. La buscaba Serrafiore. Se venía.

0: ganando Aranda. Buena para Blanco. Villa a marcarlo, va Faúndez. Villa, ahora la regalo Ravilo. Si la mete larga estaba González. No se anima el pelotazo largo. Faúndez, Ogás, Leiva, Robledo. Robledo, Sarra Fiore, Orocito, Leandro Paredes. Buena pelota para Aranda. Acá se viene Aranda, Baranda, Aranda. Había rebotado la pelota Brizuela. Sarra Fiore, de largo, Delgado. Está bien Sarra Fiore, ¿eh? Sarra Fiore. Se viene O'Higgins. Aquí la tiene Ravilo. Está bueno el partido. González. Llegando Castillo para otro lado. Ahí va Pancho, le pega. Ancho. Desvío. Corner. O sea, es que lo movieron. Señoras y señores, hay tiro de esquina para el equipo chileno. Está bueno el partido.
1: Muy bueno el partido. Hablamos del pelotazo largo que le da solución. Aquí Figal no puede anticipar. Castillo que la peina y Panchito González que la tira por arriba. No puede Costa tampoco, no puede cubrir la saga central. La chance es más clara y ahora un córner.
0: Va por arriba O'Higgins. 0-0 está el partido. Aquí en la Bombonera. La final será en Barranquilla. Tenemos 14 minutos y medio aquí de este primer tiempo. Y en el centro contra el área. Apareció libre. Señoras y señores. Bueno, cómo durmió Boca, Lo mal que marcó Boca. Le quedó muy alta la pelota. Se lo pierde Pavés después. Tuvo la chance O'Higgins. Mirá lo que le armaron. Esto sigue 0-0.
1: 1-2-3. Las tres pelotas gana el equipo celeste. Mientras que Boca está parado mirando cómo se resuelve. Un centro. Lo perdió dos veces Pavés. El arquero se quedó quieto también. Las dos chances más claras para el equipo visitante.
2: ¡Sí, Brian!
0: ¡A Figal! Se viene con la pelota Flores y la cambia hasta Villa. Atención que va Boca. Llegando está Merentiel. Se viene con la pelota Boca. Se le nombró a Gorosito. Y ahora pica González. Pelota para Pancho. Termina cruzando Costa. Se hizo un nudo. Va saliendo Costa. Después hay falta de Pancho. De González. Parecía que la perdía. Es un partido interesantísimo. Paredes.
1: Están muy rápidos los de arriba, ¿eh? Está jugando bien Castillo de espalda. Hace diagonales permanentemente Pancho González.
0: Blanco. Además casi no se juega en el medio. Van y vienen. Va con la pelota Villa. Tocó ya para Aranda. Otra vez ahora para Villa. Ayrton Costa. Va saliendo Figal. Abierto Grosito. Abierto Flores. Delgado. Mira cómo le van a Delgado. Le fue fuerte para Sogas. Miró bárbaro Delgado. La pide Blanco. Atención que por acá puede hacer el 2-1. La tiene Villa, pasa Blanco. Va para Blanco, se manda Blanco. La pide Merentiel, viene al centro. Robledo. Villa. Ya tocó la pelota para Aranda. Vino para Paredes. La deja correr para Figal. Otra vez ahora para Paredes. Paredes que se duerme. Castillo que la busca. La defiende Paredes. Pelota de Paredes para Gorosito. Viene al centro contra el área. Merentiel para el primer palo. La saca de cabeza para acá Faúndez. Blanco. Blanco. Qué buena jugada. Va Blanco. Merentiel que la busca. La tiene Carabalí. Ya la tiene el arquero de O'Higgins.
1: Muy buena izquierda tiene Boca con Villa y con Blanco. Miren cómo ataca. Mete un caño. Esta la hace habitualmente. Después elige el centro. No le queda cómoda a Merentiel. Que le levanta el pulgar.
0: Leiva. Sarra Fiore. Allá salía con la pelota otra vez el futbolista Leiva para camino para Sarra Fiore. Abierto está Ravelo. Va la pelota para Castillo. Mete Costa. La va a correr Flores. Se va con pelota y todo. El balón que se pierde por un costado. De manos va a reponer el conjunto chileno.
3: Y permanentemente el bajo Rodarrena le dice a sus jugadores: salgan, salgan en bloque.
1: Sí, mejoró Boca un poquito en la recuperación en los últimos minutos. La recupera más rápido.
0: Va dominando la pelota Paredes. Atrás para Figal. Figal. Aranda. Va Gorosito. Aranda. Buen pase interno para Flores. Pelota para Merentiel y tira el primero. Miguelito se abrió. Merentiel, Flores. Señoras y señores, falta después de Gorosito. Falta después de... Ahora llega Gorosito,
1: Siempre.
0: Llega y llega Gorosito. Señoras y señores, ¿no tenía la definición
1: de tirantes? Sí, lo iba a decir. Pensé que iba a definir acá, mirá, acá. Cuando le llega la pelota, por ahí no sabía dónde estaba el arquero, o lo vio muy encima, yo creo que era girar y darle con la derecha.
0: Se fue abriendo. Ahora lo que llega, Gorosito.
1: Tiene laterales de mucha llegada, ¿no? Gorosito y Blanco lo han demostrado.
3: Fue lo que pidió Rodarrena, por eso directamente tomó la decisión de tanto Weigan como Barinaga estar relegados.
0: Paves cortaba Flores antes Gorosito. La pelota va para Merentiel. Acá se viene Flores. Flores. Parecía falta contra Flores. Ravilo. Se abre González. A marcar va Blanco. Ancho González. Que jugó en Newell's y que se va al fútbol mexicano. Lo mataron a Ravelo. Termina volviendo para Cavilla. Estamos llegando a los 19 de este primer tiempo. Gorosito. Figal. Paredes. Aranda. Otra vez con Paredes. Va subiendo para afuera Dylan Gorosito. Que va y va. Figal que conduce. La pelota para Gorosito. Marcaro va para Vez. Viene el centro de Gorosito. La sacaba Brizuela. Volvió para Gorosito. Delgado. Aranda. Aranda. Delgado. Paredes si puede le pega. Paredes. Mira otra vez el campo.
1: Sí. Los laterales de O'Higgins se meten adentro para ayudar a los centrales para que no haya pase filtrado al 9. Entonces le liberan la zona a los laterales. Sube mucho Gorosito y Blanco.
0: Muchos amigos prendidos a esta transmisión viviendo luego de la Copa del Mundo, la Conmebol Sudamericana. Aves, porque es bien junto a Gustavo López. Junto al señor Radi, Tefi Caseiro. Playoff, encuentro de ida. ¿La revancha cuándo?
4: La semana que viene, el próximo jueves, 21:30 en el Estadio El Teniente.
0: Se viene con la pelota Gas. Aquí la tiene el 8. Ogas. González. Se viene Pancho. Zurdo, zurdo. Centro de Pancho al área para Castillo. Saque de arco. Arqueros colombianos en la historia de Boca, más allá de Córdoba y el señor Montero.
3: Y depende cómo tomen ustedes a Navarro Montoya, porque bueno, claro, nació colombiano, nosotros lo sentimos claro, argentino, pero él es el otro colombiano.
0: Montero, Costa. ¿Pero usted dijo que era el más alto en la historia de Boca?
3: Sí, así es. Claro, porque mide 2 metros y los más altos habían sido Rossi y Pistone con 1.95. Pistone atajó en el año 76 en Boca Juniors.
0: Ancho González. El centro que viene contra el área para que vaya a buscar a Castillo, que la bajó. Atención, que se viene Sarrafiore. Montero. Señoras y señores, la primera tapada en la cancha de Boca del colombiano Montero. Evitó el primer gol del partido, le dio Sarrafiore con zurda y Montero evita el primer gol de O'Higgins. Señoras y señores, esto está 0-0.
1: Es bueno el 9 porque baja todo de arriba, no puede Figal con él. Le queda Sarrafiore con la zurda y el arquero que mide 2 metros va bien abajo.
0: Hay córner para O'Higgins, atención que va para arriba el conjunto chileno, tuvo la más clara del partido. Buena tapada de Montero, ya viene el centro. Y es verdad lo que dijo López, ¿eh? Es bueno el número 9 que tiene O'Higgins. Demasiado largo el pelotazo, saque de arco.
1: Ahora van 3 chances de gol, ¿eh? Las 3 más claras fueron del equipo visitante. La de Pancho González, la de Pavés que cabeceó 2 veces y esta de Sarrafiore. Que no la puede esquinar, va un poquito al medio la pelota, pero muy bien el arquero igual, ¿eh? Pausa. Acá también.
0: Pero acá seguimos, ¿no?
1: Sí.
0: Digo, porque en el Mundial había que meter la tanda.
1: Claro, acá no.
0: Acá no.
1: Acá
0: bueno,
1: vamos a escuchar
0: todo
1: a los
0: suyo.
1: Vamos a escuchar a los técnicos,
0: ah,
1: ¿no?
0: Claro, verdad.
1: Un ratito a cada uno. Acá se puede. A ver qué dice el Vasco. Vamos a conocerlo un poquito más. Le habla Villa, mirá. Micrófono. ¿Se puede? Está bravo el partido, ¿eh? Está bravo el partido para Boca. Buen rival O'Higgins. Está sorprendiendo la bombonera. 3 chances claras de gol tuvo. Dos malas definiciones. El Panchito por arriba del travesaño. Pavés, 2 cabezazos que no pudieron hacer gol. Y esta de Montero, ¿eh?
5: Hay que ver si alguna lo puede agarrar, Miguel.
6: Lo que dije. Alas. Cuando
1: Sebastián, por un arquero que debuta, tapar las primeras dos, ¿no? El primer remate no fue bueno de Pancho González, nunca antes, pero está buenísimo abajo, ¿eh? De Serrafiore la última.
0: A Serrafiore, que lo quieren del fútbol mexicano también. Se va a reanudar el juego. Buena tapada de Montero abajo. Ahí hablando con Figal.
1: Ganaron de arriba a Figal. Figal le saca ventaja a Di Lolo por la conducción. Di Lolo por el juego aéreo a Figal.
0: Le va a pegar a esa pelota a Ayrton Costa. Montero. Pelotazo largo para que vaya Villa. Arriba Faúndez. Rebotó en la cabeza del futbolista Felipe Faúndez. De manos va a reponer Boca por el sector izquierdo. Blanco para hacerlo. Lateral para Boca. Ya va tomando la pelota para acá Blanco. Hacia atrás ahora para Ayrton Costa. Aquí sale Leandro Paredes. Se viene con la pelota Figal. Para afuera va Gorosito. Acá va Gorosito. Lo tira y está Merentiel. Delgado. Delgado. Termina saliendo con la pelota para acá el jugador Serrafiore. A Serrafiore. A marcar iba Paredes. El balón se perderá por un costado. Temanos va a reparar el Boca por el sector derecho. Paredes. Figal. Otra vez para Paredes. Va subiendo Blanco por izquierda. Costa. Cortito lo tira Villa. Costa. Blanco. Asa Villa. La quiso levantar para el colombiano. Le sale bien. Termina marcando yendo al piso. González. De manos va a reponer el Boca, sector izquierdo. Blanco. Amaga Aranda. Pelota contra el área. La bajaron para Aranda. La saca Bogás. Acá venía aguantando la marca Castillo. Siempre saca algo el 9. Castillo. Juega bien de verdad. Para mí hay falta contra Aranda. Correcto el árbitro. Al tiro libre corresponde el equipo del Vasco Arrobarrena.
1: Un poco mal de cabeza Bogás. Si no podían hacer la contra de O'Higgins.
0: Le pegaron a Paredes. Empieza a picar Villa, ¿eh? Empieza a picar Villa para afuera. Acá se viene con la pelota Villa. Lo va a encarar a Faúndez. Villa, Villa al centro. ¡Oh! Siempre saca algo. Ahora se tiene que ayudar Merentiel. Que Villa gana siempre. Castillo. Lo fácil que le hace Villa. La tira larga y ya gana. Tiró por lo menos dos o tres centros de gol.
1: Sí, además el rival sabe lo que va a hacer. Y lo hace igual.
0: Bueno, ahora no confía tanto Miguelito. Y se mete como 9. Va a tener la chance de gol. Toca Paredes. Merentiel. Robledo. Bien por Serrafiore. Se viene O'Higgins. Libre Serrafiore. Atención. Se viene O'Higgins. Termina volviendo Bárbaro. Y cortando la pelota Gorosito. Y va para Villa. Y cada vez que la tiene Villa, chance de gol para Boca. Pero había offside. Señoras y señores, tiro libre. Corresponde al equipo chileno.
1: Sí, y Flores, que juega a la derecha, tiene que también cerrarse para hacer doble 9 con Merentiel. Y ya está desbordando.
0: Robledo. Brizuela. Bogás. Otra vez ahora para Robledo. Presiona para acá, Aranda. Robledo. Larga para que vaya Castillo. Costa. Delgado. Merentiel. Brizuela. Robledo. Va a ir Flores. Pelotazo largo del arquero. Arabalí. Serrafiore. Orosito. A saliendo con la pelota para aquí Boca. Ya tocó ahora para Delgado. Se viene con la pelota Merentiel. Lindo pase. Atención que la busca Miguelito. Merentiel va llegando al área. Flores. Merentiel. La pelota de Carabalí. Aquí la tiene el arquero Omar Carabalí.
1: Buena conducción de Flores. Dejó la derecha. Vino un poquito más al medio. Tocó, fue a buscar y le dio un lindo pase a Merentiel, que claro, hizo la diagonal y le faltó 9.
0: Bogas, Leiva, Pavés, Brizuela, corta Grosito, Aredes se cerró Villa. Hay una mano en el camino. Hay tiro libre, corresponde al equipo Sanaice. Va jugando la pelota para Figal, toca ya para Paredes. Cerquita está Ayrton Costa. Presiona para allá Castillo. Le abre Flores. Erentiel. Ya vino la pelota para Aranda. La prolongó por derecha para que se venga Boca. Si saca el centro, está libre Villa. Libre Villa. Vino el disparo. O sea que no lo vio Villa, que estaba libre en la media luna. Upa, el arquero se le escapó. Oh, no. Lo que hizo Carabalí. La pelota se le escapó al arquero. Nadie fue a buscar ese rebote. Pide disculpas, Omar. Señoras y señores, de mano va a reponer el equipo chileno.
1: Y le pegó en el pie de apoyo. Entonces, él imaginaba embolsar. Y como le pega en el pie, se le va un poquito larga. Lo salvó su compañero.
0: Ogas. Narra Fiore. Va subiendo Pavés por izquierda. Allá va Brizuela. No podía Flores. Pavés. Ya viene con la pelota O'Higgins. Balón hacia atrás otra vez ahora para que la reciba Brizuela. 0-0 está el partido. Sarra Fiore. 30 minutos tenemos. Ahora fue más cortito acá por suerte, ¿no? Digo lo de los entrenadores.
1: Sí, el es cierto.
0: Póngamelo como quiera.
1: No fueron 3 minutos, ¿no? Menos.
0: Robledo. La peinaba Sarra Fiore. Figal para su arquero. Le van a ir a presionar a Montero. La pelotita que le tiró Figal, la sacó Montero, Aúndez, Delgado, Aranda, Paredes, Aranda, atención, se viene Boca, para acá está Villa y va a ganar, vaya Merentiel, vaya Miguelito que Villa gana siempre, Villa, vaya Miguelito, vaya, señoras y señores, saque de arco, Villa lo mira, claro, fíjate, Villa miró el área y le dijo, pero vaya, métanse, saque de arco.
1: Siempre seguimos jugador Villa, en Colombia, en su equipo en Tolima, en Boca, en Independiente de Rivadavia. Siempre parece que va a patear y engancha y amaga. Es muy difícil de adivinar, hasta para los compañeros.
0: Brizuela, yo creo que tiró por lo menos 3 centros de gol.
1: Muy bueno, sí.
0: Se viene con la pelota Pavés, acompaña para adentro Castillo. Va saliendo Higgins. Ancho, si puede, le pega. Ancho, es muy zurdo. Se viene Faúndez. Atención que responde O'Higgins. Buen equipo chileno. González. Rapilo. Costa. Villa y a correr. Se viene el colombiano. La cambia y está Flores libre. Pelota para Merentiel. Lo mató. Era para el otro lado. Estaba Flores por aquel sector. La pelota va a ser para O'Higgins. El partido está 0-0.
1: Lo murmuran un poquito a Merentiel, como que está a otro ritmo con respecto a Aranda, a Flores y a Villa. Merentiel juega de todo, de nuevo un día, otro día juega más atrás y de extremo. Bueno, es el que tiene que levantar.
0: González, Ancho, Aúndez, Arra Fiore, Orosito. Flores, cayó feo Sarra Fiore, creo. Gorosito le pidió disculpas. Se viene con la pelota Higgins. Ogas, se para el juego. Cayó feo el futbolista.
4: Sí, el número 7.
0: Lo van a atender.
1: Lo toca con el codo. En el salto, sin querer, Gorosito. Ahí lo impacta, ahí está. Y queda lesionado Sarra Fiore. El 9, Castillo, que lo elogiamos mucho porque baja todas las pelotas. Cuando la tiene Boca, es el encargado de marcar a Paredes.
4: Castillo es el segundo máximo goleador de O'Higgins a lo largo del año con un total de 12 goles.
1: Y es impresionante, Panchito González. Entre asistencias y goles.
4: Sí, terrible. 13 goles, 15 asistencias en 36 partidos a lo largo de este 2026. 28 participaciones en gol en 36 partidos.
1: Qué bárbaro.
4: ¿Y sabes por cuánto se va?
1: ¿Por cuánto?
4: Aproximadamente 2 millones y medio de dólares nada más.
1: Mira, yo me acuerdo.
0: ¿De quién habla? Perdóneme.
1: Panchito González. Me acuerdo que Bacari insistió mucho por él cuando estaba en Independiente y él estaba en Newell's.
4: Claro, el surgió de Newell's.
1: Lo conocía mucho de las inferiores.
0: Es un buen equipo.
1: Bueno, O'Higgins, bueno. Sí, sí. Está sorprendiendo, sí, sí. Y bueno, fue a la final, ¿no?
4: Claro, exacto. Llegó a la final de la Copa de la Liga. Se va a jugar en octubre y será ante Coquimbo Unido.
0: Señoras y señores, tenemos 34 minutos de este primer tiempo. Por ahora están igualando Boca y O'Higgins 0-0. Leiva, Pávez, allá va Flores, Paredes, Aranda, Aranda, le abre Gorosito, sube para acá Blanco, va y va Flores, Gorosito, con la pelota va saliendo el equipo del Vasco. A la vuelta, gritaba creo que Marquich. Este que sale con la pelota Figal. Ya viene para Costa. Ayrton Costa, Delgado. Otra vez ahora para Costa, para Canda Paredes. Abierto Gorosito y Flores. Aquí la tiene Blanco. Blanco, centro contra el área. Para mí se apuró Blanco en esta. Lo tenía cerca Villa para el 2-1. La busca Ravelo, corta Paredes. Vuelvo Gas, meto Gas. Sale Blanco, gana Costa, va para Blanco. Blanco, vaya, vaya Merentiel. Vaya Merentiel que viene al centro para Flores. La estaba sacando para acá Brizuela. Paredes como viene. Sarra Fiore, Paredes que vuelve. Aranda que mete, Sarra Fiore que la banca. Delgado que lo presiona, Sarra Fiore. Muy bien. Ogas, Ravelo. Ravelo, casi la roba Flores. Brizuela, Brizuela, de manos va a reponer Boca para el sector derecho. Ya para Zarro estaba Gorosito. Merentiel, Merentiel, Flores libre, pégale Villa, ¿cómo viene? Era para eso. Saque de arco.
1: Perdió un par de pelotas el 10 de O'Higgins, Ravelo. Y además Boca ha mejorado en la recuperación. Lo hace más rápido, entonces vuelve a tener la pelota. Hace un tiempo que no... un par de minutos que no puede sacar la contra O'Higgins. Boca mejoró su imagen, pero buen rival del equipo chileno, ¿eh? Tres chances claras de gol tuvo
0: Robledo. La cambiaba ya para Pavés, a marcarlo va Delgado. Barra Fiore, salía Gorosito. Resbaló, se resbaló, se viene con la pelota, atención O'Higgins, va para Sarra Fiore, por adentro va llegando Castillo, también está González, Sarra Fiore, Sarra Fiore, pelota para que vaya a buscarla Castillo, termina cruzando un fenómeno Delgado, quedó la pelota para Flores, Flores, está encerrado, Flores, Sarra Fiore, mirá cómo grita Bobaglio. Ahí está el entrenador. Lateral para Boca, lo hace Gorosito. Se viene con la pelota otra vez ahora Flores. Falta arriba. Tiro libre, corresponde O'Higgins. 36 minutos, casi 37. Ahí está el chico Flores. Cometidos de infracción. Hay tiro libre, corresponde el conjunto con remera celeste. Se abre Faúndez por derecha. El próximo domingo estaremos en la cancha de Riestra para Riestra y para Boca. Primera fecha del campeonato del fútbol argentino. La pelota viene para Castillo. Arriba, golpe de cabeza de Figal. De manos va a reponer otra vez ahora O'Higgins. La va tomando Pavés. En el área ya lo veo a Ravelo. Va llegando también Pancho González. La busca corta para acá Castillo. Ravelo, piden una mano, pelotazo largo de Gorosito, Pavilla, aquí volviendo está Robledo, Leiva, Pavés, de mano va a reponer el equipo, chileno, la busca Castillo, al 9, cae solo Castillo, a ver si saca la contraboca. Blanco va a quedar libre por izquierda y atención con Villa. Se viene Blanco, se prepara Merentiel, diagonal de Aranda. Blanco, no se animó el pase para Aranda que lo pedía, va la pelota para Paredes. Paredes, Blanco, Villa, otra vez ahora para Blanco. Blanco, aquí la tiene Villa, a marcar va Fagundes. Boca Paredes, Lautaro Blanco, ya da vuelta Paredes con Costa. Se va abriendo Gorosito por derecha. Costa vuelve con Paredes. Paredes toca ya para Figal. A marcar va Castillo. Figal a Ayrton Costa. Sigue abierto por derecha Gorosito. Se cerró Flores. Paredes. Figal. Va y va Gorosito por afuera. Conduce Figal. Villa por izquierda. Figal. Pelota para Gorosito. Que me encanta cómo va. Señoras y señores. Mandó la pelota Pavés al córner. Creo que quedó dolorido. Quedó dolorido el futbolista del conjunto chileno. Cuando va al piso.
1: Sí, se produce un choque, sí. Choque Pavés y Gorosito. Una buena conducción de Figal. Entretuvo la pelota Paredes. Figal metió un pase de 10.
0: Hay tiro de esquina para Boca. Por arriba el equipo de este señor. Llegando Villa al área, por ahí anda Gorosito, que fue todos los tiros. Y con criterio el chico. Hay córner para Boca. Paredes está también para tirarlo. Viene el centro contra él. Figal que la buscaba. Quedó la pelota para Blanco. Hay tiro libre, corresponde a Higgins.
1: No está ganando Boca de arriba tampoco. Condilolo ganó bastante en la temporada. Figal por ahí tiene menos cabezazos, aunque tiene muchos goles también de cabeza junto a Costa. Pero está marcando bien la pelota aérea O'Higgins. Hasta ahora, duro rival.
0: Brizuela. Ogas. Va Faunde por derecha. Aquí va saliendo con la pelota Robledo. Robledo. Leiva. Carabalí. Brizuela. Se abre Pavés. A marcarlo Gorosito. Sarra Fiore. Sarra Fiore. Pavés. Figal. Gorosito. Delgado, le quedó para Villa, pica Merentiel, se viene, atención que se la lleva Villa y puede estar el primero. Ahí va Flores, libre Villa, Flores, Flores, Flores, Flores, pégale, Flores, Flores. Hizo una de más, yo creo que tenía o pasa Villa o remate. Buscó una gambeta chico, la reclama para allá Villa, había quedado desacomodado el conjunto chileno. Paredes, Delgado, Paredes. A marcarlo va Castillo. Figal. Costa. A marcar para acá va González. Ayrton Costa. Volviendo está Delgado. Otra vez para Costa. Blanco. Sigue con la pelota Blanco. Ya venía ese balón para que se venga Aranda. Va Aranda. Aranda para Blanco. Ya está Merentiel. Qué bien que la hizo Blanco. Termina cruzando y volviendo para Cogás. Cuando bueno. Estaba acomodándose, creo, para sacar el derechazo. Señoras y señores, hay tiro de esquina para Boca.
1: Es bueno Blanco, ¿eh? Y pecado de juventud en anterior Flores, porque eran 4-1. Había achicado hacia adelante O'Higgins, salvo uno que habilitaba. Aplauden a Paredes.
0: La ovación para Paredes. Es parte del público de Boca cuando viene a patear este córner. El futbolista que el domingo jugó la final de la Copa del Mundo. Y hoy está jugando para Boca. Este partido de Copa Sudamericana. A Paredes. Se durmió Higgins. Otra vez para Paredes. Centro de Blanco. No amagó para Aranda. Saca el derechazo si puede. Ahí va Aranda. Atención que va el disparo. Un empujoncito contra Aranda. A buscar la pelota. Ahí va el jugador del conjunto chileno Castillo. Saque de arco.
1: La sacaron corta. No la tiró directa Paredes. Blanco no tiró un buen centro después.
0: Larga para Castillo. No la pudo peinar porque si la peinaba se metía González. Blanco. Villa. Paredes. Paredes. Villa. Marcaba y no podía Ravelo. Qué bien salió de acá Boca. Va saliendo Miguelito Merentiel. Se abre Villa por izquierda. Va para Aranda. La quiso dejar de taco para Merentiel. Porta Robledo. Para mí hay falta de Costa. Correcto el árbitro. Es bravo el 9. Hay tiro libre para O'Higgins.
1: Juega bien de espaldas el 9.
0: Sí,
1: lo cobró, lo cobró. Juega bien de espaldas. Siempre saca algo. Sobre todo de arriba, cabeceando. Es más individual lo de Boca. Cuando la agarra Blanco, Villa, parece que puede venir el gol. Es mucho más colectivo lo de O'Higgins.
0: Hay tiro libre, corresponde al conjunto chileno. 43 tenemos, estamos en este primer tiempo. Vendrá el centro de González y en el centro si la bajan, cuidado, golpe de cabeza de Costa. Villa, Berenti, si la cambia se va solo por allá Flores, ¿eh? Si la cambia se va solo. También Aranda. No se animó Villa. Delgado. Aquí va con la pelota Paredes. Abierto está por izquierda Flores. Atención que esto vale. Miguelito Merentiel para el primero. Merentiel. Cantalo. Magnífica de Merentiel, Oca 1, O'Higgins 0.
1: Parece misma línea, este pase Paredes suele hacerlo, de cachetada, de revés. Creo que todos achican menos uno que puede llegar a habilitar. Y después la paciencia de Merentiel, sale el arquero, elige el lugar, la toca a un costado. Y en un primer tiempo, bravo para Boca, difícil. En el final llega el gol, a trazar líneas ahora. A ver si vale para esa misma línea el gol de Merentiel en el final.
3: Gol número 57 para Miguel Merentiel con la camiseta Xeneize. La felicitación de todo el banco de suplentes de Boca.
0: El pase de Paredes es ya una marca registrada del futbolista del seleccionado argentino. Si no me equivoco, hay uno en la cancha de Defensa y Justicia parecido.
1: Sí, ¿no? En Lanús, cancha Lanús.
0: No sé. Hay varios de estos, ¿no?
1: Qué pase le metió. Y fíjate que achicó todo el equipo y uno se quedó. Ese que se quedó, misma línea, y lo termina habilitando.
3: Se van a jugar 3 minutos más.
0: Gana Boca por 1-0 en un momento clave del partido. La va sacando Gas. La busca Castillo. Ale Montero. Pelotazo largo de Montero, parecía falta contra Flores. La busca Merentiel, va Villa, casi la falta de Villa. Hay tiro libre, corresponde a Higgins. Miguelito Merentiel está dando la victoria al equipo argentino por 1-0.
1: Baja uno Villa, después va y baja el otro. Por eso le habla a los compañeros, el árbitro también lo advierte. Gol clave para Boca en el final del primer tiempo para darle un poquito más de tranquilidad. En un primer tiempo difícil, ¿eh? Complicado.
0: Robledo. Abierto está Faúndez. Va saliendo Brizuela. Pica Pavés. Pelotazo largo. Vuelve Gorosito. Gorosito. Abrazo grande cobra. Viéndonos.
1: ¿Está mirando?
0: Sí, señor. Señor Dao también. Acompañándonos.
3: Bueno, Sebastián, sabés que Paredes, justamente con Davo, fue el que dijo que no solamente Aranda es bueno en inferiores, sino Flores. Bueno, ahora Flores está jugando en primera.
0: Le pegará esa pelota a Montero. Vendrá el balón largo para que vaya a buscar a Merentiel. Gana Boca por 1-0. Frente a O'Higgins. En esta noche que tenemos en la Bombonera. Montero. Iba Delgado. Arriba Blanco. Ayrton Costa, tiró un sombrero, bien pasó Ayrton, Costa, falta de Castillo, deja seguir correcto el árbitro, Aranda, Villa, buena para Aranda, atención que va Merentiel contra el área, se apuró un poquito Aranda, Brizuela, Delgado, salió con la pelota, Ramilo, Delgado, el balón se pierde, de manos va a recorrer, Boca por el sector izquierdo. ¿Qué temperatura tenemos a esta altura de la noche? ¿Alguien sabe?
3: Sí, 12 grados.
0: Extraña los 30 y pico usted, ¿no?
1: Sí, sí, por supuesto, claro. No soy del frío.
0: Blanco para hacerlo. Paredes. Va saliendo con una pelota Figal, abierto. Sobre el sector derecho está Gorosito. Se cierra Flores. Lo anticipa Pavés. La buscaba Sarra Fiore.
5: Buena,
0: Arra Fiore, ganó Gorosito. A mí me gusta el chico, ¿eh? Me gusta Gorosito, che. A mí me gusta.
1: Tiene ganas.
0: Bastante decisión, ¿no?
1: Sí, se lleva el mundo por delante. Recién Delgado también, perdió en la primera, ganó en la segunda. La gente lo ovacionó, le gusta esto al público de Boca.
3: Tercer partido en primera para Dylan Corocito. Debutó, recuerden, con Martínez hace 2 años contra Defensa y Justicia. Jugó un tiempo. El segundo partido fue por Copa Argentina frente a Gimnasia de Chivilcoy.
0: Le va a pegar Paredes. Acosta, va a Figal. Gana Boca por 1-0. Atención que Villa está haciéndose el distraído por aquí. Paredes. El rebote le quedaba para Aranda. Arriba, Brizuela. Brizuela. Leiva. González, Leandro Paredes que la revolea, porque aparte Gorcito va con decisión y con criterio. Señoras y señores, final del primer tiempo, con aquel gol de Miguelito Merentiel, pase de Paredes, Boca le está ganando Higgins por 1-0.
1: Ahí vemos las líneas, ese pie más atrás del defensor que no achica, el resto sí, termina habilitando a Merentiel. Que define bárbaro. Y hemos hablado mucho más colectivo lo del equipo chileno, más individual lo de Boca, con apariciones. Bueno, justamente la aparición del campeón y subcampeón del mundo, el capitán, para el pase de Miguelito Merentiel, que tiene la paciencia de esperar al arquero y ponérsela al lado del pie. Gol de Boca en el final para jugar con más tranquilidad. Vence 1-0.
0: Señoras y señores, final del primer tiempo. Vamos. A la pausa, ya regresamos. Merentiel dice que Boca le está ganando Higgins por 1-0. Ya volvemos.
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6: Bueno, me invitó Tiroli para inaugurar su nuevo centro logístico, que esto supone un nuevo centro de distribución. Tiroli es una planta que hace ya casi 40 años que está radicada en San Luis, fabrica discos de corte y otras variedades, y tiene otra planta en Morón, en la provincia de Buenos Aires, y ha trasladado todo su centro de distribución, la logística, a la provincia de San Luis. No solamente de lo que produce esta planta, sino también lo que produce en Morón y los productos que también importa. Eso es muy importante porque estamos ya cerrando, agregándole valor a nuestras fábricas, en este caso con la logística, ¿no? San Luis se está transformando en una provincia competitiva desde lo logístico, por su ubicación geográfica, por su salida al Pacífico, por su vínculo con el centro y el norte de la Argentina. Y eso supone que empresas grandes que tenían centros de distribución, que fabricaban acá, y los centros de distribución en la provincia de Buenos Aires o en el conurbano bonaerense, estén trasladando su centro de distribución a San Luis. Hoy es un ejemplo. Tirolit, que es una fábrica de 40 años en la provincia, que fabrica discos de corte, inaugura su centro de distribución, no solamente de San Luis, sino de toda su producción en Argentina y encima de los productos que importa. Y eso también consolida los puestos de trabajo de la fábrica y va sumando puestos de trabajo a partir de la logística.
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0: Bueno, señoras y señores, ya volvió el equipo chileno, todavía no Boca. Para el segundo tiempo, ¿algún cambio va a tener O'Higgins para el segundo tiempo, Steffi Casero?
1: Ningún cambio, Seba, mismos 11 para la segunda parte.
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3: Hoy en Comodoro Rivadavia, más frío que en la Antártida hizo. Pero de verdad, ¿eh? Uno lo dice habitualmente esto, como frase hecha. Pero venimos de 40 a 12, bravo, ¿no?
0: Muchos amigos prendidos a esta transmisión. Luego de la Copa del Mundo. Con esta Conmebol Sudamericana.
3: Lindo partido, ¿eh? Me gustó. Me gustó el partido.
0: El próximo domingo estaremos en el estadio de Riestra, para Riestra y para Boca. ¿No hay cambios en Boca para el segundo tiempo, señor?
4: No hay modificaciones, los mismos 11 van a jugar.
0: Allá está el Vasquito Arruabarrena. Señor Marquich, ¿no? Su ayudante de campo.
3: Sí, sí. Espera Recoleta. Recoleta espera al ganador de esta llave.
0: Mira el pique que metió el Vasquito, ¿eh? Allá va Arruabarrena cruzando la cancha. El entrenador de Boca. Futbolista ha salido de las inferiores de Boca. Metió 2 goles en una final de Copa Libertadores.
4: Con Palmeiras, bueno. Palmeiras. Palmeiras aquí en la Bombonera, claro.
0: Mira el Vasco, ¿eh? Buen entrenador. Señoras y señores. Noche de Copa. Conmebol Sudamericana. Playoff. El que pasa de aquí se mete octavos.
3: Sí, con Recoleta.
0: Y la final será el 21 de noviembre en Barranquilla, señoras y señores. Cronómetro en cero. Ya compartimos con todos ustedes el segundo tiempo. De Boca ganando el partido por 1-0. Gol de Merentiel. El balón se pierde por un costado lateral que corresponde al conjunto chileno. ¿Amonestados en Boca alguno, señor Radi?
4: No hay ninguno.
0: ¿En O'Higgins, Steffi Casero?
1: Tampoco hay amonestados.
0: Pavés para hacerlo. La pide cortita Sarrafiore. La pelota venida para Castillo. Anticipa Ayrton Costa. Se venía con el balón Leiva. Aranda, Paredes, pica y pica Villa. Blanco, larga para Villa y se va. Blanco no se la dio. Se abre Villa por izquierda. Blanco, Blanco. Amagó el pase a Villa, pero prefirió por abajo buscando a la Merentiel. A Miguelito le van a llegar de todos lados, ¿eh?
3: Y cuando aparecen Paredes, Blanco, Villa, se nota la diferencia, ¿eh?
0: Lateral para Boca, ya para Zarro está Lautaro Blanco. Merentiel. Hacia atrás ahora para Robledo. Balón largo para que vaya Castillo. Aquí la tiene Castillo, hasta allá va Paredes. Se la banca el 9, de un muy buen partido de O'Higgins. Va para Sarrafiore, pica Pavés, Sarrafiore. Pavés, aquí la tiene Luis Pavés. Leiva, ya tocó para Ogas. Va subiendo Faunde. Se abre González, pelota para Pancho. González, González, es muy zurdo. González, es muy zurdo. Cuando salió para su derecha ya lo tenían controlado. Saque de arco.
3: Fue a buscar un negocio, creo. Fue a buscar un córner, pero no lo pudo conseguir. Por eso pide disculpas.
0: Le pegará esa pelota a Ayrton Costa. Jugará con Montero. Montero, el gigante Montero. Toca para Figal. Abierto está Gorosito. Pelota larga para Brizuela. Allá está Carvalí. Va saliendo con la pelota Brizuela, el segundo central que tiene el conjunto chileno. Pavés. Hasta acá venía Flores para marcarlo. Brizuela. Desmarca Ogas. Brizuela. Pavés. De manos va a reponer el equipo argentino. Gorosito. Merentiel. Sarrafiore que le tira de atrás. Flores que amaga. Flores. Cae Flores. Mete Gorosito. Sarrafiore. Vuelve Aranda. Quedó golpeado el pibe Flores. De manos va a reponer sobre el sector izquierdo O'Higgins. Futbolista de sus inferiores en Boca dentro del terreno.
4: Gorosito, Milton Delgado, Paredes, Flores y Aranda.
0: A buscar la pelota, iba Ravelo. Futbolista de sus inferiores en Boca, dentro del terreno.
4: Gorosito, Milton Delgado, Paredes, Flores y Aranda.

0: cancha será en Chile. Aquí la tiene Gorosito. Jugó con Leandro Paredes. Entregó la pelota para Aranda. Aranda, Lores, los pibes de Boca. Aranda, Delgado. Qué libre está Villa por izquierda. La pide Blanco. Se abre Villa. Villa, a marcar roba Fagundes. Ya llega Meren, tira al área. Acaba Villa. La tira larga, centro con la zurda. Siempre llega al fondo. Robledo. La buscaba para Sarra Velo. Qué bien el jugador Castillo. Se viene Sarra Fiore. Muy bien, Gorosito. Pero perdió, pero había falta. Señoras y señores, hay tiro libre. Corresponde al equipo del Vasco Arruabarrena.
1: Después de la mejor secuencia de pases de Boca en el partido, tocaron muchos jugadores. Terminó en un centro de Villa. La gente aplaude a Gorosito por la actitud del pibe.
0: Leandro Paredes. Ya va saliendo con la pelota Figal. Va subiendo Gorosito por derecha. Aquí la tiene Ayrton Costa. La dejó para Paredes. Se va abriendo Gorosito. Aquí la tiene Figal. Gorosito a marcar Rosarra Fiore. Ayrton Costa. Leandro Paredes. Se prepara para picar Merentiel. Pelota larga para que vaya Villa. Acaba Villa. Se le va larga. Es una flecha cuando va por izquierda. Señoras y señores, hay tiro de esquina. Corresponde al equipo local.
1: Ahora otro pase maravilloso de Paredes. Tres dedos de cachetada por arriba. Lo aplauden todos.
0: Ahora lo aplauden de aquel sector. Cuando va a patear el córner, el futbolista del seleccionado argentino. Va por arriba, busca el partido. Está 1-0. Le pegará esa pelota a Paredes. Va llegando Villa al área para el segundo palo. Nadie lo marca el colombiano. Nadie. Solo. Toca Paredes. Aranda. Paredes. Saque de arco. Mira otra vez el campo, ¿no?
1: Sí. Mira el campo como en el primer tiempo. Ese lado se ve que no está bien. Ahora el pase anterior fue premium, ¿eh?
0: Arabalí. ¿Cómo dijo el pase?
1: Premium.
0: Muy bien, ¿eh?
1: La UAS.
0: Fagundes. Llegando para acá Leiva. La pelota venía ya para Sarra Fiore. Sarra Fiore. Se viene Pancho González y por adentro va llegando Castillo. González. Atención que se viene Sarra Fiore. La esperaba Montero. Y la recibe el arquero de Boca.
1: No parece ser problema para Montero ese remate de Sarra Fiore, que después le pidió disculpas a Pavés.
0: De mano va a reponer para acá Dylan Gorosito. La pide corta Flores, la pide larga Merentiel. Viene para Miguelito, Merentiel, otra vez para Gorosito. Hacia atrás ahora para Figal, pelotazo largo. En lo alto va Brizuela. Arriba la bajaba Paredes, quedó la pelota ya para Delgado. Se viene Blanco, la pide corta Villa. Blanco, Costa, Figal, por aquí ante Gorosito, Gorosito, Aranda, ya la tiene Costa, Costa, Aranda, abierto Flores y Gorosito, Figal, Sarra Fiore para marcarlo, Delgado, hace rato la pide Villa, creo que Paredes lo va a ver, Paredes prefiere corta con Figal, que conduce, se viene Figal. Otra vez para Paredes. Otra vez para Figal. Abierto por afuera va Gorosito. Aquí Figal. Lindo pase interno para Aranda. Se la acomodaron para Flores. Ahí va Flores. Gorosito. Centro de Gorosito. Todavía no. Gorosito. Aranda. Aranda. Gorosito. Había rebotado la pelota en Pavés. De manos va a reponer Boca por el sector derecho. Bien salvajo a Arruabarrena. Ya le pregunto por el Chango. ¿Qué es de la vida del Chango? Leandro Paredes. Delgado. Lautaro Blanco. Villa. Pasa Blanco. Leandro Paredes. Delgado. Se viene Figal. Toca, toca bien Boca. La pide Blanco. Cambio de frente de Figal para Blanco. Buena pelota. Libre está Villa. Blanco. Blanco. Toca por un lado. La busca por el otro. Saque de arco.

0: Songa Villa porque estaba solo. Saque de arco para O'Higgins.
1: Se la jugó en el mano a mano. Antes le salió en el primer tiempo, ahora no. Gran cambio de frente de Figal. Boca se pasa mejor la pelota en el segundo tiempo.
0: Brizuela. Va subiendo Pavés. La pelota venía para Castillo. Mal parado Boca. No vuelve Gorosito ahora. Se viene con la pelota Pavés. Pavés, atención. Mal parado Boca. La tiene Ravelo. Corte de Paredes. Te digo, un corte de Paredes de esos importantes. ¿Contra Egipto en el Mundial que tuvo un corte bárbaro? Egipto también. ¿Contra Egipto? Sí, contra Egipto, ¿no?
2: Contra Egipto, sí.
0: Sí, contra Egipto. Pelota larga para Villa. La busca Villa. Atención, que engancha y le pega. Va acompañando a Aranda. Engancha y le pega Villa. Villa. Centro al área. Tiene el gol Flores. No se animó a meter la cabeza. Corner. No se animó a cabecear el chico de Boca. Señoras y señores, la pelota va a ser para Boca por el sector derecho. No se animó a meter la frente hacia adentro. Será tiro de esquina para el equipo argentino.
1: Todo nació en el quite de Paredes y casi termina en gol de Flores. Villa siempre algo te da. El centro lo saca con la derecha, con la zurda. Lo ovacionan cada vez que va a la esquina.
0: Le pegará Paredes. Hay córner, corresponde a Boca. Ganando el partido por 1-0. Conmebol Sudamericana. Ovación para Leandro. Va por arriba Boca, atención con Costa para allá en la final. Boca quiere el segundo, centro de Paredes, está abriendo, lindo centro. La sacó, quedó para la que la busque. Ayrton Costa, era Villa el que se metía. Quedará la pelota ahora para Delgado.
3: ¡Abrí, Miguel!
0: Montero. Montero. Quedó Figal de 9. A Figal, pierde con Robledo. Sarra Fiore, le ganó a Gorosito. Tocó Aranda, vino para Paredes. Paredes, pelota para Merentiel. Robledo. Ravelo. Va subiendo por derecha Faúndez. ¿Qué es de la vida del chango?
2: Bueno, no es tenido en cuenta ni para los ensayos futbolísticos ni para los partidos. Boca recibió una oferta formal del Napoli por el Chango Ceballos. Se está hablando justamente entre clubes. Vamos a ver si termina consiguiéndose la mejor manera de resolver la situación de Chango. Recuerden que finaliza el contrato a fin de año y hasta ahora, si bien Boca presentó una oferta de renovación, no se ha avanzado de eso.
0: El quinto de Paredes yendo al piso en el Mundial había sido contra Egipto. Y fue al piso, no era tan clara como aquella.
1: Ahí está.
0: Pero se le venía un lío, ¿no?
1: Sí, era, aquella era 2-1. Y si prosperaba, era eliminación de Argentina, quizás. Quedaba mano a mano.
0: Va saliendo con la pelota el conjunto chileno. Gana Boca por 1-0. Estamos ya en el segundo tiempo. Hasta acá va con la pelota Leiva. Leiva. Ogas. Ogas. Se venía con la pelota Ravelo. Termina volviendo y ganando Costa, pero con falta marca el árbitro. Hay tiro libre, corresponde O'Higgins. Cuando estamos en cuanto, casi 12 minutos de este segundo tiempo.
1: No le está funcionando tanto Ravelo a O'Higgins. Sé que alterna, hoy vuelve al equipo. Se preparan variantes, imagino, en Bobaglio. Pero si él funciona, más lo que hace Castillo, más González y Sarra Fiore, pueden lastimar.
2: Sebastián.
0: Dígame.
2: Arruarena llamó a Ascacíbar.
0: El ruso Ascacíbar. Tira Flores y viene el centro contra el área. Sale Montero. Puñetazo del arquero. Faúndez. Lo persigue Costa. Gana Villa, perdón. Era Villa el que lo corría. El balón se perdió por el fondo. La pelota será para el conjunto argentino. Ahí está Marquich. Está poniendo canoso el mono, ¿eh?
1: Sí, sí. Buena presentación de Montero. Resolviendo todo. Y de Villa. En Boca.
0: Marquich, integrante de aquellos juveniles.
1: Claro.
0: Se viene Flores. Flores. Atención que va Gorosito. Gorosito. Oh, el centro que venía al segundo palo. De manos va a reponer por el sector derecho el conjunto Zanaice.
3: El rebote ruso. El rebote del 9 cuando cabecea ruso.
1: A la gente Gorosito. Le gusta Gorosito. Lo aplauden al pibe.
0: Flores. Es que va bien el 4.
1: Sí, tiró un buen centro.
0: Delgado. Aquí va saliendo con la pelota Aranda, tocó ya para Paredes, se abre por izquierda Blanco. Aquí la tiene Paredes. Buen rodeo, tocó la pelota para Delgado y otra vez ahora con Paredes y entrega para Villa. Un poco largo el pase, llega o no llega, llega exigido pero llega, se le acomodó para que salga con la pelota O'Higgins. Se levanta una mata.
4: Upa, mirá como Pozo que se armó ahí.
0: Villa.
1: Ahora sabiendo que estaba mal la cancha, el lateral, Faúndez, en vez de tirar la larga, quiso gambetear.
2: Primera modificación en Boca Juniors, se retira el número 10, muy aplaudido por la gente de Boca, Tomás Aranda ingresa el 25, Santiago Ascacíbar.
1: No funcionó tanto Aranda hoy, no deja de ser un cambio extraño, Ascacíbar por Aranda, le tiene más fe a Flores aparentemente en el partido.
0: A marcar va Figal. Atención que se viene para adentro para buscar a Castillo. Empujaba a todo el mundo. Montero. Va recibiendo la pelota, se queja en el banco de O'Higgins. Aquí la tiene Flores. Flores. Hacia atrás ahora para Gorosito. Aquí tocó la pelota para Figal. 15 minutos tenemos, estamos al segundo tiempo. Ancha de Boca con Conmebol Sudamericana. Boca 1, O'Higgins 0. Partido de ida, playoff. Rumbo a los octavos. Ya tocaba la pelota Flores. Viene para Gorosito. Entrega para Figal. La revancha será la semana que viene en Chile. Costa. Leandro Paredes. Hasta allá para marcarlo. Va de cerca Castillo. Este que se viene Figal. Se va cerrando Gorosito. Se está abriendo Flores. Lindo tándem por derecha. Tocó Flores. Lo mató a Gorosito. Barra Fiore. A Ascacíbar. Pavés. Leiva, la cambia Leiva, a marcar va Blanco, otro quite de Paredes, Villa y va, Villa y va, Villa, falta, hay tiro libre para Paredes, señoras y señores, hay tiro libre, corresponde al equipo del Vasco Arrobarrena, falta contra el colombiano, hay tiro libre para el equipo argentino.
1: Se está apagando Higgins, está creciendo Boca, la gente lo sabe, no para de alentar. El momento en el que se ponen todos de pie, no te veo, le dice Villa. ¿Ves? No te veo, no te veo. Tiene un buen tiro libre, ¿eh?
0: ¿Tiene goles de tiro libre Paredes en Boca?
2: Tiene gol de tiro libre, ya te confirmo el rival, pero ya convirtió uno. ¿No?
0: Yo tengo, estoy pensando, ¿no? Le va a pegar a esa pelota Paredes. Hay tiro libre para Boca. Va Paredes para darle. Se le mete Blanco, pero le va a pegar Paredes buscando el segundo gol para su equipo. Estamos en casi 17 minutos de este segundo tiempo. Va Paredes de tiro libre, amonestado Faúndez en el conjunto chileno. Atención que va Paredes para cantarlo. Tapado está el arquero. Y le acierta el arco, atención. No sé si la ve Carabalí. A Paredes. Hay tiro libre para Boca, Paredes. Parece estar cerca de la barrera. Va Paredes para el segundo. Si le acierta el arco, cuidado. Paredes.
1: No quedó conforme, claro está. Suele pegarle mejor. Dos barreras había, una celeste. De borde de O'Higgins y otra de Boca. Había tres hombres de Boca ahí tapando al arquero.
0: Brizuela. Saca la pelota Figal. Leiva. La está entregando hacia atrás ahora Robledo. Otamendi y Montiel van a jugar en River el fin de semana, ¿no? O por lo menos.
1: Otamendi parece, Montiel quizá.
0: Va saliendo con la pelota Gas. Arriba iba Blanco. Aquí ya la quiere Villa. Pasa Blanco. Se viene Boca. Buena pelota. Vaya Miguelito. Llega Ascacíbar. Boca quiere el segundo. A ver si viene el centro. Está Ascacíbar libre. Pelota para el ruso. Pégale, pégale, pégale, pégale, pégale. Saque de arco. Le pegó muy abajo, se le fue muy arriba. Buena de Boca. Se lo perdió a Ascacíbar. Después le dio Delgado. Saque de arco corresponde al conjunto chileno.
1: Se descompone el equipo chileno y mejora Boca. Manda más en este segundo tiempo que en el primer periodo. Acá está el centro para Ascacíbar. No le da con mucha potencia, la sacan en la línea, le queda el rebote. Boca quiere el segundo para ir más cómodo a Chile.
0: Le pegaba Carabalí. Es el mejor momento de Boca ahora del partido. para ampliar el marcador, porque por ahora está solo 1-0. Y la revancha será la semana que viene. ¿Jueves?
4: Jueves.
5: Sí.
0: Figal. Figal. Paredes.
1: Es un momento para que Bobaglio haga mínimo dos cambios, ¿eh?
0: Y creo que va a buscar a alguien. Me parece, ¿eh?
5: Sí, bien, se vienen cambios en O'Higgins.
2: Se va. Te confirmo, el gol de tiro libre de Paredes fue contra Racing en el 2012, en el primer tanto, en uno de sus primeros tantos de su carrera.
0: En el regreso, no.
2: En el regreso, no.
1: Y van a entrar dos justo, ¿no? En O'Higgins.
5: Sí, se están preparando para ingresar.
1: Bueno, muy fácil el gol de Boca para un equipo que es local y tiene este presupuesto. Marcar así es un pecado para el conjunto chileno. Todo muy simple, la categoría de Paredes de cachetada. Acá, control, otro control y gran definición de Merentiel para el único tanto del partido.
0: Se viene Villa, ya pasó Blanco. Pelota para Blanco, centro de Blanco. Todos miran el campo. La pelota le va a quedar para Carabalí. Omar Carabalí, el arquero de O'Higgins. 20 minutos tenemos de este segundo tiempo. Pavés. Brizuela. Pavés. Brizuela. Carabalí. ¿Contra qué juega O'Higgins el fin de semana?
5: El próximo fin de semana O'Higgins va a estar jugando por el torneo local ante Deportes Concepción en condición de visitante.
0: El que marque gana Figal, toca ya para Casíbar, viene para Paredes, la deja salir Blanco para su arquero Montero.
1: Recuperación temprana de Boca, rápido, se hace del balón, no aguantan los de arriba, no participan los cuatro de arriba en O'Higgins, entonces Boca está mucho más cerca del segundo.
0: Figal a Casíbar, otra vez Figal, la pide Villa permanentemente, mirá cómo marca el pase. Para el pelotazo largo, pero nadie se va a animar. Pelota atrás para Montero. Upa. Montero. A Casíbar. Volviendo Flores. Gorosito, que siempre va para adelante. Flores. La pinchó para Gorosito, que va y va. Gorosito. Atención Villa para el segundo palo. Gorosito. Lindo tándem hace por acá Gorosito y Flores, ¿eh? Flores. Flores. Ya recibe la pelota Paredes, se la da otra vez al pibe Flores. Flores, Delgado, Blanco, Sebastián Villa, Faúndez que está molestado, lo marca Villa, Villa, sigue Villa, se la lleva Villa, la saca volviendo gas. Blanco, Paredes, aquí se viene con la pelota Boca, va para Delgado. Boca Delgado, no llega Merentiel, la va recibiendo Carabalí.
1: Se vienen los cambios en O'Higgins, pero tardó mucho Bobaglio en corregir. Porque de milagro Boca no le hizo el segundo.
0: Brizuela. Carabalí. Robledo. Aquí va saliendo con la pelota Robledo, tenemos 22. En cualquier momento se detiene el juego, la gana Figal. Le quedó para Leiva. Le metió para Pancho González. Lo espera para acá Blanco. Va Pancho González. Faúndez. Ogás. Sarrafiore. González. Marca Blanco. Villa. Merentiel. A Casíbar. Qué bárbaro. Se muestra siempre. Va saliendo con la pelota otra vez Gorosito.
1: Gorosito y Flores, ¿cuánto habrán jugado en reserva? En esta jugada que vimos recién, ¿cuántas veces le habrán hecho en inferiores?
0: Delgado, la pelota vendrá para Villa. Aquí la tiene Villa, lo va a encarar a Faúndez. Villa, Villa, Merentiel le picó. Villa tiene el segundo, oh, arriba. La saca de cabeza para acá Pavés. Qué peligroso es. Se metía con pelota y todo. Blanco. Blanco que duda, González que la robó, dudó Blanco, falta contra González, dudó Blanco. Es tarjeta, gritan al banco de O'Higgins, se detiene el juego creo. Señoras y señores, esto está 1-0.
1: Pausa, hidratación, sí. para corregir Bobaglio, para hacer las variantes. Tardó mucho, mucho, porque Boca recupera rápido la pelota, la vuelve a tener, vuelve a atacar y no hay respuesta ofensiva del equipo chileno, que había tenido en el primer tiempo 3 chances claras. En el segundo, nada.
2: Seba, vos hablabas de los de inferiores de Boca. Bueno, Gorosito, categoría 2006, Aranda y Flores 2007. Compartieron mucho más allá de la reserva.

0: Ahí estaba la de Villa. Cerca estuvo de marcar el segundo. Áviles. La préstamo de Inter Miami.
1: Sí, exacto. Dos cambios en el conjunto chileno. Tomás Áviles con el 17. Debut para él con esta camiseta. Fue compañero de Messi y de De Paul en el Inter Miami. Afuera el número 11. Juan Leiva. Afuera el 10. Ravelo. Y adentro el ex Godoy Cruz, el 29. Bastián Yáñez.
0: Se fue Ravelo. Lo decía López, que no le estaba funcionando. Señoras y señores, se redó el juego. Se viene con la pelota Flores. Ahí va Flores. Muy fuerte el centro. De manos va a reponer el conjunto visitante.
2: Sarrafiore va a jugar de 10 ahora. Y Bastián Yáñez a la izquierda. Esa es la variante arriba.
0: Va dominando la pelota Figal. Figal atrás para Montero. Montero, Ayrton Costa. Presiona para allá el jugador González. La pelota vino para Montero. La entregó para afuera para Lautaro Blanco. Presiona González. Toca Villa. Y recibe la pelota Delgado. Casi se la roban. Volvió para Blanco. Prefiere entregarla para Costa. 1-0 está el partido. Hasta acá aparece Merentiel, el autor del gol. Se abre Flores por derecha. Preparado Villa para picar. Vino el balón para Delgado. Aquí la tiene Delgado. 1-0 ganando Boca. Encuentro de ida. Playoff de la Conmebol Sudamericana. Recibe la pelota Figal. Se muestra Ascacíbar. Rebota Merentiel. Pelota para el ruso. Este es Ascacíbar. Y este Flores. Y acaba Flores. Qué libre está Merentiel. Flores la dejó para Merentiel. Tocó para Flores. La pide para allá Villa. Vino ya para Delgado. Lo van a poner a Villa para mano con Faúndez. Pasa Blanco. Buena pelota. Gran jugada. Viene el centro. Y otra vez lo pierde Miguelito. Gran jugada de Boca. Merentiel, te digo. En este tampoco confió. Se viene Gorosito. Va Gorosito. Gorosito. Pisa la pelota y cae. Después comete faltas del piso. Le cruzó el cuerpo. Pisó la pelota antes. La chance que tuvo Boca. Tiene que confiar más Merentiel. Señoras y señores, 1-0 está el partido.
2: Esta combinación es excelente en la izquierda entre Villa y Blanco. Un tándem que los rivales van a tener que tener mucho cuidado. Son muy buenos los dos. Se entienden y Merentiel no llegó. Boca muy cerca del segundo en la parte complementaria. No hace pie todavía O'Higgins. No demuestra el segundo tiempo lo que había hecho sí en el primero.
0: La buscaba Castillo, termina cayendo. Costa. Y la recibe Blanco. Villa. La quiso cambiar para Flores. Flores. Lateral para Boca. Ya lo va a hacer Gorosito. Va tomando la pelota Gorosito para el sector derecho. La final de este torneo será el 21 de noviembre en Barranquilla. Pedía mano Merentiel, se viene Sarrafiore, cobró mano el árbitro. Cuando se venía todo Higgins, hay tiro libre, corresponde al equipo Zanaise. El próximo fin de semana Boca jugará frente a Riestra. Ahí estaremos. Es el arranque del campeonato del fútbol argentino. Le pegará esa pelota a Paredes, abierto Villa por izquierda. Ahí estaba la mano de Sarrafiore que cobró el árbitro. Se muestra por acá Flores. El cambio de frente de Paredes es para Villa. Lo va a encarar a Faúndez que lo marca. Villa. Blanco. Atrás está Costa. Va saliendo con la pelota Lautaro Blanco. Y la recibe Costa. Hasta allá iba a marcarlo Castillo. Costa se complicó la vida y perdió. Se viene O'Higgins. Atención que busca el empate Sarrafiore. Sarrafiore busca el empate del equipo chileno. Bueno, lo de Costa fue. Señoras y señores, hay tiro de esquina. Corresponde O'Higgins. Boca gana 1-0. Solo 1-0. Hay tiro de esquina para el conjunto chileno.
2: Se emocionó Costa, quiso gambetear. Le sacaron la pelota. Sarrafiore mete este pase. Tenía también remate. Pero llegó el cruce justo, De Gorosito.
0: Le va a pegar Yáñez, viene el centro. Saque de arco. Ganó de arriba por allá el jugador Robledo. Quedó golpeado. Quedó golpeado el futbolista del conjunto chileno. Saque de arco.
2: Sí, se golpeó con el compañero que cayó antes, el centro de Yáñez. El zurdo se va abriendo. y Robledo, el ex Chacarita argentino, el capitán, que también jugó en Alvarado, termina definiendo como puede. Pero se metió en un lío Costa, en un Boca que estaba dominando el juego, casi le da la posibilidad de empatar el partido. Avilés al medio, ¿eh? Avilés, el jugador de Racing, de los juveniles también de Argentina, que siempre jugó de dos, de primer central, entró al medio junto con Ogás, ¿eh?
1: Sí, exacto. Bobaglio ayer en conferencia de prensa había advertido que también lo consideraba como volante central.
2: Ahí se estira la camiseta del futbolista. Fíjate que le queda la cabeza tapada. Hay mucho también del futbolista que va a buscar, que a veces se saca la camiseta. Vimos tres o cuatro situaciones así. Es cierto que le queda estirada y con la cabeza tapada que está en el piso, ¿eh?
3: El Vasco Arruebarrena llamó a dos jugadores, Alan Velasco y Malcolm Braida, para ingresar en este segundo tiempo.
0: Le iba a pegar Montero. Aquí va saliendo con la pelota Figal. Ya tocó para Gorosito. Va para Casíbar. Pica Flores, pica Flores. Amaga el pelotazo a Casíbar. Respira hacia atrás para Figal. Ahora sí parte el pelotazo para Merentiel. La devolvió para Flores. Pica Merentiel. Flores para Merentiel. Sale Carabalí. Allá va González. González. Osta. Leandro Paredes. Gorosito. Flores, Flores, Gambetea, ahí va. Pasa Merentiel y Villa. Bien Flores, pelota para Casíbar. Volvió para Flores. Villa. Paredes. Buscaba la pared con Villa. Porta Brizuela. Aquí la recibe el jugador Yáñez. Falta contra Yáñez, tiro libre para O'Higgins. Se vendrán cambios en el equipo chileno. También en Boca, Velasco y Braida.
2: Se va Flores.
3: Se va Flores, el número 19. Ingresa el número 20, Velasco. Y se va Dylan Gorosito. Ingresa Malcolm Braida por el lateral derecho, que ya lo ha hecho con Úbeda.
2: Mirá, lo aplauden al pibe. Saca toda la zona derecha. Braida, que es diestro, va a ir ahí. Como decía Emiliano, ya jugó en Boca en esa zona. Y sale Flores para que entre Velasco.
1: Y se producen dos cambios en el conjunto visitante. Adentro el 21, el ex Colo Colo, Nicolás Garrido. También ingresó el 14, Martín Maturana. Afuera el 7, Sarrafiore. Y también afuera el 22, Robledo.
0: La gente de Boca va aplaudiendo a los chicos. Flores, y ahora llegará Gorosito. Pasando por detrás del arco de O'Higgins. La verdad, bien por los pibes. Gorosito y Flores. Ahora es aplaudido Gorosito por el sector de la popular detrás del arco del conjunto chileno. Señoras y señores, 1-0 está el partido. Ya está Maturana, salió Robledo, que estaba calambrado. Brizuela. Entró Garrido por Sarrafiore. La pelota viene hacia atrás ahora para Carabalí. Tenemos 33 y medio. Pelotazo largo para que vaya Castillo. Atención, Castillo, que quería aguantar a Costa. Había posición adelantada y tiro libre corresponde al equipo argentino, que gana solo 1-0. Le va a pegar a esa pelota Paredes. Ahora Villa quedó por la derecha. Velasco ingresó por izquierda. Va saliendo con la pelota Paredes. Jugaba Velasco. Ya está Braida en el terreno. La pelota venía hacia el medio para Castillo. Terminó cortando Costa. Entregó la pelota a Blanco. Vino ya para Paredes. Y la recibe Ayrton Costa. La va cambiando para Figal. Se abre Braida por derecha. Se cierra Villa por adentro. Taco de Villa. Va para Braida. Volvía para Casáñez. Ahí lateral que corresponde al equipo argentino.
2: Se ubica Garrido de central junto a Brizuela. Esa es la saga. Sigue Avilés al medio. Con Ogás. Y Maturana va arriba.
0: Villa. Hay falta, no hay falta. Perfecto, Casíbar. Atención que está Merentiel por el área. Centro contra el área. La pelota quedó para Velasco. Se viene Velasco. Engancha y le pega. Velasco. Rebote el arquero. Carabalí. Se le metía la pelota después del desvío. Hay tiro de esquina para Boca.
2: Pelota complicada porque en el remate se eleva acá bien a Casíbar. No hay infracción. Se la puntea justo. Tira el centro pasado. Velasco uno contra uno. Engancha. Roza un hombre y lo hace más complicado para el arquero.
0: Corner para Boca. Le va a pegar Paredes. 1-0 está el partido. Tenemos 35. Atención que por arriba va Boca soñando con el segundo. ¿Qué pasó? La advertencia del árbitro. Entre Figal a los manotazos y Avilés. Le va a pegar esa pelota a Paredes. Hay corner para Boca. 1-0 está el partido. A Paredes para el centro. La pelota queda en el área, la busca para allá Villa. Volverá con Paredes otra vez. La hace él, va Villa. El balón se pierde por el fondo y córner. Hay tiro de esquina una vez más para el conjunto Sanaice. Piensa Robarrena. Ahí anda Merentiel, el autor del único gol del partido. Se vendrá un cambio más en cualquier momento. Los Higgins. Le va a pegar Paredes. Boca quiere otro. Gana 1-0. Va Paredes para el centro, viene el centro, se está abriendo, Figal que llegaba. Quedó para Blanco. Blanco, Merentiel, pasó Velasco, Merentiel la pinchó, la saca Vilés. Falta en ataque para mí de Braida, el árbitro deja seguir porque la tiene Higgins. Cuando Pancho González se metió en un lío, perfecto, el árbitro vuelve atrás. Hay tiro libre para Higgins.
2: Ganó Tigre en la cancha de Nacional, 3-0. Ganó Lanús ayer. 2-0, está ganando Boca 1-0, los argentinos ganan. Se está quedando corto Boca con el resultado porque después hay que jugar en Rancagua. Va a ir a buscar seguramente el segundo en los últimos 10 minutos. Cambio.
1: Último cambio en O'Higgins, afuera el número 9, afuera Arnaldo Castillo e ingresa en su lugar el 32, Thiago Vecino, uruguayo, ex Unión y Vélez.
2: Pocos goles hizo en la Argentina, Thiago.
1: No hizo goles ni en Unión ni en Vélez.
2: Miró.
0: Va dominando la pelota el conjunto chileno. Vuelve Braida, la saca Braida, quedó para Villa. Quería jugar con la Casíbar. Pelotazo largo para que vaya a buscar a Merentiel. El rebote le quedó para Paredes. Dejó la pelota ya para Velasco. Pierde Velasco, traba Velasco, se viene con la pelota. El equipo chileno, aún de que la pelea. Por allá anda Vecino. Se viene O'Higgins. Aquí está Yanes. 1-0 el partido, solo 1-0. Viene el centro para Vecino, la saca Costa, la dejó corta. Se está viniendo O'Higgins. Pavés, centro de Pavés, un desvío. A Casíbar. Villa. Se le va encima O'Higgins. Aquí la tiene otra vez ahora Áviles. Termina cortando Velasco, entrega atrás para Blanco y otra vez para Velasco y ahora la contra. A ver si de la contra Boca consigue el segundo. A Casíbar por adentro. Falta, manotazo. No. Dijo que no el árbitro. Se zambulló Velasco. El balón se pierde por un costado. 38. No agarraba. No.
2: No le puso el pie.
0: Blanco. Paredes. De manos va a reponer el conjunto de O'Higgins. ¿Qué dice Rodorrena?
3: Constantemente le pide a los jugadores que salgan, que no se tiren para atrás.
0: Y que se empieza a animar O'Higgins en los que le va a quedar al partido. Va dominando la pelota Pavés. Aves. Ya va saliendo gas. Para allá se desmarca Faúndez. La viene a buscar corta Yáñez. Yáñez. Brizuela. Aquí la pide Pavés. Braida para marcarlo. Con la pelota se vino O'Higgins. Buena pelota para afuera para Yáñez. Se viene Yáñez. Va al centro. La saca Costa. A Paredes. Braida. A Casíbar. Delgado. Velasco. Velasco. Blanco.
2: Qué pelota se puede ir con Costa porque casi se pasa.
0: Montero. A Casíbar. La quiere Villa. A Casíbar. Merentiel. Merentiel. Retrocede Merentiel. Se impacienta el público. La va dominando para acá Blanco. La pide Villa para adentro. Va para Merentiel. El balón le queda para Maturana. Aquí la tiene Avilés. Va saliendo con la pelota O'Higgins. 1-0 está el encuentro con Conmebol Sudamericana. Playoff rumbo a los octavos. Ya va saliendo para acá Brizuela. Ya tocó para Pavés. Vuelve Villa para marcarlo. Pavés. El balón vino hacia atrás ahora para que salga con la pelota Maturana. Se va desprendiendo el balón para Brizuela. Aquí la tiene otra vez ahora Pavés. Marca Jacíbar, no quiere hacer falta. Pavés y el centro. Centro de Pavés, atención, la va sacando Paredes. Paredes, termina ajustado Boca. Merentiel, Villa. Merentiel, y atención que se va Villa. Si gana, tiene el segundo, pero no ganó. Con lo justo terminó marcando el futbolista Garrido. Se queda tirando Villa.
2: Sí, rival bravo, O'Higgins. No hay rival fácil en la Copa, está clarísimo. Católica lo eliminó en la Libertadores. Hoy O'Higgins, el chileno, le hizo partido. Boca mejoró en el segundo tiempo. Tuvo la chance de meter el segundo, no la aprovechó. Con los cambios mejoró un poco el conjunto de Bogallo.
0: Braida la va a dejar pasar para acá el jugador Garrido. Estamos en 41 del segundo tiempo. Áviles.
3: Y a Roarena le pregunta a Villa si es necesario el cambio. Y Villa dice que no.
0: Se viene con la pelota O'Higgins. Bravo equipo. Áviles. Pelota de Áviles. Sale Montero.
2: Bien, habría que repasar el quite de Ayrton Costa en la anterior. Porque estuvo a punto de pasarse. Si lo hacía, estaba solo Vecino.
0: Va dominando la pelota Figal. Figal. Figal. Dudo. Dudo, Figal, que ahora mete un pelotazo largo. Pavés, acá lo corre Villa. Pavés, abierto por izquierda. Se mostraba el jugador Yáñez. Va saliendo Garrido. Maturana. Fagundes, no hay falta y se viene Boca con Velasco. Le pica Merentiel, si lo ve Merentiel. Velasco, Velasco, Velasco para Merentiel y tiene el segundo. Miguelito para el segundo, la metió para Velasco. Mira, remate. Acá la pide Villa. Ahí va Villa. Viene el centro de Villa. Un desvío. Qué raro que no le pegó Merentiel. Ya la tiene Carabalí. Boca se perdió el segundo.
2: Qué chance desperdició.
0: Y ahora se viene con la pelota Yáñez. Volvió Delgado. Paredes. Braida. Villa. Pasa Braida. Villa. Azcacíbar. Volverá para Villa. Entrega hacia atrás ahora para Figal. Dejará la pelota para el jugador Costa. Se vendrá un cambio en Boca en cualquier momento.
3: Zenón.
0: Zenón. Costa. Figal. 43. Azcacíbar. Ayrton Costa. Había falta previa. De Avilés. Ahí tiro libre. Corresponde al equipo Zeneise.
2: Y uno siempre se pregunta si este resultado alcanza para la revancha. De visitante. Estadio difícil. Ni con todas las figuras que uno tiene, ¿no? Con un gran presupuesto, puede hacer una gran diferencia en el resultado. 1-0. Veremos qué pasa ahora.
0: Azcacíbar. Villa. Villa, Azcacíbar. Delgado. Vuelve para Azcacíbar. Toca para Figal. Sale con Costa. Los corre a todos para allá, Vecino. Tocó Paredes. Tiro Velasco. Velasco, salía Fagundes. Delgado. Blanco. Leandro Paredes. Está recibiendo la pelota Delgado. Se viene Figal. La pide Azcacíbar. Se desprende Braida. Figal se metió en un lío, casi pierde. Delgado. Leandro Paredes. Va picando Blanco. Gran pase. No, es un poco largo el pase para Merentiel. La va dominando para acá Carabalí. Brizuela. 44. Áviles. Quedando abierta la serie. Maturana. Se viene con la pelota para aquel conjunto chileno. González. Áviles. Áviles. Garrido. Se abre Pavés por izquierda. Esperando a Azcacíbar. Vuelve Villa para marcarlo. Pavés. Largo el pase, Montero que cubre. Saque de arco.
2: Vino Villa a la derecha con la salida de Flores. Fue Velasco a la izquierda. Se viene la última variante.
3: Última variante en Boca Juniors. Ingresa con el 21. Kevin Zenón se va a retirar con el 22. Aplaudido por el hincha de Boca. Escuchen.
2: Sí. Lo aplaude mucho Merentiel también, ¿eh? A Villa.
3: Aplaudido Sebastián Villa, entonces se retira.
2: Y se lesionó hace un ratito, le preguntó a Arruabarrena si estaba bien. Él le dijo que sí, pero no lo ve. 10 puntos, por eso Zenón a la derecha.
3: 5 más.
0: La pelota Montero.
3: Se van a jugar.
0: ¿Cuánto?
3: 5 más.
0: Montero. Ahí se fue Villa. En su regreso a Boca. Buen partido. Braida, Zenón, pasa Braida, va Zenón, buena para Braida, llega Merentiel, llega Casíbar, pelota para Merentiel, la dejó para Casíbar, Brizuela, iba al lugar tu vecino, la saca Costa, Figal, Leandro Paredes, otra vez para Costa, Blanco, Velasco, Velasco, Velasco, entregó el balón para Blanco, larga para Velasco. La tienen como loco con el terreno. El balón se pierde por un costado. Será lateral, corresponde a O'Higgins. Quedando abierta la serie. La revancha serán 7 días en Chile. Paredes en lo alto. Lateral para O'Higgins. 46. Vamos hasta los 50. Es importante, por supuesto, ganar. Ahora queda ajustado.
2: Sí, sí, abierta la serie, como vos decís. Siempre es importante conseguir el triunfo para esperar allá. Dale.
0: Se viene con la pelota Higgins, marcando Blanco. La metió Velasco. Vecino. Va dominando la pelota Montero. La seguridad del arquero de Boca.
2: Y lo ha demostrado Higgins ser un buen equipo, ¿eh? Complicado, difícil, nada es simple, nada es fácil. 1-0 con todo este presupuesto. Contra un equipo que se arma como puede. Mirá, el capitán jugó en Chacarita, en Alvarado. De igual a igual jugó el equipo de Bobaglio, pero con la jerarquía de Paredes. El gol de Merentiel saca la distancia.
0: Ogas, de cabeza, una y otra vez Costa, ganando su duelo. Aquí la recibe Zenón. Aquí en el Vasco creo que quiere recuperar. Venía ya para Figal. Toca para Paredes, vuelve para Figal. Preparado por izquierda para picar, ya está. Nadie, no vino el pelotazo. Lateral para el conjunto chileno. Arriba va Braida. Zenón. Falta contra Zenón abajo. Arriba dijo el árbitro. Parecía falta. Ogas. Horta. Figal. Delgado. Delgado. Braida. Quiere picar Merentiel. A ver si lo ven. Lo vieron. Pelota para Merentiel habilitado. Se olvidó la pelota Miguelito. Mira lo que le salió. La hace bien, está el segundo. La hace bien, está el segundo. Miguelito tocó para el disparo. El enganche de Velasco. Tiene el segundo. Tiene el segundo Velasco. Señoras y señores, Boca se perdió el segundo. La gente se pone loca. A Paredes. Paredes al piso. González. Pávez.
2: ¿Sabés que en algún lío bárbaro? Yáñez, que sacó rápido el lateral y se la dio uno de Boca.
0: 1-0 está el partido. Va subiendo Pavés por izquierda, espera para Caserón. Aquí la tiene O'Higgins. Tenemos 48-30. Áviles, Ogas, Pavés, Arca Zenón. Aquí la tiene Ogas. Piden tranquilidad, creo que en el banco chileno. Ya salía con la pelota Garrido. Brizuela. Brizuela. Pavés. Brizuela. Aquí la tiene Áviles. Áviles. Brizuela. Centro de Brizuela. La saca Costa. Termina metido Boca. 49. Ogas. El grito para Merentiel. Áviles. Blanco. A buscar esa pelota. Iba Garrido. De manos va a reponer el equipo argentino. Desesperado Bobaglio. Le pide a sus jugadores que vuelvan.
2: Y no se apura Boca, ¿eh? No se apura O'Higgins. Por miedo a la contra. No se apura Boca porque lo está ganando.
0: Ya para Cerro está Blanco. Lateral para el equipo argentino, ganando por 1-0 con aquel gol de Mertiel. La regalaron, se viene para Vilés. Falta, hay tiro libre, corresponde a Boca. La falta fue de Pancho González cuando se tiró al piso. Ahí lo enganchó a Delgado y le queda un tiro libre a Boca. El árbitro dice no queda más tiempo para nada. Señoras y señores, final del partido. Boca ganó 1-0. Veremos si es suficiente o no. Le ganó Higgins. Playoff de esta Conmebol Sudamericana en 7 días. La revancha en Chile. Boca 1, Merentiel o Higgins 0.
2: La gente aplaude esta victoria de Boca 1-0. Cuando estaba bravo el partido, lo ganó. Cuando estaba más simple, no lo pudo aumentar. Y se quedó corto. 1-0. El resultado final. Buen equipo Higgins. Ha sorprendido. No hay rival fácil. Buena presentación de Montero, de Villa, aceptación en los pibes, en Gorosito, en Flores. Hoy estuvo un poquito más apagado Aranda. Bien Paredes, porque se puso la camiseta después de 4 días de jugar la final y metió la asistencia, un gol de Merentiel, pero veremos si alcanza. Boca 1-0, la revancha el próximo jueves.
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0: con El Gato el Mercedino de Alfredo Alfonso, interpretado por Alfonso Izabala, cierra su transmisión correspondiente al día de la fecha, LRJ 835, FM Radio Mercedes.
1: Esperando que la programación haya sido de su completo agrado, nos despedimos hasta luego, a la hora 6, en que volveremos a encontrarnos con ansias de progreso y renovación permanente.
0: Que descansen con un sueño reparador. Buenas noches.

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1: Salta es una de las provincias de la patria vieja. ¿Qué quiero decir con esto de la patria vieja? Son gente que dio hombre para lograr la libertad de nuestro país. Son gente que tienen añejamiento en la historia nuestra. Además, son provincias con identidad. La identidad empieza por el acento, por tradiciones que se respetan culturalmente. Y los salteños y los jujeños, los hombres, tienen costumbre para fines de semana largos como este que estamos viviendo, o el de Semana Santa, armar grupos para ir a pescar y cazar a los chacos. Suelen decir ellos los chacos. Ustedes estarán pensando, van a la provincia de la Andresina. No, van a los chacos de ellos. Y ellos van ahí a pescar, sobre todo para Semana Santa, les encanta ir a pescar. Y llevan 3 anzuelos y 12 damajuanes vino. Llevan 6 cabritos y un medio costillar para respetar la abstinencia. Barriles con hielo porque se quedan todos 4 días. Y se arman unas cacharpallas, hermano, hermoso, una cosa para no venirse nunca. Porque además son cantores, son tipos buenos contadores de historia. Y este que les voy a contar me lo contó un bandoneonista que se llama Carimula. Le dicen Carimula, no es que se llame. Es un apodo, por algo hacer. Y dice que va un grupo de estos ahí a los chacos, y en esa zona están los indios chaguancos, que están incorporados a la vida de relaciones, haciendo changas, van a la cosecha del pimiento, del banano, trabajan en los obrajes, y se arriman cuando vienen estos y se ofertan para traer leña, para hacer el juego, y con esto se ganan el derecho a participar de la fiesta. Pedazo de carne, vino fresco. Y estaban en lo mejor, y uno de los salteños descubre que uno de los chaguancos de 18, 19 años estaba al oso papo, enloquecido. Claro, estos otros estaban todos con repelentes a los insectos, todos puestos, zona de mosquito. Y dice, ¿qué te pasa, chango? Dice, los mosquitos me tienen loco. Loco, me tienen los mosquitos. De chico me siguen a todos lados, no me dejan dormir, no me dejan comer. Parece que a mí me siguen los mosquitos. Entonces dice que este le da como una ternura y le dice, ¿de qué trabajas vos? Dice, yo suelo ir a la cosecha el banano, orando, el pimiento a veces. Y juntate unos pesos y comprate mosquitero. Y te mueres de la risa de los mosquitos. Claro, le explica a él lo que es el mosquitero y yo tenía que explicárselo a ustedes. Los que son de la ciudad no tienen ni idea de lo que es el mosquitero. Mosquitero lo hemos llegado a usar nosotros en la zona del Chaco, Corrientes, Norte de Santa Fe y más arriba también, Formosa, Santiago, que es una suerte de carpa de tul de algodón que se colgaba del techo sobre la cama y se ponía los costados debajo del colchón para que no tengan posibilidad los mosquitos de filtrarse ni por abajo. Y bueno, el tipo le quedó esa idea y juntó plata y compró mosquitero. Y se ha venido para el monte y hacía calor, así que él va colgado del árbol para dormir afuera. Y le ha metido el catre abajo y le ha metido bajo las calchas el mosquitero y se ha metido ahí adentro y ahí estaba acostado boca arriba, manos a la nuca, el chaguanco. Se hizo noche y ni un mosquito. Primera vez en la vida que no lo molestaban los mosquitos. Y loco, dice que lo habían tenido, pero ahora estaba tranquilo. Y le entraba sueño, pero no se quería dormir para disfrutar que no había mosquito. Y ya se hizo muy oscuro y empezaron a aparecer las primeras luciérnagas o tucutucu o bichos de luz, como le quieran llamar. Y le entraron a dar vuelta alrededor del mosquitero. Y el chaguanco los mira y dice, búsquenme nomás, ni con linterna me van a encontrar.

Y la alegrísima de la mañana con los datos del tiempo. A esta hora en Villa Mercedes, la temperatura 2 grados sobre cero. Humedad 90%. No soplan vientos. El cielo despejado. La temperatura máxima para hoy, 17 grados. Reiteramos, a esta hora en Villa Mercedes, 2 grados sobre cero.

0: 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Las 6 de la mañana, 30 minutos.
1: Desde hoy, Estados Unidos aplicará aranceles de al menos 10% a la Argentina y a otros 59 países.
0: Los gravámenes impuestos por Donald Trump se aplican en respuesta a las investigaciones sobre el uso de trabajo forzoso.
1: A pesar de su buena relación con Javier Milei, el mandatario estadounidense afirmó que su política comercial será la de anteponer los intereses de su país.
0: La crecida del río Uruguay obligó a evacuar a más de 40 familias en el soberbio Misiones.
1: Se debe a las intensas lluvias que desde hace varios días afectan el sur de Brasil y el noroeste argentino.
0: Las autoridades mantienen operativos de asistencia y fue cerrado de manera preventiva el acceso al circuito de la Garganta del Diablo.
1: En Palermo, un choque entre un colectivo de la línea 111 y un auto dejó dos mujeres heridas, mientras que el chofer salió ileso.
0: Ocurrió alrededor de las 4 de esta madrugada en el metrobús de Avenida Santa Fe a la altura de la Regueira.
1: Las dos heridas de 30 y 35 años se recuperan en el Hospital Fernández.
0: El pronóstico anticipa para este viernes 24 de julio lloviznas hasta la tarde. Cielo nublado por la noche, la máxima para hoy 15 grados.
1: Temperatura actual 13 grados 4, cielo cubierto con llovizna.
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4: Claro que una herida cuando se produce es dolorosa, pero aún es más dolorosa cuando se infecta. También es cierto que es más peligrosa cuando se infecta que cuando está recién hecha. Aún las heridas de alto riesgo pueden terminar siendo más peligrosas cuando se infectan. Qué importante es, por lo tanto, tratar bien una herida. Hacer una buena antisepsia, es decir, limpiarla bien para desinfectarla y hacer una buena curación. Pero el tema de hoy no es sobre las heridas físicas. Quiero invitarte, en cambio, a pensar en las heridas emocionales. Una herida emocional causa dolor, por eso decimos que es una herida. Puede ser resultado de una ofensa, una traición, un malentendido o cualquier otro tipo de situación que nos afecte emocionalmente. Sin embargo, cuando estas heridas se infectan, llegan a ser aún mucho más dolorosas. ¿Y por qué podrían infectarse? Seguimos con el paralelismo con las heridas físicas. Si no limpiamos y curamos bien una herida emocional, terminará infectándose. ¿Cuál es entonces la manera de limpiar una herida emocional? Con el mejor de los antisépticos, el perdón. Claro que va a doler aplicar el perdón, como cuando se coloca un desinfectante en una herida física. Pero mejor es aplicar el perdón ahora que tener que luchar con una herida infectada después. ¿Cuántos sufren con heridas emocionales infectadas por no estar dispuestos a limpiarlas con el antiséptico del perdón? Por esto la Biblia aconseja: no se ponga el sol sobre tu enojo. O sea, en lo posible, la herida debiera limpiarse el mismo día en que se produjo. Pero si ya se te puso el sol sobre una herida emocional, igualmente es importante curarla lo antes posible en vez de dejar el tratamiento para algún día, porque puede llegar a ser finalmente fatal para tu vida emocional. Hoy podés pedirle a Dios que te dé la capacidad de perdonar, de limpiar tu herida emocional. Así podés disfrutar de la salud y la paz que Dios quiere que tengas.
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4: permitamos que a lo largo de las horas de cada día, Dios sea una luz en nuestro camino.
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2: A esta hora en Villa Mercedes, la temperatura 2 grados sobre cero. Humedad 90%. No soplan vientos. El cielo despejado. La temperatura máxima para hoy, 17 grados. Reiteramos, a esta hora en Villa Mercedes, 2 grados sobre cero.
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2: El pronóstico del tiempo para el día de hoy nos habla de una máxima de 17 grados, buen tiempo. Para mañana la máxima 20 grados. El domingo la temperatura máxima llegaría a los 22 grados. Muy buen tiempo en Villa Mercedes. A esta hora, la temperatura 2 grados sobre cero.
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4: A esta hora en Villa Mercedes, la temperatura 2 grados sobre cero. Humedad 90%. No soplan vientos. El cielo despejado. La temperatura máxima para hoy, 17 grados. Reiteramos, a esta hora en Villa Mercedes, 2 grados sobre cero.
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4: El pronóstico del tiempo para el día de hoy nos habla de una máxima de 17 grados, buen tiempo. Para mañana, la máxima 20 grados. El domingo, la temperatura máxima llegaría a los 22 grados. Muy buen tiempo en Villa Mercedes. A esta hora, la temperatura 2 grados sobre cero.

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1: Nosotros siempre decimos que en el interior del país lo que más nos destaca son las distintas formas de hablar. Por ejemplo, dicen que los mendocinos el término que más usamos es el huevón. Y no es ese.
2: No es así.
1: Si ustedes escuchan hablar a un mendocino, es una frase. ¿Cómo andás? Bien, por lo menos.
3: Por lo menos. Puedes preguntar, ¿cómo anda tu mamá? Bien, por lo menos. Vuelves a tener ganas de preguntar, por lo menos, come la vieja, está viva, ¿qué pasó?
1: No sabés la cantidad al día que decimos por lo menos.
3: Como 10, por lo menos. O sea...
1: Si vos te vas a San Luis, el puntano toma aire al comienzo de la frase y hasta que no la termina no vuelve a respirar.
3: Son como los alemanes del habla.
1: Te dicen, voy a comer una punta de pierna al puerto, no me lo... ¿Traducido?
3: Voy a comer una punta de pierna en la puerta del horno en Merlo. Y si que llevas ahí una bol cebolla. Bol cebolla, todo junto.
1: Te vas a San Juan y el sanjuanino no te pregunta cómo te va. Te dice, ¿qué parece?
3: ¿Qué parece, niño? Y voy a decir, no sé, parece un osito, ¿qué parece? Llegás a la estación de servicio, vienen los chiquitos a ayudarte. Don, le echo viento a la rueda, échale aire, mierda, para que le vaya bien.
1: Nosotros los hombres no nos sabemos divertir. Entonces la mujer ocupa un lugar preponderante del humor porque la mujer es divertida. Y si no, mirá lo que le pasó a esta gente de policía.
3: Ahí estaba. Porque tienen su carácter. Y el comisario se comunica con el agente, le dice, ¿qué situación está ahí, agente? QSL, WD40, XW4. No sé qué mierda quiere decir.
1: Yo no sé. Algo dicen, ellos entienden.
3: Comisario, estoy en el lugar de los hechos y la mujer mató al marido de 35 puñaladas. ¿Se puede saber el motivo? Sí, mi comisario. Ella estaba limpiando el piso y no se alcanzó a secar. El marido pasó, se enojó y lo mató. ¿La tienen a la mujer ahí? Sí, mi comisario. ¿Ya la detuvieron? No, mi comisario. ¿Qué está esperando? Que se seque el piso, comisario. ¿Vos querés joderle la vida a una mujer? Pasale cuando esté el piso.
1: Son bravas, che. Se arrima el sargento en la comisaría y dice, ¿comisario? Sí, sargento. Mi mujer me encontró un lápiz de labio en el asiento de la camioneta oficial.
3: Oh.
1: ¿Y qué dijo, sargento? Que tengo un amante.
3: Eso le
1: dijo. Muy bien. Nadie se tiene que enterar que en esta comisaría revendemos jabón.
3: Claro que sí.

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1: Temperatura 13 grados 2, cielo cubierto.
0: El gobierno busca acordar con senadores aliados el proyecto que autoriza entrega de tierras sin límites a los extranjeros.
1: Tras una reunión con Sturzenegger, la senadora Bullrich confirmó que se logró incorporar 15 cambios.
0: Bullrich confirmó además que la llamada inviolabilidad de la propiedad privada se va a debatir el 6 de agosto.
1: Desde la oposición denuncian que empresas foráneas tienen hasta el momento el 5% de las tierras del país.
0: Agregan que son áreas de frontera y zonas de recursos naturales y estratégicos, tanto hídricos como mineros.
1: El senador riojano Fernando Rejal denunció que con la ley de tierra se vendió un pueblo con la gente adentro.
2: Compraron un pueblo donde viven la población adentro, Valle Hermoso. Todo un pueblo se vendió. ¿Dónde lo compraron? En un remate acá en Buenos Aires del Banco Nación. Las tierras adquiridas incluyen el depósito de agua dulce más importante de La Rioja, la provincia más árida del país. Con todo eso se quedó una sola persona. ¿Quién lo compra? Un rabino norteamericano, Jaime Liberson. Compró las 200.000 hectáreas. Con la gente adentro, ¿no? La iglesia, la escuela, la casita de la gente.
0: El debate se produce en medio del planteo por Malvinas, luego de la bandera que mostró la selección argentina.
1: El juez Alejo Ramos Padilla, autor del libro Recuperar Malvinas, recordó que por la venta de tierras hay un amparo presentado hace 2 años por excombatientes.
3: Esos mismos jóvenes, porque yo los sigo identificando como pibes de 18, 19 años que fueron en ese abril a defender nuestra patria, son los mismos que en el año 2023 plantearon el amparo para frenar la ley de tierras que se quería implantar en ese momento por el decreto 70-23. Esa es una medida cautelar que está todavía vigente. Y digo, ellos tienen bien en claro de poner Malvinas también como una cuestión para reactualizar, como lo hicieron los pibes de la selección, ¿sí? Temas que tienen que ver con el imperialismo, temas con el colonialismo, con nuestros recursos naturales.
0: A todo esto, un informe reveló que tras el Mundial, 2 de cada 3 argentinos creen que a Milei no le importa la causa Malvinas.
1: Los datos de la consultora CEOP Latam muestran que el 72% de los encuestados sintió que el enfrentamiento fue algo más que un partido.
0: Mientras que el 65% sostuvo que el gobierno debería haber defendido el derecho a mostrar la bandera de Malvinas. Pronóstico.
1: Lloviznas todo el día hasta la tarde, nublado por la noche. La máxima para hoy, 15 grados.
0: 13.4 la actual, cielo cubierto con llovizna en la ciudad de Buenos Aires.
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Bendita sea tu pureza y eternamente lo sea, pues todo un Dios se recrea en tan graciosa belleza. A ti, celestial princesa, Virgen Sagrada María, yo te ofrezco en este día alma, vida y corazón. Mírame con compasión, no me dejes, Madre mía, morir sin tu bendición.

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2: Bueno, me invitó Tiroli para inaugurar su nuevo centro logístico, que esto supone un nuevo centro de distribución. Tiroli es una planta que hace ya casi 40 años que está radicada en San Luis, fabrica discos de corte y otras variedades, y tiene otra planta en Morón, en la provincia de Buenos Aires, y ha trasladado todo su centro de distribución, la logística, a la provincia de San Luis. No solamente de lo que produce esta planta, sino también lo que produce en Morón y los productos que también importa. Eso es muy importante porque estamos ya cerrando, agregándole valor a nuestras fábricas, en este caso, con la logística, ¿no? San Luis se está transformando en una provincia competitiva desde lo logístico, por su ubicación geográfica, por su salida al Pacífico, por su vínculo con el centro y el norte de la Argentina. Y eso supone que empresas grandes que tenían centros de distribución, que fabricaban acá, y los centros de distribución en la provincia de Buenos Aires o en el conurbano bonaerense, estén trasladando sus centros de distribución a San Luis. Hoy es un ejemplo. Tirolit, que es una fábrica de 40 años en la provincia, que fabrica discos de corte, inaugura su centro de distribución, no solamente de San Luis, sino de toda su producción en Argentina y encima de los productos que importa. Y eso también consolida los puestos de trabajo de la fábrica y va sumando puestos de trabajo a partir de la logística.
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7: A esta hora en Villa Mercedes, la temperatura 2 grados sobre cero. Humedad 90%. No soplan vientos. El cielo despejado. La temperatura máxima para hoy, 17 grados. Reiteramos, a esta hora en Villa Mercedes, 2 grados sobre cero.
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7: El pronóstico del tiempo para el día de hoy nos habla de una máxima de 17 grados, buen tiempo. Para mañana, la máxima 20 grados. El domingo, la temperatura máxima llegaría a los 22 grados. Muy buen tiempo en Villa Mercedes. A esta hora, la temperatura 2 grados sobre cero.
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2: 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A esta hora en Villa Mercedes, la temperatura 2 grados sobre cero. Humedad 90%. No soplan vientos. El cielo despejado. La temperatura máxima para hoy, 17 grados. Reiteramos, a esta hora en Villa Mercedes, 2 grados sobre cero. 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
5: El pronóstico del tiempo para el día de hoy nos habla de una máxima de 17 grados, buen tiempo. Para mañana, la máxima 20 grados. El domingo, la temperatura máxima llegaría a los 22 grados. Muy buen tiempo en Villa Mercedes. A esta hora, la temperatura 2 grados sobre cero.
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1: El ministro Luis Caputo aclaró que no habrá anuncios sobre retenciones este año en La Rural.
2: El jefe de Economía bajó las expectativas de cara al domingo cuando asistirá el presidente Javier Milei.
1: En tanto, el gobierno envió anoche al Congreso el proyecto de inocencia fiscal con modificaciones.
2: Ingresó por diputados y esperan avanzar en el recinto a partir de agosto.
1: La morosidad de las familias creció un 15,5% en mayo.
2: Es un estudio de CEPA, el Centro de Economía Política, según datos del Banco Central.
1: En el sistema financiero bancario alcanza el 7,6%, mientras que con billeteras virtuales el atraso en las deudas es de casi el 30%, un nivel similar al de la pandemia.
2: Rigen desde hoy los nuevos aranceles que impuso Donald Trump a más de 60 países, que incluye la Argentina.
1: El presidente de los Estados Unidos justificó la medida en la lucha contra el trabajo forzoso.
2: Para nuestro país, el gravamen alcanza al 10%.
1: Se espera para hoy tiempo inestable todo el día, con máxima de 15 grados.
2: 13.2 la actual, cielo cubierto con llovizna en la ciudad de Buenos Aires.
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1: El alegrísimo de la mañana con los datos del tiempo. A esta hora en Villa Mercedes, la temperatura 2 grados sobre cero. Humedad 90%. No soplan vientos. El cielo despejado. La temperatura máxima para hoy, 17 grados. Reiteramos, a esta hora en Villa Mercedes, 2 grados sobre cero. El alegrísimo de la mañana con el pronóstico del tiempo. El pronóstico del tiempo para el día de hoy nos habla de una máxima de 17 grados, buen tiempo. Para mañana, la máxima 20 grados. El domingo, la temperatura máxima llegaría a los 22 grados. Muy buen tiempo en Villa Mercedes. A esta hora, la temperatura 2 grados sobre cero.
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4: Aquí está para que cante toda la reunión y también para que bailen este ritmo sabrosón.
0: El alegrísimo de la mañana con toda la música para vos, para que comiences bien la jornada de la mano de Gillo.

y la alegrísima de la mañana con los datos del tiempo. A esta hora en Villa Mercedes, la temperatura 2 grados sobre cero. Humedad 90%. No soplan vientos. El cielo despejado. La temperatura máxima para hoy, 17 grados. Reiteramos, a esta hora en Villa Mercedes, 2 grados sobre cero. El alegrísimo de la mañana con el pronóstico del tiempo. El pronóstico del tiempo para el día de hoy nos habla de una máxima de 17 grados, buen tiempo. Para mañana, la máxima 20 grados. El domingo, la temperatura máxima llegaría a los 22 grados. Muy buen tiempo en Villa Mercedes. A esta hora, la temperatura 2 grados sobre cero. 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

Primerísimo de la mañana. Señora, señor, nos encontramos mañana a la hora 6. Vuelve el Alegrísimo, de lunes a viernes. El Alegrísimo. Enseguida, la ventana. Hasta luego.

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1: 8 de la mañana, un minuto.
2: Temperatura 13 grados 2, cielo cubierto.
1: Desde la oposición anticiparon que van a rechazar el proyecto de inocencia fiscal porque incluye a funcionarios.
2: En la propuesta enviada por Caputo, habilita el blanqueo a los integrantes del gabinete, incluido el propio ministro.
1: El diputado Esteban Paulón dijo que con su propuesta el gobierno pretende legalizar la evasión y consagrar la impunidad de la corrupción.
3: Impunidad libertaria, así el festival. El ministro Toto Caputo va a denunciar que el nuevo régimen de inocencia fiscal pretende permitir que políticos, funcionarios y sus familiares se adhieran a este régimen. Una verdadera garantía de impunidad. Nosotros creemos todo lo contrario. He presentado un proyecto hace algunas semanas para que justamente políticos, funcionarios y familiares queden excluidos de este régimen y no lo usen para eludir explicaciones como hizo en su momento Manuel Adorni, el ex jefe de gabinete de ministros.
2: En tanto, desde el gobierno confirmaron que con la ley de inocencia fiscal no investigarán el origen de los ahorros.
1: El vocero Adrián Rabier dijo que lo que buscan es darle garantía a la gente que tiene los dólares en el colchón que vuelque ese dinero a los bancos.
4: El espíritu es hacer un pacto en la sociedad, decir, bueno, esta gente que tiene el dinero afuera no son delincuentes, son personas que por diversas razones, con brecha cambiaria, con altos niveles de inflación, con restricciones cambiarias, con cepo, compraron dólares afuera del sistema. La ley de inocencia fiscal, que de hecho aprobé también cuando era diputado nacional en el Congreso, decía, este dinero puede venir acá, los invitamos a que lo hagan, una vez que lo hagan ponemos una sábana, una especie de tapón fiscal, para que otro gobierno en el futuro no venga a investigar lo que pasó para atrás. Entonces te damos la posibilidad de traer el dinero al sistema financiero formal. Por supuesto que si compras una propiedad vas a pagar impuestos de acá en adelante y el dinero ya está formalizado, pero no vamos a estar investigando para atrás lo que haya ocurrido.
0: Deportes.
2: Copa Sudamericana, tras ganarle 1-0 en la Bombonera a O'Higgins, Boca viajará el jueves que viene a Chile para la revancha.
1: El gol lo hizo Merentiel con asistencia de Paredes.
2: El volante Genei se puso en duda su continuidad en la selección.
5: Un proceso largo de superar lo que vivimos, porque si bien decidimos conseguir cosas importantes, el dolor de perder la final del mundo va a doler por mucho tiempo seguramente, porque estuvimos ahí muy cerca otra vez y va a ser muy difícil mantener este nivel, va a ser muy difícil que el grupo siga funcionando de esta manera. De ahí que hay que tomar obviamente decisiones con calma y procesarlo. Es como te digo, no lo sé, seguramente, como dije recién, es un proceso, hay que digerirlo, hay que pensarlo, hay que tomar apresuradas, pero seguramente es algo que hay que hablar.
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2: Inestable, posibles lluvias y chaparrones todo el día, máxima 15 grados.
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6: Hubo un choque de camiones en Panamericana a la altura de 202, sentido al norte. La congestión aún es menor y arranca pasando Puente Bancalaria hacia los ramales Pilar y Campana. Un incendio o acceso este, reducción de carril por vehículo con fuego generalizado en el kilómetro 16, en la calle Colectora, sentido a Luján. Está habilitada la autopista Elio y Cantilo, ya se liberó completamente la traza, sentido al norte, tras las obras de AUSA en el puente La Bruna. Y atención porque sigue cortado el Metrobús, tras el grave choque en Plaza Italia a la altura de Regueira. Fue un choque entre un colectivo de la línea 111 y un auto. Dos mujeres fueron trasladadas con heridas graves al Hospital Fernández. En cuanto a los servicios, a esta hora, ferrocarriles, subtes y el premetro con sus frecuencias habituales.
2: Temperatura 13 grados 3, cielo cubierto.
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0: Doy gracias a Dios otro día más aquí en la radio, frente a estos micrófonos amigos, llegando a una gran cantidad de audiencia, selecta, querida audiencia. Todas las mañanas a esta hora nos damos el gustazo, créanmelo que es así, nos damos el gustazo de abrir de par en par
1: la ventana.

0: buenos días, señor Sol. Hoy vamos a tener solcito, al parecer, ¿eh? No quiero hablar mucho. ¿Cómo le va, Sebastián?
1: Buen día.
0: Buen día, Hinche Boca.
1: Buen día, Hugo. Buen día para toda la audiencia. ¿Cómo va?
0: Hinche Boca, le dije.
1: Gracias, sí.
0: Pónganse contentos.
1: Me pongo contento, sí.
0: Creo que ganaron. 1-0. Se gana la mínima diferencia, pero...
1: poquito, pero
0: está
1: bueno.
0: El triunfo ante los chilenos, ¿no es cierto?
1: Exactamente, el partido de ida por la Copa Sudamericana, 16avos de final.
0: Salud, boquenses, primos, hermanos queridos.
1: Mentira, no seas...
0: Primos, hermanos queridos, sí, señor.
2: La gente va llegando al baile, la gente va llegando al baile, y todos los que llegan solos se ponen a buscar pareja.
0: Vamos a tener el gol de Boca enseguida, ¿eh?
2: Algunas dicen que no.
0: Claro que sí.
2: Que sí.
0: Está fresca la mañana y le contamos cómo está el tiempo. Por lo menos ha llegado Manolete. Cuando llega Manolete es porque está fresco.
2: Ay, qué buena está la fiesta, mamá.
0: Amigos, Radio Mercedes presenta otra edición de La Ventana. En la consola de sonidos, Gillo Fernández. ¿Cómo le va, Gillo? Buen día.
3: Espectacular, espectacular.
0: El contenido es espectacular, ¿eh? Muy bien, así que están. Estamos espectaculares, con ganas de trabajar, hacer radio en serio, con respeto y con la verdad. Uy, qué viernes que tenemos hoy, de comunicados muchísimos.
1: ¿Mucha actividad el fin de semana?
0: Muchísima actividad artística, cultural, deportiva, de todo tenemos.

0: El pueblo quiere saber cómo está el tiempo en este que puede ser su gran día, un día irrepetible. Hoy estamos
1: en viernes 24 de julio de 2026.
0: Y nos estamos aproximando ya a fin de mes, ¿no?
1: Sí, ya nos queda
0: 24.
1: Nada.
0: Y para la primavera, ¿quiere que le diga?
1: Diga.
0: 59 días.
1: Bien.
0: Nada.
1: Menos de 2 meses. Vamos.
0: Claro.
1: Vamos.
0: 59 días y estamos en la primavera.
2: Es un buen día.
0: ¿Cómo está el tiempo a esta hora? ¿Qué temperatura tenemos?
1: A esta hora hubo 3 graditos sobre cero.
0: Claro, no está tan frío, pero qué fresquete.
1: Sí, Manolete.
0: Llegó. No grita el tero, ¿eh? 2, 7, 3 grados, ¿no es cierto? Sobre cero, humedad
1: 100%.
0: Otra vez,
1: ¿eh? No soplan vientos en la superficie. El cielo se encuentra despejado y la visibilidad alcanza los 10 kilómetros.
0: A ver, la mínima de hoy.
1: Sí, fue de 2 grados sobre cero a las 6.
0: Máxima de ayer.
1: 17 grados.
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1: Para arrancar bien.
0: Claro. El sol, ¿a qué hora aparece?
1: A las 8.19.
0: La puesta del sol.
1: 18.38.
0: La luna, ¿por dónde anda?
1: Estamos en cuarto creciente, Hugo.
0: ¿No sale de cuarto creciente?
1: No, hasta el 29, que ahí cambiará a luna llena.
0: Perfecto, señores. El sol, la luna, el tiempo, el pronóstico. Reiteramos, ahí está, ahora 3 grados.
1: 3 sobre 0.
0: Ahí estuvo. Ya llega enseguida el pronóstico. ¿Tenés a Bel Chau por ahí? ¿Lo tenés al tema? A ver, para los amigos que nos piden a esta hora, ahí en Farmacia Romana que nos están escuchando,

0: ¿Le gustó? Bella Chao. También saludamos a Isabel y Rulo, que nos escuchan siempre a esta hora. ¿Qué hora es?
1: Las 8:15 minutos.
0: Esto es Radio Mercedes y viajamos a San Luis Capital. A esta hora tienen
1: 5 grados.
0: Y si se va para el lado de Merlo,
1: 6.
0: Y si viaja para el Río Cuarto,
1: alcanza los 7 grados.
0: Ya estamos con el pronóstico. 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
1: Si lo contamos.
3: Anticipa para hoy cielo parcialmente nublado, aparecería el sol hoy finalmente. Bueno. La máxima rondará los 15 grados. Mañana sábado parcialmente nublado, la máxima 19. El domingo algo nublado y una máxima de 22 grados.
1: Vamos con el domingo.
3: ¿Cómo ha costado que salga el sol, Desde sí. Incluso creo que desde antes de la final del mundial.
1: Sí,
3: No sé si percataron.
1: Estaba multado, he hecho una multa grande, ¿vio? Sí. Por no le pusieron cierre definitivo, sino por unos días clausurado.
3: Exactamente.
1: Y ahora parece que le levantaron la clausura.
3: Uy, ojalá.
1: Y ya viene el solcito.
3: Así parece. Bueno, para hoy entonces parcialmente nublado, una máxima que rondará los 15 grados.
1: Bien, perfecto. Amigos, estamos contentos porque estamos en la radio. Y la radio es todo.
4: Escucha, dice, ¿te enteraste que el panadero se cayó por las escaleras? Dice, no me digas. Dice, sí, tiene una docena de fracturas. No. Dice, ¿cuál es la clave de Wi-Fi? Dice, estamos en un velatorio. Dice, ¿todos juntos o separados?
5: Una sonrisa puede más.
1: La sonrisa lo puede todo. 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
1: Radio Mercedes, FM 94.9. 8:20 minutos en el país, 3 grados sobre cero la temperatura en Villa Mercedes. Si nos vamos a Santa Rosa de la Pampa, 8 grados. San Juan frío, 2 grados, siempre sobre cero. En el único lugar que está helando a esta hora es en el Trapiche, dentro de la provincia de San Luis, obviamente. 1 bajo cero en el Trapiche, esa zona hermosa que tiene la provincia de San Luis.
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0: 8, 21, 8 y 30 llegan los números de la quiniela.
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0: San Juan, mi querido Villa Mercedes. Vio este hecho, ese tema en ritmo así, bailable. San Juan, por mi sangre. Bueno, tenemos de comunicados. Vamos a hablar que hoy comienza el trigo a San Pantaleón. Se viene la novena a San Cayetano. Vamos a estar también con la gente de Amuyén, que comienzan a trabajar con su pizzería. Vamos a hablar de todo esto y mucho más. 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Si viajamos hacia la zona de Buena Esperanza.
1: Un 4 grados, querido. 4 grados. Una temperatura de 4 grados sobre cero.
0: Juan Carlos Borges, nuestro amigo que ayer por razones especiales no pudo estar en la radio. Pero él siempre está ligado a nosotros.
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0: Y nos envía esto que tiene que ver con la vida. Y pertenece nada más y nada menos que a Charles Chaplin. Juan Carlos Borges me lo envía recién y me encantó. Y vine justo para a este momento de la mañana, cuando uno se está levantando, comenzando el nuevo día. Dice, la vida es una obra de teatro que no permite ensayos. Por eso canta, ríe, baila, llora y vive intensamente cada momento de tu vida. Antes de que el telón baje y la obra termine sin aplausos. Charles Chaplin. Señores, a esto, ¿no? La vida es una obra de teatro que no permite ensayos, por eso canta, ríe, baila, llora, vive intensamente. ¡Viva la vida!

0: Qué buena versión, gracias Gillo. Ahí estaban los cuatro de Córdoba, La vida va, a lo que escribió Chaplin, ¿no? La vida es una obra de teatro que no permite ensayos, por eso canta, ríe, baila, llora y vive intensamente cada momento de tu vida, antes de que el telón baje y la obra termine sin aplausos. Para Juan Carlos Borges, para Marta Lunardi, que nos están escuchando, que tengan buen día y buena vida. Por ahí llegan estas cosas a esta hora de la mañana, como que te hacen reflexionar, ¿no? Porque la vida es linda. A veces no la sabemos encarar como debe ser. 8:30, no lo puedo creer, se fue la primera media hora más que volando.
1: Rapidísimo, güey.
0: Rapidísimo. Sí, y ya estamos preparando la quiniela.
1: Sí, ya se viene.
0: Y ya estamos preparando el Viva Cuyo.
1: Muy bien.
0: Estamos buscando la buena noticia de la mañana. Y queremos estar en ese ida y vuelta con ustedes, amigos de todos los días. Este programa lleva 38 años en el aire, no lo puedo creer. Lo comenzamos allá en la década de 80 con Humberto Alejandro Togali. Luego lo continuamos, seguimos. Y estamos con 38 años por las costillas. Pero con un agrado tremendo. Amigos, el abrazo grande. 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

A continuación, el servicio necrológico de Radio Mercedes, que irradiamos a las 8:30, 10, 11:30, 13, 17 y 21 horas. Ha dejado de existir el señor Jorge Ángel Blanes. Sus restos son velados en General Paz 231, Departamento A, Complejo Velatorio del Centro, domicilio de duelo, Rivadavia 184. Los restos del señor Jorge Ángel Blanes serán inhumados en el cementerio Jardín del Sol hoy a la hora 15. Comunicó Previsora Villa Mercedes.

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2: 8:43 minutos en la República Argentina. Tenemos una temperatura que alcanza los 3 grados sobre cero.
0: Se viene la quiniela. 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
0: ¿Por dónde vamos?
2: Arrancamos por San Luis.
0: Primer premio a la cabeza. Si es primer premio a la cabeza,
2: claro,
0: vamos.
2: 9041, 9041. Luego 356, 022. San Luis a la cabeza. El 9041, el 41, el cuchillo. Pasamos a Nacional, el primero 0753, 0753, 795, 307. Nacional, el primero 0753.
0: El barco, mi pálpito, ya que tenemos 3 grados de temperatura, 3.333.
2: Perfecto.
0: Ahí está. 3.333, la edad de Cristo. Gillo, desde los controles, numerazo de la ventana de hoy, a ver.
2: 1.039, la lluvia.
0: Exacto. ¿Qué salió por provincia de Buenos Aires?
2: 5.877, 5.877, 620 y 613. Provincia a la cabeza, 5.877 piernas de mujer.
0: ¿Su pálpito?
2: El 002.
0: 0002.
2: Ahí está.
0: El niño.
2: Ahí está.
0: Perfecto, ya estamos.
2: Con el Mendoza a la cabeza, 5.877 piernas de mujer.
0: ¿Su pálpito?
2: El 002.
0: 00.

0: 0000. Fragancias Sandra Marzán. Ya 9:45, señores. Nos escribe muchísima gente, entre ellos Julio César Vargas. Dice, firme, escuchándolos y mateando. Friolón en la mañana. Sí, está fría la mañana, pero tenga paciencia que hoy ya va a levantar la temperatura máxima. Sigue los números. Sigue presentando.
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0: Perfecto. Mendoza.
1: 6.593. 6.593. 200 y 753. Mendoza, el primero. 6.593. El enamorado. Pasamos a Córdoba, el primer premio 4.416, 4416, 177 y 380. Córdoba 4.416, el anillo. San Luis entonces el 41.
0: Nacional
1: 53.
0: Provincia de Buenos Aires
1: 77.
0: Por Mendoza apareció
1: el 93.
0: El enamorado, que busca un anillo, y el anillo salió por Córdoba.
1: Así es, el 16.
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0: Que está atendiendo a Alicia, le mandamos el buen día grandote, y el pálpito de Alicia lo repite.
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0: 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Que tenga un buen día, amiga. Nos están pidiendo el número de teléfono para comprar los terrenos. 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Hay gente que compra, ¿eh?
1: Y sí, por supuesto.
0: Además, tener un terreno en Cortaderas. ¡Ay, Diosito!
1: Hay que invertir.
0: Qué lugar, ¿no?

0: ¡Vamos! Gillo, todo listo. Anoche ganó Boca, muchos no deben saber porque durante el Mundial, como que después, ¿cuándo comienza el campeonato? Están los campeonatos. Hay tres copas que se están jugando ahora. Entre ellos lo que se jugó anoche con los chilenos, ¿no?
1: Así es, Copa Sudamericana frente a O'Higgins, donde Boca pudo ganar 1-0 con gol de Merentiel de esta manera.
2: Nos animó Villa, Delgado. Aquí va con la pelota Paredes, abierto está por izquierda Flores, atención que esto vale. Miguelito Merentiel por el primero, Merentiel, cantalo.
0: Ahí estuvo el gol de Boca de anoche para los boquenses. Quedé mucho escuchando la radio, ¿eh?
1: Sí, por supuesto.
0: Den una señal de vida, boquenses. Está habilitado para mensajes.
1: El 583407.
0: 583407. Nos escriben con letra bien clara. Parejita, el escrito. 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

El Viva Cuyo de hoy, comadres y compadres, cuando decimos esto, se nos eriza la piel, ¿no? Es tan bonito. Virgen de la Carrodilla, patrona de los viñedos, esperanza de los hijos que han nacido junto al cerro. Los que han hundido el arado y han cultivado su suelo, te piden que los amparen.

Beatriz, patrona de los viñedos. En las viñas de mi tierra hay un recuerdo querido. En cada hilera un amor y en cada surco un suspiro. En cada hoja una esperanza y la esperanza en racimos. Virgen de la Carrodilla, es todo lo que pedimos. Ten piedad de aquellos hijos que le han clamado a tu cielo. Haz que a ellos se les cumplan sus más queridos anhelos. Para ti van estos cantos, para ti van estos ruegos. Virgen de la Carrodilla, patrona de los viñedos.

0: Ustedes conocen, algunos sí, muchos deben conocer la parroquia de la Virgen de la Carrodilla, que está pegado a Mendoza en la Carrodilla, ¿no? Es bellísima. Si algún día va a Mendoza, ahí pegadito a la capital, esa Virgen de la Carrodilla, que es patrona de los viñedos, es esperanza de los hijos que han nacido junto al cerro. ¡Qué letra! Y qué bien cantada, señores, los Quillaguasi, ejemplo de canto. Presentó este momento el Viva Cuyo. ¿Sí? 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

0: Llegaron los mensajes que da gusto. Lidia Pereira dice: buenos días, queridos integrantes de la prestigiosa Radio Mercedes. ¿Sí? Bueno, nos pide un número de teléfono del doctor Abigail. No lo tenemos, porque no está auspiciando aquí en la radio. Se lo encontramos, se lo pasamos, ¿eh? Gracias, Lidia. Lidia Pereira, muy atenta. Gracias por estar con nosotros.
1: ¿Sabe de dónde nos están escuchando? Desde Vicuña Mackenna, provincia de Córdoba. Ahí el sur cordobés, estamos a unos 100 kilómetros aproximadamente. El amigo Fabián Aguilar dice: lo estoy escuchando por internet desde Vicuña Mackenna, Córdoba. Dice Fabián Aguilar, claro, estamos a través de radiomercedes.com.ar, a través de internet nos pueden escuchar allí y en todo el mundo.
0: Amigo, mándenos a decir cómo está la temperatura en Vicuña Mackenna, cuéntenos, díganos, así lo hacemos saber. Hay mucha gente que viaja para esa zona.

0: 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Buen día, José Luis. 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Seguimos porque se viene la buena noticia de la mañana. 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

0: La buena noticia de la mañana. Qué lindo es poder decir esto, ¿eh? La buena noticia de la mañana. 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
0: Bueno, me pareció interesante, sobre todo cuando se trata de jóvenes, porque San Luis se prepara para la etapa provincial de la Copa Robótica Educavot 2026. Le amplío. La instancia se realizará el martes 18 de agosto. La Copa Robótica Educavot es una competencia educativa nacional que promueve el aprendizaje de programación, robótica e innovación a través de desafíos tecnológicos que combinan creatividad, resolución de problemas y trabajo en equipo. Esto está destinado a estudiantes de escuelas secundarias de todo el país, quienes participan acompañados por un docente o mentor y avanzan por distintas instancias de formación y competencia hasta llegar a las semifinales provinciales y la final nacional. ¡Qué bueno! Durante la semifinal provincial van a participar 20 equipos clasificados de San Luis con sus robots. Allí los estudiantes pondrán a prueba los conocimientos y habilidades desarrollados durante el proceso de formación. Los dos equipos que obtengan, escuche, el mayor puntaje accederán a la final nacional que se va a disputar en Neuquén. Esto es una maravilla. Es una maravilla porque cómo va a trabajar la imaginación de los chicos, el entusiasmo de ellos, ¿no? En esta etapa provincial de la Copa Robótica Educavot 2026 para el 18 de agosto. Vamos a ir ampliando seguramente, ¿eh? La consideramos una muy buena noticia de la mañana.
1: Y tengo otra.
0: Sí.
1: Desde Villa Mercedes se enviaron 40 cajas con insumos médicos para asistir a Venezuela. Bueno. Esto habla de la solidaridad también del villamarcedino, que no es novedad, pero es una gran noticia otra vez. Comerciantes, residentes venezolanos y vecinos reunieron durante 2 semanas la ayuda que el pasado miércoles partió rumbo a Buenos Aires, desde donde continuará viaje en un vuelo humanitario. Claro, recordemos este terremoto tremendo que sacudió gravemente a Venezuela hace muy poquitas semanas. Entonces,
0: como que entramos a olvidarnos un poco, claro. Pero el otro día estuve viendo imágenes de una persona que se quitó la vida porque había perdido a su esposa, a sus hijos.
1: Tremendo.
0: No, que quedó solo y fue, se quitó la vida.
1: Sí, sí, sí.
0: Y como que pasó el terremoto y nos olvidamos. Este gesto, esto que estamos leyendo ahora como buena noticia, pero vale todo el aplauso del mundo, ¿no? Son de aquí de Villa Mercedes y no se olvidan, porque reconstruir todo lo que se vino abajo y esas muertes, ¿quién las repone?
1: Claro.
0: Familias completas, hay niñitos que han quedado sin los padres, sin los hermanitos, sin los abuelos, ahí a la buena de Dios, y Dios es tan bueno que los cobija, ¿no? Pero es tremendo, tremendo lo que ha pasado esta situación, pero como la vorágine de todos los días nos, claro, va llevando, nos va llevando, como que lo de Venezuela, bueno, ya pasó, ya está todo, no.
1: Para nada.
0: No, señores, bien. Reiteramos el título.
1: Desde Villa Mercedes se enviaron 40 cajas con insumos médicos para asistir a Venezuela.
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1: 9:16 minutos en la República Argentina. 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
1: Bueno, impresionante lo que está sucediendo, ¿no?, en Mendoza, en el Paso Cristo Redentor, más de 2.700 camiones varados. Y atención que San Luis prepara espacios de asistencia por el cierre del Paso Cristo Redentor, el cierre del Corredor Internacional por las intensas nevadas en la provincia de Mendoza mantiene a más de 2.700 camiones varados y obliga a San Luis a poner en marcha un operativo preventivo para asistir a los transportistas que podrían permanecer varios días en territorio provincial. La medida busca garantizar espacios de estacionamiento y reforzar la logística sobre la Ruta Nacional 7 mientras persistan las condiciones climáticas adversas. Más de 2.700 camiones varados por el cierre del Paso Cristo Redentor.
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1: Brasil, Chile y Japón cuestionaron los nuevos aranceles de Estados Unidos y anticiparon que buscarán revertirlos. Más de 10 naciones expresaron su preocupación por la decisión que tomó el gobierno de Donald Trump. El presidente estadounidense impulsó gravámenes de hasta 12,5% a importaciones de más de 80 países, incluida la Argentina.
0: Siguen llegando los mensajes. Buen día, equipo. Tomando matecito, los saluda Noemí, barrio El Criollo. Ayer pedí los límites de un barrio y no los mandaron, ¿eh?
1: Se durmieron.
0: Sí, ahora no recuerdo qué barrio era que pedía yo ayer, del barrio, ya me voy a acordar, todo se acuerda en la vida, y todo vuelve en la vida también, ¿no es cierto?
1: Todo vuelve, señor.
0: Bueno, y vuelve la voz de un grande del tango, Roberto Chanel, este cantorazo. Por algo estuvo con la orquesta de Osvaldo Pugliese. Fallecía en un día como hoy, de 1972. Y uno de los tangos que era como caballito de batalla de él, es este tan tierno que dice: golpearon la puerta de la humilde casa, la voz del cartero muy clara se oyó, y el pibe corriendo con todas sus ansias al perrito blanco sin querer pisó. Mamita, mamita, se acercó gritando. La madre extrañada dejó el piletón y el pibe le dijo riendo y llorando: El club me ha mandado hoy la citación. Mamita querida, ganaré dinero, seré un Baldonero, un Martino, un Boyé, dicen los muchachos del oeste argentino, que tengo más tiro que el gran Bernabé. Vas a ver qué lindo, cuando allá en la cancha mis goles aplaudan, seré un triunfador, jugaré en la quinta, después en primera. Yo sé que me espera la consagración. Dormía el muchacho y tuvo esa noche el sueño más lindo que pudo tener. El estadio lleno, glorioso domingo, por fin en primera lo iban a ver. Faltando un minuto, estaban 0-0, tomó la pelota, sereno en su acción, gambeteando a todos, se enfrentó al arquero y con fuerte tiro quebró el marcador. ¡Qué tangazo!, ¿no? Se llama se llama El sueño del pibe.

0: El sueño del pibe, ahí estaba Roberto Janela, a quien evocamos hoy, fallecía en un día como hoy de 1972, y el magistral acompañamiento del maestro Osvaldo Pugliese. ¿Qué más le podemos pedir a este momento? Pugliese, Chanel, el sueño del pibe. Esa letra, cuántos pibes de pueblitos, de ciudades del interior, tienen ese sueño de triunfar, en este caso con el fútbol, ¿no? Esos gurrumines, esos cebollitas que los ves jugar en las canchitas de barrio, ¿no? Pero que se entusiasman y quieren ser como sus ídolos. Y a veces se les cumple, ¿no? El sueño de poder llegar a un Buenos Aires, a un Córdoba, a un Rosario y probarse en esas grandes instituciones. ¿Y cuántos han quedado de nuestro Villa Mercedes? Tenemos el ejemplo del chico Valerdi, ¿no?
1: Exactamente.
0: ¿Y cuántos así, cuántos Valerdi hay que en esos picaditos en la canchita del barrio, dice, pero mira qué bien juega, mira cómo gambetea, mira cómo ataja, mira cómo defiende? El sueño del pibe. Las canchitas de barrio. Hoy vamos a tocar ese tema. Las canchitas, los potreros que tenía Villa Mercedes, que ya medio que... Como,
1: sí, eso te iba a preguntar.
0: Se están perdiendo, ¿no?
1: ¿Hay en Villa Mercedes?
0: Sí, debe haber todavía, pero había muchas canchitas, los barrios contra barrios. Oh. Cuénteme, señora, señor, ¿dónde estaba esa canchita de fútbol que se añora, que se juntaban ahí los sábados, los domingos? Dios mío, ¿eh? Y era el barrio contra barrio, y después se hacían campeonatos, y se ponían los arcos, y los arcos eran dos palos y un travesaño, otro palo, ¿eh? Y ahí se la ingeniaba y jugaban. El sueño del pibe, este tango de recién. ¿Cuántos pibes sueñan con ser, qué sé yo, ahora, en la actualidad, Messi, que sea los grandes, ¿no?
1: Claro, sí.
0: Yo quiero ser, y bueno, el sueño, y hay sueños que se cumplen. Por eso, si por ahí usted, mamá, papá, lo ve a su hijito con esas posibilidades, con el deporte, con el fútbol, en este caso, apóyelos, que es muy bueno el deporte, ¿no? Hágalo. Ahora quiero que escriban. Que escriban y nos digan las canchitas de barrio de Villa Mercedes. ¿Dónde estaban? ¿Dónde están actualmente? Yo jugaba ahí, donde ahora se edificó, y no está mal la canchita, ¿eh? Hágalo, ¿a qué número?
1: 583407.
0: Miren lo que nos llevó este tango, El sueño del pibe. Una letra tremenda. Tangazo, amigos. Aquí. Por eso digo, los tangos te dicen tantas verdades por ahí, ¿no? Cosas ciertas. 9:28. Tenemos una policial que ya llega.
1: Sí,
0: damos el título, ¿puede ser?
1: Ya le doy. El título tiene que ver, Hugo, con una demora por robo. Otro robo más.
0: ¿Dónde?
1: En Villa Mercedes.
0: Ya estamos.
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1: 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Ahora llega la noticia policial.
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1: Villa Mercedes demoraron a un joven por una causa de robo. Ayer efectivos del Departamento de Investigaciones realizaron dos allanamientos en el marco de una investigación por robo ocurrido el pasado 19 de julio en un galpón perteneciente a una empresa de estructuras metálicas ubicado en la colectora norte de la autopista Serranías Puntanas. De acuerdo a las diligencias correspondientes, en ese sitio robaron herramientas eléctricas y otros elementos. Reiteramos, Villa Mercedes demoraron a un joven por causa de robo. Y déjame agregar esto, Hugo, que llega a través de un mensaje en el Facebook de Radio Mercedes, gracias a María Verónica Bustos. Dice: buen día, agradecería si pudieran dedicar un espacio a un hecho delictivo que va en escala, el robo de flexibles de las canillas de gas, de las casillas de gas, y ahora también picaportes. No sé si ya habrán hablado al respecto.
0: Sí, de las casillas de gas, de los medidores, sí, sí hemos hablado hasta el cansancio.
1: Sí,
0: tal hasta cual. El cansancio. Hay gente que ahora está poniendo rejas delante de las casillas, ¿no?
1: Y ahora los picaportes también.
0: Nadie se salva.
1: Por favor.
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8: Lo otro día en Tucumán. Me paro un negro Tucumán y me dice: primo, ¿sabe cómo lo llaman al loco Moyano? No, le digo. Digo, no, le digo, qué sé yo, ¿cómo lo llaman? Lo llaman Atrévase a Soñar. Y dice, ¿por qué le dicen así? Y dice, porque cabeza y cuerpo no hay coincidencia, perdido dos premios. Oh, son lindos esos festivales de Tucumán, porque los negros hacen campeonato de toma. Claro, negros, pero si toman todo. Toman vacaciones, toman represalias, hasta rehenes toman los negros. Cualquier cosa. Estaba en el festival de Montero el otro día. Divino, si llega un tucumano, rechupadazo el negro, las cejas lacias de chupa, ¿viste? Claro, porque después del tercer vaso de vino, los negros ya hacen así, ¿viste? Otra vez con la seña en el disco. Me van a matar los operadores. Bueno, lo importante es que se rían ustedes. Y las viejas que escuchan también. Sigue el tucumano y me dice, primo, hace dos días que no tomo vino. Claro, yo lo miro y le digo, ¿cómo? Y dice, que hace dos días que no tomo vino, mañana y pasado.
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0: Acá todo ya, ya que esta noche el bailongo, la cena baile en la mesa coordinadora. De paso, saludamos a toda la comisión directiva de la mesa coordinadora, cómo trabaja, con Pablito Sallenave a la cabeza. 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
0: A ver qué nos dice Mabel.
10: Yo recuerdo, porque a mi marido le gustaba jugar al fútbol, él es del barrio El Criollo. Había una canchita por Centenario, Talla Ferro y Nelson.
0: Ajá.
10: Que era grande esa canchita. Después está por la Centenario también, que le decían la canchita Don Gatica, que está por Centenario. Después hay otra por Francia, Lisandro de la Torre. Y Esteban Agüero también, que ahora se han hecho todo acá, todo así, se hacía muy, muy lindo, igual que en el barrio La Rosa, por...
0: ¡Uy, me nombró Pelegrini, todas!
10: Pellegrini y Catamarca, ahí también era una canchita grandísima.
0: Mabel, qué memoria, gracias. Claro, a las canchitas le colocaban nombre, la de Don, había una canchita que era la canchita de Lechuga, recordaba Lechuga Ojeda, ¿dónde estaba? A ver si se acuerdan. Se le ponía nombre de un caudillo, caudillo digo en buen sentido de la palabra, el capo del equipo, ¿no?
1: ¿No es cierto? Como el referente.
0: Claro,
1: ¿y sí. dónde? ¿Qué? ¿La del Lechuga, dijiste?
0: Sí, pues lo tiene que decir la gente, ¿dónde estaba?
1: Ah.
0: ¿Dónde estaban las canchitas? Nos armaron esos picados, pero de hacha y tiza, ¿eh? ¡Ay, Yayito! ¿Dónde recuerda usted esos canchitas en el barrio? Acá la amiga nos contó varias en el barrio El Criollo. Algunas han quedado en subsistido, otras se vieron invadidas por edificios, casas, barrios. La canchita esa que no te olvidás nunca, que si no tenía el fútbol o el fútbol estaba pinchado, tenías el inflador al lado y lo inflabas y al ratito estaba desinflado de nuevo, ya no daba más. O si no, hacía un fútbol de trapo. Y era cuestión de jugar, ¿no?
1: Vos sabés,
0: de saltar, divertirse.
1: En mi labulaye, allí en la provincia de Córdoba, de chicos, ¿sabés lo que hicimos una vez? Una locura.
0: Diga.
1: Teníamos un campito, ¿sí? En el barrio. Un campito grande, un campito, estoy hablando de un descampado, ¿está bien? Pero claro, los yuyos estaban muy altos.
0: ¿Acordé yuyos?
1: No. ¿Sabés qué hicimos? Prendimos fuego.
0: Claro.
1: Claro. Bueno, obviamente vino bombero, nos dio una mano, pudieron apagar y demás.
0: Se fue a mayores.
1: Pero claro, exactamente, era mucho yuyo. ¿Qué pasó? Obviamente una vez que se apagó quedó todo negro.
0: Claro, claro.
1: Y fuimos a jugar igual, ¿sabés lo que éramos, no? Carboncitos éramos, ¿eh? Pero bueno, esa era la locura y así se jugaba a la pelota.
0: De adolescente, de gente joven, ¿no? Que no pensaba si prendía fuego qué podía pasar, ¿no?
1: No.
0: Y ocurría esas cosas y después tenías hasta ganas de marcar el área chica, el área grande, el córner, ¿eh? De todas las líneas, de a poquito iba creciendo. ¿Dónde estaban esas canchitas? Todo esto viene con el sueño del pibe que pusimos recién el tango, ¿no? Escríbanos, letra clara, ¿a qué número?
1: 583407.
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1: Antes que mandar un saludo, que sé que nos escucha todas las mañanas, todos los días, a Normita Borgoño. Un beso grande a Normita Borgoño y toda la familia Borgoño.
0: Es la mamá de los Borgoños.
1: Exactamente, ¿no es cierto? La mamá de ellas, de ellos. Así que un saludo muy grande para Normita, que siempre nos escucha.
0: Buen día a la gente de Lansec. Hoy tienen feria de ropa a las 15:30, 15:30, 17:30 en Tucumán 211.
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0: Ya les tengo que contar algo de la gente de Amuyén, algo maravilloso.
1: Bueno, yo le cuento lo que dijo el vocero presidencial. Dice que el dólar llegue a 1.800 es una posibilidad en los próximos meses. Adrián Ravier negó que exista un atraso en la cotización de la divisa. Indicó que si se produjera una corrección en los próximos meses, sería mínima. No va a tener impacto significativo en el bolsillo. Así lo dijo el vocero presidencial, que el dólar llegue a 1.800 es una posibilidad en los próximos meses.

0: Bueno, la 223. ¿Y de qué me está hablando? Me dice la gente.
1: Sí, ¿qué?
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223. Le voy a informar. La Gacetilla Informativa, Proyecto Gastronómico y Social 223. El proyecto es una iniciativa de emprendimiento social y formación laboral nacida aquí en Villa Mercedes, en el seno del Centro de Capacitación Profesional AMUYEN. El proyecto fusiona la gastronomía tradicional de roticería, especializada en pizzas artesanales de masa con maduración lenta, con un modelo de inclusión que brinda a jóvenes locales la oportunidad de adquirir experiencia laboral real, herramientas de trabajo en equipo y autonomía económica, coordinación y respeto por la rutina de los jóvenes. Uno de los pilares fundamentales de la 223 es el cuidado y el desarrollo integral de sus participantes. Por este motivo, los esfuerzos logísticos y de producción se coordinan minuciosamente para interferir de manera mínima sobre las actividades normales, educativas y terapéuticas de los jóvenes. La dinámica del proyecto se organiza bajo un formato quincenal de preventa programada. Esto permite concentrar las tareas de elaboración y despacho de bloques horarios específicos y controlados, garantizando que el compromiso con el emprendimiento conviva en perfecta armonía con sus responsabilidades escolares, sus tiempos de descanso y sus rutinas familiares. Un modelo de economía justa y sustentable. El proyecto se autosustenta a través de una estructura de distribución solidaria y transparente, diseñada para reconocer el esfuerzo directo y asegurar el futuro de la iniciativa. Los ingresos generados por cada edición se dividen bajo el siguiente esquema proporcional: 70% destinado al pozo de los jóvenes, un estímulo económico directo que premia el trabajo, la puntualidad y el desempeño de los integrantes del equipo de cocina; 15% destinado al fondo de reinversión, un porcentaje reservado exclusivamente para la adquisición anticipada de materia prima e insumos, garantizando la independencia financiera del proyecto; 15% destinado a la institución, un aporte que regresa a la sede de AMUYEN para colaborar con el mantenimiento del espacio y la continuidad de sus talleres comunitarios. Impacto comunitario. La 223 demuestra que la producción gastronómica de alta calidad puede ser el motor ideal para impulsar el talento local. Cada preventa es una invitación a la comunidad de Villa Mercedes a disfrutar de un producto de excelencia y, fundamentalmente, a formar parte activa de un proyecto que transforma el esfuerzo juvenil en un puente hacia el futuro laboral. ¿De qué se lee todo esto? Porque por ahí decimos la 223, pizzería con compromiso impulsado por AMUYEN. ¿Pero en qué consiste? ¿Cómo trabajan los chicos de AMUYEN? Esto es una muy buena noticia. Dios quiera que les vaya muy, pero muy bien. Además, ellos trabajando, que se sientan útil a la sociedad de Villa Mercedes. Hoy comienzan, bueno. Vuelven de vacaciones con todo. Con este menú que le leímos recién, que lo vamos a reiterar enseguida, para esta noche, Sargento Baigorria 223, sede de AMUYEN. El pedido para pizzas que van a preparar hoy al 51-4007. Y aplaudimos a la gente de AMUYEN por esta iniciativa. Vamos todavía.

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0: Sí, es un cuarto ya. ¿Cómo andamos? Y las canchitas de fútbol, el tema de hoy, ¿eh? A ver, Leo.
1: Buen día, ¿cómo estás?
0: Muy bien.
1: Yo me acuerdo de mis hermanos, ya hace 73 y pico de años.
0: No es nada.
1: Ellos no tenían fútbol, tenían esas pelotas de trapo, no sé con qué hacían y jugaban en una canchita en el San Antonio.
0: En el San Antonio, pero muy bien. Bien, en el San Antonio, canchitas, pero ¿dónde estaban? Si alguien se acuerda, las canchitas en el San Antonio, ¿dónde? ¿En qué sector? Ahora se ha poblado tanto, ¿no?
2: Sí.
0: Que las canchitas desaparecían. ¡Qué tristeza!
2: Por favor.
0: Y no van a poder jugar más porque acá se va a edificar una casa, ¿viste? Y chao, sonaba la canchita. ¿Dónde recuerda usted, como lo hizo la señora Leo, las canchitas? Todo esto para el que recién coloca la radio. Hoy hablamos de...
2: El tango. Claro, el tango, el sueño del pibe, ¿no?
0: Claro. Hola, Hugo, es cierto, el robo de los picaportes de las puertas. El lunes nos encontramos que la habían arrancado, nos dice Reina. Claro, ya no, ni los picaportes se salvan. Es bronce a veces,
2: claro.
0: Y lo venden. ¿Qué va a poner picaporte? ¿De qué?
2: De plástico, no sé.
0: No es seguridad, ¿no? Buenos días, equipo. Escuchándolo del barrio El Criollo, la querida señora Margarita Sosa, fiel oyente. Vamos, criollita.
3: 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Y si yo vuelvo a San Juan.
0: Si viajamos a Merlo, nos encontramos con un Merlo frío.
2: Sí, tenemos 9 grados. Bastante bien, pero de a poquito va subiendo.
0: Acá nos dicen la canchita, barrio Las Miranda, Masteloni, ubicada. Paunero, Urquiza, Rivadavia y Montevideo. Mira qué lindo nos dio, bien la ubicación. Paunero, Urquiza, Rivadavia y Montevideo. La canchita del barrio Las Miranda, Masteloni. Tenía también su nombre.
2: Masteloni, mira vos.
0: También nuestros horarios por edad, porque éramos un montón. Acá me ponen. Y lo más lindo, chicos sanos, que todavía nos seguimos juntando, más de 100 amigos de la vida. Todos rondamos entre los 60 y 70 largos. Roberto Gómez es mi nombre. Salieron muy buenos jugadores y amigos. Es cierto, ¿eh? Pasan los años y el recuerdo, amigo, ¿eh? Gracias, José Roberto Gómez. Para escribir, reiteramos el número...
2: 58-3407. Estaba con la temperatura en la toma, por eso. 10 grados a esta hora.
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2: Bueno, ayer arrancó el torneo, ¿sí? No solamente se jugó Copa Sudamericana, donde ganó Boca, sino que... empezó la fecha 1 con el torneo clausura de la Liga Profesional. Triunfazo de Argentinos Juniors. Como visitante le ganó en un partidazo lleno de goles 3-2 a Sarmiento en Junín. Triunfazo también de Belgrano, el campeón, que debutó con el título ganándole 2-1 a Rosario Central. Lindo partido también. Y hubo empate entre Defensa y Justicia y Aldo Civi, 1-1. Así arrancó la fecha en el día de ayer. Hoy hay más partidos. En un ratito les cuento.
0: ¿Copa?
2: No, estamos hablando del torneo clausura.
0: Torneo,
2: ¿sí?
0: Clausura,
2: exactamente.
0: Perfecto. Porque después está la Copa Argentina, por un lado... Por otro lado, la Copa
2: Sudamericana.
0: Qué lío de copas, ¿no?
2: Y ahora en agosto vuelve la Libertadores.
0: Arriba las copas, quien dijo salud.
2: Claro,
0: buen día, hermosa compañía de ustedes. Feliz viernes. Graciela, barrio Rafael Origone. ¿Qué barrio pedía los límites yo ayer?
2: Ay, qué pregunta.
0: No, que me voy a acordar.
2: ¿Cuál es?
0: Buen día, yo recuerdo del barrio El Criollo. Estaba la canchita de los Gaticas. Ahí está, Miguel y el gran Lolola Gatica. Estaba por la calle Centenario, entre Chile y Oyoki. Soy Juan Carlos Agüero, un amigazo, Juan Carlos, ex barrio El Criollo, ahora vivo en el barrio Justo Drac. Eso preguntaba ayer, justamente. A ver, Juan Carlos, los límites del barrio Justo Drac. Bueno, la canchita de los Gatica. Miguel y el gran Lolola Gatica. Gracias, Juan Carlos. Es la radio del pueblo. Es el programa del pueblo. Para el pueblo de Villa Mercedes.
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1: Para el que busca un apretón de manos, aquí está Radio Mercedes y se lo brinda de corazón. A ver, uy, qué lindo. Mari Hurtado, locutora, amiga. A ver, ¿quién? Yo sé lo que va a recordar ella. Qué canchita, a ver.
2: Hola, buen día, FM Radio Mercedes. Hugo, yo recuerdo la canchita de fútbol de La Rioja.
1: Claro.
2: Ahí, en la calle Juan Llerena,
1: sí.
2: Frente de mi casa, donde ahora están los departamentos. Ahí se juntaba todo el barrio y mucho más. Bueno, un saludo a todos. Bendiciones. Mari Hurtasun.
1: Gracias, Mari. ¿Sabe cómo le llamaban a esa canchita?
3: ¿Cómo?
1: Ahí donde están ahora los monoblocks del complejo habitacional 17 de octubre sobre Juan Llerena. El cajón.
3: El cajón
1: porque había un desnivel y se formaba como un cajón. Y ahí hicieron la cancha.
3: Mirá.
1: El cajón. Y ahí iba Carlos Omar también a jugar. Sí.
3: El cajón.
1: Pero los sábados después de la arcista y hasta que caía el sol,
3: sí,
1: eran barrios contra barrios.
3: Ay,
1: y era
3: lindo,
1: jugar, era un desfile. Había una canilla ahí, que era como si fuese hoy, daba sobre la calle Juan Llerena. ¿Y qué hacían los chicos? Sí, se cansaban y al pico.
3: Y claro, tal cual,
1: ¿sí?
3: Tomaban de ahí.
1: Tomaba el agüita y seguían jugando.
3: Sí, sí, bueno, normal. ¿Eh? Sí,
1: normal,
3: sí,
1: ¿no?
3: Perfecto.
1: Estela Maris, lindo recuerdo de esa canchita ahí donde era La Rioja. Y ahí cerquita estaban los rieles del tren que llegaba.
3: Mirá vos.
1: Que vos lo contás ahora, ese, ¿qué tren llegaba? Sí, un día vamos a hablar de eso.
3: Mirá vos, decís, ¿no? El tema de la canilla, que había una canilla y ahí tomaban agua.
1: Sí.
3: Y en esa época, imagino, ¿no? Como en tantos lugares, había una canilla y no se la robaban, no la destrozaban.
1: Nadie tocaba nada,
3: era de todos.
1: Y agua limpia, potable.
3: Sin contaminación.
1: Sí,
3: ¿no? Qué lindo,
1: sí, sí.
3: Qué
1: nadie llevaba el fernet. No, era agua.
3: Agua.
1: Buen día, yo recuerdo la canchita cerca de la salita en Italia, Isabela Ortiz, hace muchos años, con mi pelote de trapo. Y por ahí mi hermano no tenía un calzado adecuado y jugaba descalzo. Qué cosas, ¿no? Tere, barrio Pablo Díaz. Jugaban descalzo porque no tenían la zapatillita, ¿eh?
3: Claro,
1: ahora, sí. Si no es de marca, no te juegan.
3: Sí, han cambiado los tiempos.
1: Sí, han cambiado, y respeto. Hola, buen día. Le podría mandar un saludo a mi abuela Nina. ¿Tenés ahí los reyes del compás y yo? ¿Sí? ¿Tenés todo listo? Vamos. Para saludar a Nina, que está cumpliendo 90 años, que Dios la bendiga de parte de su hijo Alejandro. La nuera Evangelina, sus nietos Brian, Joaquín y Araceli. Es muy lindo ver así la familia completa saludando a la abuela Nina, que está cumpliendo 90 años. Hoy 90 años no es la gran locura, ¿eh? La gente vive más años.
3: Claro, eso es cierto.
1: 70, sos el pibe. 80, ahí entras un poquito. 90, dale que va, ¿eh? Así que la saludamos con todo el cariño del mundo. Señora Nina, felices 90 años y esté contenta porque hay una familia que la quiere. Su hijo Alejandro, la nuera Evangelina, los nietos Brian, Joaquín y Araceli. Y para usted, esto.

Abuela, ahí estaba la comparsita por los Reyes del Compás para usted en su cumpleaños. Dice, Hugo, yo recuerdo la canchita de los Polachi en el barrio Las Miranda. Hugo Muñoz, del barrio Obras Sanitarias, dice, la canchita de los Polachi estaba entre Gobernador Alric, Sargento Baigorria, Juan W. Gis y Doctor Mestre. Sos un capo, Hugo. Gracias, Hugo Muñoz. Y ahora, más ritmo, porque están los Reyes del Cuarteto así. Esto.

0: En el cuarteto, alegrando la media mañana exactamente.
1: Las 10 y 30.
0: Échale viento, papá, ¿corren vientos?
1: Sí, están corriendo, pero muy poquito, ¿cierto? Exactamente, del sector norte a 5 kilómetros por hora.
0: No lo tenga en cuenta, no corren vientos, ¿eh? Viva, viva con todo, se vino otra policía, le damos el título.
1: Sí, dame un segundito. Villa Mercedes detuvieron a un hombre.
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1: Bueno, River anunció la contratación de Ángel Correa tras una compleja negociación con Tigres de Monterrey. El club de Núñez informó mediante un comunicado la llegada de un nuevo campeón del mundo a su plantel profesional. Recuerden que Ángel Correa fue campeón del mundo en el Mundial 2022, con la selección argentina.
0: Llega un ángel a River, ojo. A ver, Daniel Garay, ¿qué dice el amigazo?
2: Hola, Hugo. Estoy escuchando su hermoso programa. La canchita de fútbol nuestra era la cancha de Feni.
0: Ah.
2: Asia y Las Heras, sí, ahí en la esquina.
0: Sí.
2: Y ahí se habían los campeonatos de barrio. Barrio Belgrano, Villa Celestina, el Feni, Las Palmas. Bueno, y en Barrio Belgrano jugaba el Goyo Fernández y el Pedro Matas, los dos marcadores centrales, muy buenos jugadores. Y tengo hermosos recuerdos. Y toda la familia Núñez también lo hicimos.
0: Los Núñez.
2: Futbolísticamente ahí en esa cancha. Bueno, muy, muy buenos recuerdos.
0: A ver si vamos a recordar de nuevo dónde estaba la canchita.
2: Por nuestra era la cancha de Feni, Asia y Las Heras.
0: Asia y Las Heras, ahí estaba la canchita. Las Palmas nombró, Las Palmas, era como un barrio de Villa Mercedes, de Las Palmas, ¿eh? ¿De dónde? De Las Palmas.
1: Claro.
0: Vamos, gracias, querido Bocón Daniel Garay, por este recuerdo, un señor el amigo, Hoy recordamos canchitas de barrio, donde se armaban esos picados. Ay, por ahí se armaba el trole, ¿no?
1: Sí, pero era lo mínimo que podía suceder, no. Los barrios contra barrios. En todas partes de la Argentina siempre fueron así. ¡Bravísimos!
0: Sí, pero se divertían. Atención, dice José Hugo, yo recuerdo la cancha de la Pueyrredón y Libertad. Claro. Pueyrredón, Libertad, 25 de mayo. Hermoso recuerdo. Margarita Chirino, si eres del barrio, la Margarita. La canchita del Lechuga. Gran recuerdo para el Lechuga Ojeda, ¿no? Se armaron unas... Pero era sábado y domingo, ¿no?
1: Claro.
0: Hugo, recuerdo...
1: Pregunto, ¿clásicos de barrio contra barrio?
0: Sí, ahí era el barrio Sarmiento, San Martín, ¿no?
1: Esos eran los clásicos,
0: sí,
1: algunos de los clásicos.
0: Claro, porque ahí divide la calle Juan Llerena, el barrio Sarmiento, el barrio San Martín. Pero era cuestión de jugar y por ahí se daban con todo. También, ¿no?
1: Se daban.
0: Hola, Hugo, recuerdo los barrios contra barrios, el Pimpollo, Belgrano, Corrientes, en esa zona, y tantos más. A ver, claro, el barrio contra barrio, el Pimpollo, Belgrano, Corrientes, dice acá, los Iracundo y tantos más. ¿Quién escribe esto? Reina. Reina, muchas gracias. Se prendió, se armó la gorda con los barrios. ¿Qué hora es? Dígame.
1: Las 10:34.
0: Vamos a la policial de esta hora. 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
1: Villa Mercedes detuvieron a un hombre por una causa de hurto simple en grado de tentativa. Policías del Comando Radioeléctrico demoraron a un hombre de 39 años tras un procedimiento realizado en Villa Mercedes. Lograron detenerlo en la zona de la avenida Presidente Perón y entre Necochea y Justo Barac. De acuerdo a las averiguaciones, el individuo había sido sorprendido cuando intentaba sustraer productos de higiene. Tras ser identificado, el hombre de 39 años fue demorado y trasladado a la comisaría seccional octava. Reiteramos, detuvieron a un hombre por una causa de hurto simple en grado de tentativa.
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1: 10:36 minutos en la República Argentina, 7 grados la temperatura en Villa Mercedes, San Luis Capital, 10 en la Villa de Merlo, 11 en La Toma, 10 grados.
0: Yo me acuerdo de la canchita de Giraude, en calles Chile, Zabal Ortiz y Vicente Dupó y Barrio El Criollo. Ahí en ese Barrio El Criollo había varias canchas, ¿eh? Jugaban mis hijos y se juntaban las familias. Margarita, es cierto, porque iban los papás, iban las familias a ver a los chicos jugar en las canchitas. Y por ahí se metían las mamás cuando, lo calzaba al hijo. Dice, ¿por qué se
1: metían? Las madres.
0: Sí. Gracias, gracias Margarita por este recuerdo.
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0: Buen y bendecido día, espero tengan un muy bonito día, Dios se los acompañe y proteja en este último fin de semana de julio. Víctor, ya es el último fin de semana, ¿no?
1: Tiene razón.
0: Se nos va, sí. Julio, sí. Se viene agosto. Agosto era el mes de los vientos, era.
1: Era.
0: Ahora es todo el año, ¿no?
1: Exactamente.
0: Ya vamos a hablar también próximamente de agosto, mes de los vientos y los barriletes.
1: El sábado de la próxima semana ya es 1 de agosto.
0: Buen día, Canchita El Surco.
1: El Surco.
0: Barrio Las Miranda, entre Montevideo, La Madrid, Juan W. Gis y Coronel Iseas. A media cuadra del Fomento,
1: bien,
0: donde también se practicó fútbol. La Canchita El Surco. Mirá, Cristian, decinos por qué Canchita El Surco. ¿Eh? Contanos todo. Qué lindo. Gracias, amigo. Gracias.
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7: A ver, ¿a cuánto están los vientos?
1: Cuando Jovita se pone así preguntona, hay que llevar el apunte porque si no, más pesada que no sé.
8: A veces no, dicen, no sé.
1: Alguien lo va a decir, más pregunta. Pesada que qué. Ahí está Jovita, dígale los vientos.
3: Del sector noroeste a 5 kilómetros por hora.
1: ¿Qué puede ser más pesada que qué? Tienen que escribirnos, ¿a qué número?
3: 583407.
1: Bueno, Daniel Garay, el Bocón, que hablaba de la canchita de ahí de la

0: calle Asia y Las Heras, se equivocó por una cuadra. A ver,
1: Disculpame, Asia y Las Heras vivíamos nosotros. Estaba en Belgrano y Asia.
0: Belgrano y Bordo, Asia.
1: En el Bordo.
0: El Bordo.
1: Ahí había un Bordo grande al fondo. Belgrano y Asia. El frente de los dos no había.
0: Al frente de Don Oviedo, ahí está, ahí tenía la canchita, la zona de Fénix, ¿no es cierto?
2: Muy bien.
0: Bien, amigos, se equivocó por una cuadra, pero no es nada. Hay cosas peores en la vida,
2: por
0: como
2: supuesto.
0: ¿Qué? Como retroceder en chancleta.
2: También es verdad.
0: Hace frío, amigos, me podrá pasar un tanguito fosforerita. Uy, la época de Varela con Argentino Ledesma. Gracias, los estoy escuchando. Bendecido viernes para todos. Hilda Almirante Brown. Querida Hilda, acá dice el mensaje, voy con todo porque son tantos.
2: Sí,
0: hola, vamos. Buen día, equipo, un saludo al Bocón Garay del Tortuga Gourméndez. Mirá, de Bocón a Tortuga, ¿no?
2: Ah, bueno.
0: Al Bocón Garay del Tortuga Gourméndez, buena jornada. Qué lindo cuando los amigos se saludan a través de la radio del pueblo, programa del pueblo. Acá dice, buen día, Hugo, yo recuerdo la cancha 25 de mayo... entre 3 de febrero y Mulladi, sí, la calle no estaba abierta, Pueyrredón y 25 de mayo, claro que sí, grandes recuerdos, Víctor Carrizo, grande Víctor.
2: Hora 10:54 minutos en la República Argentina, amigos, estamos en la ventana, recibimos más mensajes, 583407. ¿Y para dónde vamos?
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0: Acá me dicen Jovita, ¿viste que está pesada?
2: Sí.
0: Ya la gente le sacó mano.
2: Jovita,
0: dice Jovita... Es más pesada que tren en carrera. Soy María Rosa Quintas de Belvedere. María Rosa. Claro, un tren cuando va está pesado, ¿no?
2: Es pesado. Los vagones, Dios.
0: ¿El tren de carga?
2: Claro.
0: Oh, Dios.
3: Sí. Sigo con esta zapatilla, me pongo la alpargata, me pongo algo refaloso para trajinar por el centro.
2: ¿Qué lo llamo? Bueno. Doña Jovita, 15 la máxima para hoy, cielo algo nublado. Ruéguele, no sé a quién, que aparezca el sol de una vez por todas ahí que sigue tímidamente.
0: Está juntando velitas para que salga el sol.
2: Claro.
0: Mire la piba Narda Portalúpide, ¿sí?
2: La Pochi.
0: Dice, más pesado que vaca en brazo. Llévate una vaca en brazo, ¿eh? No te digo que la
2: ¿pero
0: gente
2: que alguna sabe... vez levantó una vaca?
0: Para mí que
2: usted.
0: Sí, para mí que sí. ¿Eh? Narda, muchas gracias. Cariños, dice Pochi Portalupi.
2: Mira,
0: Narda, ¿no es cierto? Y mire, todavía que manda...
2: Ah, yo pensé que mandaba la foto con la...
0: La vaca, no.
2: La vaca cargada.
0: Mandó ahí una foto.
2: Un emoji.
0: Sí.
2: Se llama.
0: Una sonrisa más grande que una casa, ¿no?
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0: Ay, pero la gente, Mari, ¿qué dice? Más pesada que broma de loco.
2: Claro,
0: no, broma te hacen por ahí también no, algunos.
3: Hoy
0: ¿no?
3: tengo un curita que me está confesando los pecados veniales por mensaje de texto.
0: Condelo de nuevo que no le entendí. ¿Qué dice la jovita?
3: Hoy tengo un curita que me está confesando los pecados veniales por mensaje de texto.
0: Ah, ella se confiesa por mensaje de texto, ¿vio?
2: Curita.
0: Dice, soy Ruth del 96 Viviendas. Más pesada. Este está buenísimo. Más pesada que canguro con mellizos.
2: Ah, claro.
0: Los
2: sí.
0: tiene que llevar, ¿vio?
2: Los tiene que cargar, exactamente.
0: Con mellizos.
2: En esa bolsita espectacular.

0: no sé qué me pasa, que tengo tanta fiaca.
1: Sí, fiaca, ah, pero sí. Nos hizo entrar aquí con Marilín. ¿Qué dice Marilín? A ver.
2: Buenos días, equipo. También puede decirse más pesado que collar de sandía.
1: Oh, llévate un collar de sandía, ¿no?
3: ¿Pero qué? ¿Marilyn se puso un collar de sandía?
1: Y posiblemente sí, no tiene nada de malo.
3: Una levanta la vaca, la otra se pone un collar de sandía.
1: No tiene nada de malo.
3: Estas chicas, Dios mío.
1: Acá dice, los iracundos eran del Parque España, Corrientes, le puse por la calle Corrientes y Balcarce. Soy la vocera del Mulita. Un saludo, un abrazo bien grande para Daniel Garay, mis amigos de toda la vida. Qué gusto saber que está bien. Hace tantos años que no lo veo. Para eso sirve la radio. Hace muchos años que no se ven, se escucharon. Y bueno, se mandan el saludo, el abrazo, el cariño, ¿no?
3: Bueno, es hora de juntarse, tomar unos mates por lo menos.
1: Por lo menos, ¿no es cierto?
3: Claro.
1: Hola, buenos días, en calle Estado de Israel. Esta que pasa aquí en la esquina de la radio, Estado de Israel, Las Heras, Belgrano y Braulio Moyano. Ahí teníamos nuestra canchita del barrio Teodoro Fels. Nos dice Beto Valdebenítez, campeón. Gracias, Beto, por ese recuerdo a esa canchita, Estado de Israel, Las Heras, Belgrano y Braulio Moyano.
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0: 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Hoy a las 17, primer día del Triduo, la intención por todos los enfermos. La fiesta San Pantaleón el 27 de julio a la hora 16. Esto es en Parroquia San Cristóbal, Doctor Mestre 1079. 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En Sargento Baigorria 223, sede de Amuyén. Hacé tu pedido al 514007. Ayuda a la gente de Amuyén, a los chicos. 514007. Para esta noche, Amuyén. La hora 11 en la República Argentina. 11 con 30 segundos.
1: ¿Sí? Ah, muy bien, exacto.
0: Y a ver si este tema musical les trae también un recuerdo por las canchitas. Cuando Palito Ortega grabó Los Muchachos de mi Barrio, escuche esto.

0: Ahí estaba Palito Ortega y el tema Muchacho de mi barrio, ¿no? Ahí estamos hablando hoy, el tema de hoy, las canchitas de fútbol, esas canchitas del barrio. Por eso, Muchacho de mi barrio, qué lindo. Y lo vamos a seguir este tema. Pueden seguir escribiendo con letra clara.
1: Sí, clarita.
0: Parejita, ¿qué número? Sí,
1: al 583407.
0: Muy bien. 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
0: 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Están entrando muchos llamados por las canchitas. Ya vamos a ir. Bueno, ¿qué más? Tengo invitada hoy, de lujo, ¿eh? La voy a recibir ya, no la puedo hacer esperar porque ella tiene mucho trabajo, gracias a Dios. Es la doctora Silvina Lucero. Silvina Lucero es abogada y ha venido a visitarnos y le digo buen día, bienvenida. ¿Cómo le va, doctora?
2: Bueno, buen día.
0: Acérquese un poquito más, ahí está.
2: Buen día, Hugo. Buen día, Sebastián.
1: Buen día.
2: Buen día a la audiencia, bueno.
0: Doctora Silvina Lucero, ¿de dónde es usted?
2: Yo soy de acá, oriunda de Villa Mercedes, pero me encuentro viviendo en la ciudad de Río Cuarto.
0: ¿Usted es de la familia de la gente de Farmacia Balcarce?
2: Así es, ¿sí? Sí, sí.
0: ¿Y la señora Adriana, qué es lo que es de usted?
2: Mi madre.
0: La mamá. Bueno, le mandamos un gran saludo a Adriana, ¿no?
2: Bueno, muchas gracias.
0: Una señora, señora, sí, la conocemos hace tantos años. Doctora, ¿su especialidad es derecho a la salud?
2: Así es. Me dedico al área del derecho a la salud. En el día de hoy traje un tema a tratar que me parece sumamente importante, como es la diabetes.
0: La diabetes.
2: Porque hay muchas personas que padecen de esta patología.
0: Sí.
2: Y es fundamental que estén al tanto de que existe una ley que protege sus derechos frente a la cobertura de su tratamiento.
0: Hay muchísima gente que no lo sabe.
2: Exactamente.
0: ¿Por qué no nos explayamos un poquito?
2: Bueno, la ley 23.753, que es la Ley Nacional de la Diabetes,
0: sí,
2: le garantiza a todas las personas que padecen esta enfermedad la cobertura por parte de las obras sociales, de las empresas de medicina privada y también por el sector de salud público.
0: Sí.
2: Les garantiza la cobertura integral y el 100% de lo que es el tratamiento de esta enfermedad. ¿Y esto qué es lo que implica en la práctica? Implica la cobertura de los medicamentos, de los controles del médico, de las lancetas, de los insumos, de las bombas de insulina, de los sensores de glucosa.
0: Mucho dinero.
2: Mucho dinero. ¿Y qué pasa? Es una enfermedad crónica y las personas no pueden interrumpir el tratamiento.
0: Es de por vida.
2: Es de por vida. Y por eso también es sumamente importante que no se queden, muchas veces se quedan con la respuesta de las obras sociales, no. Y no todas las negativas son legales.
0: Claro, yo imagino una persona mejor mayor va y le dice no, y bueno.
2: Exactamente, o le hacen demoras injustificadas,
0: ¿cómo
2: o le piden documentos,
0: esto,
2: documentos. Y lo importante es que mantengan la prescripción médica, eso es fundamental a la hora de poder hacer cualquier tipo de reclamo. como abogada muchas veces intervengo y administrativamente lo puedo solucionar. A lo mejor, tal vez con una intimación ya es suficiente y la obra social otorga la cobertura.
0: O sea, la traba sería con la obra social.
2: Exactamente.
0: Vengo de tal obra social, no lo recibimos, no nos cubre.
2: Exactamente. O hace una cobertura parcial o le dicen, te vamos a cubrir esto y el resto lo tienes que pagar con coseguros. No corresponde.
0: No es así.
2: No corresponde, independientemente del plan que tienen, porque por ahí suelen decirles eso. No, el plan, vos estás afiliado a tal plan, te corresponde pagar un coseguro. No, porque la ley les garantiza la cobertura integral.
1: Bueno, perdón Hugo que me meta, doctora. Sí. Yo soy diabético y me ha pasado muchas veces con el tema de las mutuales. Vas y preguntas y encima te quieren cobrar más caro de lo que corresponde.
0: O sea que no, se aprovechan la palabra, ¿no?
2: Exactamente. Totalmente arbitrario eso.
0: ¡Qué bárbaro! Para eso está la doctora Silvina Lucero, que se ha especializado en temas de derecho a la salud, ¿no es cierto?
2: Así es, así es.
1: Claro, es una vergüenza eso, sí. Y te da mucha impotencia. Porque, entonces, ¿qué haces?
0: Claro, ¿qué
2: porque
0: haces?
2: Porque mucha gente, precisamente, se queda con el no, o bueno, no me lo reconocen, y como decía Hugo, son costosas todas estas cuestiones.
0: Entonces,
2: médicas.
0: Consultarla a la doctora, pero no pague, espere.
2: Exactamente.
0: Exija. Uh-huh. Está la ley, hay una ley que lo ampara, reiteramos.
2: Así es la ley 23.753 que le otorga la cobertura integral del tratamiento.
0: Integral, ¿eh?
2: Integral, integral.
0: Qué bueno. Mucha gente que no lo sabe esto.
2: Exactamente, sí, mucha gente. Y tengo consultas precisamente, o hay las consultas también que suelen llegar es las personas que tienen las bombas de insulina tienen una garantía, que por lo general es de 4 años. Bueno, vencida la garantía, le tienen que hacer un recambio de esa bomba y muchas veces las obras sociales no quieren dársela, se la tienen que dar. Y la cobertura es al 100%.
0: Hablando criollamente, ¿es una avivada de las obras sociales?
2: Exactamente, sí.
0: Una avivada, ¿no?
2: Obras sociales, medicina prepaga y también el sector público, ¿no? Que también tiene que brindar cobertura.
1: Bueno, es el problema de la salud en general en todo el país en diferentes cuestiones, pero esto es específicamente la diabetes, ¿no? Con lo que eso significa,
0: claro.
1: ¿No? Lo caro que es.
0: Por ejemplo, si le niegan una medicación, una cirugía, un tratamiento de rehabilitación, o puede ser una prestación para una persona con discapacidad también, ¿no?
2: Exactamente, sí. El derecho a la salud es amplio y abarca, digamos, todas estas cuestiones.
0: Doctora, realmente nos llama la atención su especialidad, ¿no? Que muchos no la saben.
2: No.
0: No la saben y bajan la cabeza y pagan.
2: Exactamente.
0: No sacan porque si sos diabético y tenés que comprar el medicamento, el tratamiento que es de por vida, ¿qué haces?
2: Encima, o si no, te hacen presentar una documentación, después esperas y te hacen presentar otra y
0: Totalmente engorroso.
2: Y dilatan todos los plazos y bueno, hay situaciones que merecen la urgencia del caso.
1: Por supuesto. Como todo tema de salud,
2: exactamente,
1: ¿sí?
2: Exactamente.
1: Todo a su debido tiempo, no está bien, esperar. Pero no es el mismo tiempo de uno, como enfermo, lo que sea, a lo que tienen ellos, ¿no? Como empresas y demás. Pero, doctora, la pregunta es, ¿alguno de estos casos, de estos tantos reclamos que seguramente ha recibido, ha tenido un final feliz, por así decirlo?
2: Sí, todos, por suerte.
1: Bueno, menos mal.
2: Claro. Sí,
0: porque todos, está la ley.
2: Exactamente.
0: Está la ley que los ampara.
2: Exactamente. Y como les decía, muchas veces se puede solucionar con un reclamo inicial, pero hay veces que se puede interponer una acción de amparo, que es donde el juez ordena a la obra social a brindar la cobertura integral.
1: Claro.
2: Porque como decía, muchas veces la urgencia, yo no puedo estar esperando
0: claro,
2: a que la
0: seguro.
2: Obra social se digne contestarme una carta documento.
0: La vivada. Si pasa, pasa.
2: Exactamente.
0: ¿No es cierto?
2: Así es.
0: Qué bueno.
2: Así es.
0: A la doctora la pueden ubicar, la llaman, el teléfono es 51-1909.
2: Así es.
0: 51-1909 de aquí de Villa Mercedes. Hablan con la doctora Silvina Lucero. Ella le va a sacar muchísimas dudas. A lo mejor por radio no podemos dar todo, pero ella le va a explicar qué día atiende Villa Mercedes, dónde, porque atiende en Río Cuarto también. Doctora, ¿usted atiende de manera virtual?
2: Muchas veces sí, cuando son de otras localidades y se complica a lo mejor viajar, siempre lo manejo así, de manera virtual.
0: Bien, el tema...
2: Me escriben y ahí coordinamos un día, un horario.
0: En la próxima charla, doctora, vamos a hablar prestaciones para personas con discapacidad,
2: perfecto,
0: ¿no?
2: Perfecto, sí.
0: ¿Eh? Cuando la salud no puede esperar, conocer sus derechos hace la diferencia, ¿no es cierto?
2: Así es.
0: Doctora, le agradezco mucho.
2: No, por
0: Yo
2: favor,
0: creo que su charla, su palabra, ha despejado a muchas personas.
2: Espero que así sea.
1: Y ¿eh? Qué bueno, doctora, que se dedique a estos temas, ¿eh? Tan importante con el tema de la salud, porque hay mucha gente que está perdida,
2: sí,
1: no encuentra un rumbo, lo sufre mucho, tal
2: sí,
1: cual.
2: Sí,
1: muy
2: sí,
1: bueno, muy
2: así
1: bien.
2: Es.
0: Doctora Silvina Luceiro, abogada, muchas gracias.
2: No, gracias a usted.
0: Vamos a hacer otra charla pronto, ¿eh?
2: Genial.
0: Reitero el teléfono de la doctora, ya la puede llamar o le manda un mensaje, un WhatsApp, al 511909. Doctora Silvina Luceiro. Muchas gracias y que tenga buen
2: gracias
0: día.
2: Gracias a ustedes, gracias igualmente. Un hasta saludo luego a todos y a la audiencia también.
0: Y a la mamá.
2: Y a mi mamá, a la familia,
0: si no,
2: sí.
0: No le da de comer hoy, ¿eh?
2: A la familia entera.
0: Bueno, seguimos. 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
0: 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Los conchitos de fútbol que han dado para hablar.
1: ¡Siguen!
0: Y va a seguir la semana que viene.
1: ¡Qué guay!
0: A ver acá.
6: Hola, buen día, Tuto. Quiero decirle, por la pregunta que usted preguntó de las canchitas que los chicos que iban a jugar al fútbol.
0: Sí, sí.
6: Yo vivía en la Ulaye. Y por corazón de cosas en la vida me vine a vivir acá. Soy de La Ribera y en la Ulaye vivía en la calle Evaristo Menéndez. Y al frente había una canchita cerca del Sportivo Norte. Mis hijos y todos los chicos del vecino se juntaban a jugar al fulbo. Con ese fulbo que hacían con medias de nylon y no tenían zapatillas, todo, así que jugaban descalzo. Es un recuerdo hermoso porque los chicos, mis hijos, yo tengo dos varones, Oscar y Pablo, jugaban todos los días. Era una lucha para traerlos a casa, porque se juntaban todos, grandes, chicos, todos jugaban al fútbol. Era sano. Esa época era una cosa linda, no como ahora que todo está con doble intenciones, que te insultan, que se pelean, todo. No, antes no, eran todos unidos, hermoso, era hermoso antes. La inocencia de los chicos grandes que eran, no tenían picardía, no tenían maldad, no tenían nada, compartían todo. Y ya esas cosas se perdió. Quería decirle eso nomás, adulto. Nancy de acá de La Ribera, un besito, que sigan así adelante.
0: Qué lindo, Nancy de la Bulaye, ¿no? Nombró lugares de,
1: sí,
0: de una canchita en la Bulaye.
1: Sportivo Norte, el Club Sportivo Norte, sí, ah, sí.
0: Se ve que al frente había estaba la canchita.
1: Mirá, ¿no? Vos, qué hermosa zona, qué hermosa zona. Bueno, Sportivo Norte seguramente se va a acordar ella, era el clásico con San Martín, era el clásico. Yo jugaba en San Martín, en esas épocas de chico, secundaria, primaria, secundaria, qué lindas épocas. Pero eran ya clubes, por supuesto, pero bueno, muchos salíamos, entre comillas, desde los campitos del potrero, la bulayense.
0: Qué barro, qué épocas, ¿no?
1: Sí.
0: Bueno, escuché que Gillo es diabético.
1: No, yo soy diabético, Gillo no.
0: Por ahora no, aquí me manda y dice, no, Sebastián. Si toma la pastilla de VIAP, metformina, yo tengo 4 cajas, si las quieres se las doy, vivo en La Ribera, Beto, ¿qué es esto, no?
1: Gracias, amigo.
0: No, es no, ese,
1: no,
0: es
1: no, ese no, no, no, no, no, no tomo, la DBI es para diabéticos, bueno, sí, pero no, gracias a Dios no estoy tomando.
0: Perfecto, si alguien necesita DBIAP, metformina, Beto las tiene en La Ribera, yo le doy el número, y lo llaman.
1: Muy bien.
0: 68-80-29, 68-80-29, gracias Beto por ese gesto maravilloso.
1: 11-29 minutos.
0: Vio que decíamos más pesada que la jovita hoy. Hola Hugo, dice más pesado que el lechón de noche. Más si lo llevas al hombro.
1: Sí, claro.
0: De hecho, de noche, pero si lo llevas al hombro,
1: si
0: ¿no?
1: Si sabrá de eso. Ay, ay,
0: Jorge
1: ay.
0: Ahumada, Jorgito. Está buenísimo.
1: Si sabrá.
7: A ver, ¿a cuánto están los vientos?
0: ¿Ves que está pesada? Más pesada que lechón al hombro de noche, ¿eh? Dígale los vientos.
1: Bueno, del sector noroeste a 5 kilómetros por hora, Hugo, ¿eh?
0: Ah, bien.
1: Y ya que estamos, vamos a actualizar los datos del tiempo, de la mano de Química del Oeste, con 12 grados de temperatura a esta hora, la humedad 75%, vientos se actualizan del norte a 5 kilómetros por hora, el cielo está mayormente nublado, está ahí queriendo aparecer el solcito tímidamente, pero está. 12 grados la temperatura en Villa Mercedes.
0: A ver acá.
8: Buenos días, Hugo.
0: Buen día.
8: Mi equipo. Le quiero agradecer muchísimo a usted y a la señora Teresa que nos... Ayer fuimos a buscar con mi esposo el televisor.
0: Ah, bien.
8: Y bueno, hoy se lo tuvo que llevar a mi esposo porque como estaba él, estaba en, con vehículo, se lo llevó a la señora María. Dice que no sabía con qué agradecerle, cómo se le caían las lágrimas, porque dice siempre Lucía está conmigo, yo no fui porque me tengo que cuidar mucho el frío. Así que le agradezco de parte, ya le tengo que decir a la señora Teresa, que ya le fuimos a llevar y la señora María también le va a hablar para agradecerle. Muchísimas, muchísimas gracias, muchas bendiciones y que tengan esa voz por muchos, muchos años, que es una voz maravillosa que tenés, Huguito, de parte de Lucía Peralta. Gracias, gracias, Miguel.
0: Lucía, claro, este fue el nexo que hicimos ayer para entregar uno de los tres televisores que se entregaron en la mañana de ayer aquí en La Ventana, ¿no?
1: Así es.
0: Lucía, me alegro mucho que ya esté el televisor en destino, ¿no? Era una persona muy humilde, tremendamente humilde, que no podían comprarse el televisor. ¿Y sabe qué nos agrega Lucía?
1: ¿Qué?
0: Más pesada que milanesa de cerdo. A la noche, a lo mejor te quedé pensado.
1: Ah, mira vos, no la tenía esa.
0: Vamos a probar la milanesa de cerdo a la noche. A ver si te cae pesado. Con un buen vino casero, diría el Gillo, se pasa, ¿no es cierto?
1: Por supuesto.
0: Amigos, vamos a la pausita muy, muy corta. Seguimos. Hay un tema pelota de trapo que ya lo vamos a escuchar. Las canchitas de Villa Mercedes. Enseguida recordamos a Simón Bolívar también. Tenemos un programón de aquellos. Así es La Ventana. El programa totalmente apolítico. 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
1: A continuación, el servicio necrológico de Radio Mercedes, que irradiamos a las 8:30, 10, 11:30, 13, 17 y 21 horas. Ha dejado de existir el señor Jorge Ángel Blanes. Sus restos son velados en General Paz 231, Departamento A, Complejo Velatorio del Centro. Domicilio de duelo, Rivadavia 184. Los restos del señor Jorge Ángel Blanes serán inhumados en el cementerio Jardín del Sol hoy a la hora 15. comunicó Previsora Villa Mercedes.

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0: diciendo la gente, sigue diciendo, no, es más pesado que porque lo dejó Vita esta mañana, ¿no?
1: Ah, claro, por eso. Sí.
0: Roberto Carlos nos dice, más pesado que mosca de verano.
1: Ah, sí, definitivamente.
0: Está bueno ese mosca de verano, ¿no?
1: Muy bien, toda la razón.
0: Gracias, Roberto Carlos, la gente nos escribe por todos lados. Es una maravilla. A ver, Héctor, ¿qué nos dice acá? A ver.
2: Hola, hermano querido.
0: Hola.
2: ¿Cómo le va, Hugo Dusto, querido?
0: Muy bien.
2: Escúcheme, usted estaba preguntando de las canchitas de barrio. Y nosotros nos creamos en una canchita que estaba entre Europa, Ameguino y Rafael Cortés y Bolivia. Pero en ese tiempo la Bolivia estaba cerrada, era una quinta con una plantación de membrillo. Bueno, esa canchita se llamaba el Diamante. Era un vergel para todos nosotros, ¿no? La cuidaba muchísimo porque estaba rodeada de unos sauzales hermosos y tenía canal de riego a los costados. Y el clásico que había en ese tiempo era el Diamante contra el Pimpollo. Ese era el clásico. De tal manera que se hacía grandísimos campeonatos de barrio, que los clubes no iban la gente a los clubes, iban al Pimpollo o iban a la canchita del Diamante.
0: Claro.
2: Bueno, esa fue mi infancia, así que muchas gracias, Duto, es un placer hablar con ustedes. Gracias. Perdón, Hugo, querido. Soy Héctor del Almirante Brown.
0: Bien, Héctor, muchas gracias. Qué recuerdo, Héctor, Claro, no iban los clubes y estaban esos campeonatos ahí gratis.
3: Qué lindo, qué
0: hermoso. En los barrios. Dale, gracias, Héctor. Excelente.

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0: Yo no sé de dónde tanta audiencia, ¿no? Porque nos realmente... La forma en que están escribiendo la gente, sí, con este motivo tan popular, los potreros, las canchitas de fútbol. Dice Hugo, yo hace 2 meses que estoy viviendo en el barrio Justo Darac. A ver.
2: Hola Hugo, buen día. Nuevamente. El barrio Las Palmas, la cancha del barrio Las Palmas y Villa Celestina se hacen los grandes campeonatos de barrio durante todo un fin de semana, domingo completito. Qué lindos años son. Creo que no vuelven más. Como tantas otras cosas. Soy Juan Carlos Agüero.
0: Es muy cierto. Y nos agrega Juan Carlos, pesado como regalo de la toma, saben decir.
1: ¿Regalo de la toma?
0: El Marmolonis.
1: El Marmolón.
0: Claro, se la saben muy todas, bien. Gracias. 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
1: El oficial para la compra 1460, para la venta 1510, sin modificaciones. Ya se viene el dólar blue.
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1: 1460 para la venta, 1510 sin modificaciones. Ya se viene el dólar blue.
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2: Está tranqui el oficial, está bajando ahora el dólar blue, cotiza para la compra 1525, para la venta 1545, baja un 32%, 0,32%. Pero bueno, el vocero dijo que no nos alarmemos si el dólar llega a 1800, el oficial. Por ahora está en 1510.
1: Perfecto, ¿el?
2: Oficial.
1: ¿Y el blue?
2: El blue a 1545.
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2: Bueno, el fútbol tendrá hoy su segunda jornada, esta primera fecha. Con estos partidos, 16:45, Gimnasia de Mendoza enfrenta a Central Córdoba. 19 horas, Racing Gimnasia. A la misma hora, Vélez Instituto. 21:15, dos partidos, Platense Unión, Huracán Banfield. Esto es para hoy viernes.
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0: 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Y después me la contás. Mañana me la contás en Sábado Familiar. Mañana está la cafetera, Sebastián.
1: Sí, señor, la cafetera de la alegría.
0: A ver acá qué dice Juan Carlos.
2: Colaborando acá con tu programa sobre los baldíos,
0: sí,
2: las canchitas de fútbol. Yo te voy a contar algo de allá del año 1950. Yo tenía 7 años y había un campeonato de fútbol que se hacía en el Club Pacífico. El Club Pacífico es el actual San Martín.
0: Sí.
2: Y se llegó a la final, que era mi barrio, Triángulo Rojo. Ajá. Contra Fundación. Qué expectativa, Dios mío. Lleno de gente, lleno. En aquellos años estaba el Turquito Lucero, el Juan Carlos, también Juan Carlos Guzmán, el Pupena Domínguez, Andrés Abril, son de los algunos de los que me acuerdo. Pasamos unos momentos inolvidables, muy lindos, mucha expectativa. Tuve parientes de Buenos Aires que se me quedaron una semana más en mi casa porque querían ver la final, que el último la ganó Fundación, pero se lo merecía. Muy lindo, lindos años, muy bien, muy buen pasar. Una inocencia tremenda a todos los pibes de 7, 8, 10 años. Y bueno, y se pasó, ahora le sumamos 80 más. Pero estamos bien, nos estamos acordando y más con lo que pones vos. Gracias por estos momentos, gracias, gracias. Te saluda Juan Carlos Viñales.
0: Gracias, Juan Carlos. Una enciclopedia, recordando toda esa época, esas figuras, ¿no? 7, 8 años y estaban jugando con una inocencia total. 7, 8 años, creían en los Reyes Magos, no existía Papá Noel todavía en aquella época. Era muy lindo todo, ¿eh? Era muy, muy lindo. A ver, ¡uy! Se nos va el tiempo. Atención, han pedido un tema musical en ritmo de bachata. A esta hora son tan lindas las batatas.
1: Sí, no, las bachatas,
0: No, pero las batatas a esta hora
1: las recoldo. Ah, qué rico.
0: Una batata la ponés ahí en la estufa, al lado de esta estufa leña.
1: Sí.
0: Claro. La ponés ahí que se vaya cocinando, después le sacás así la cáscara y comés. Muy bien. Pero ahora vamos a saborear bachata.
1: Ah, perfecto.
0: En ritmo de bachata nos han pedido esto que se llama Don Flau 23. Si el mundo se acaba, quiere decir ritmo de bachata, ahí va.
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0: Qué buen tema, señores. Se llama Si el mundo se acaba por el grupo Doomflow 23. Ritmo de bachata. Te había pedido Roberto Carlos y hemos cumplido.
1: Muy bien.
0: Y vamos ahora
1: a Noticias Continental enseguidita, Hugo.
0: Ya estamos informando Radio Mercedes con un movimiento de aquellos hoy dedicado a las canchitas de fútbol.
1: Pero espectacular.
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1: 14 grados 5 décimos la temperatura en Villa Mercedes.
0: 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Parece que vienen en carretilla,
1: ¿no? Ya llegan.
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1: Y desde el SIC se agradece. 3 minutos pasado el mediodía.
2: Temperatura 14 grados 4, cielo nublado.
1: Siguen las repercusiones tras el pronóstico del vocero presidencial de que el dólar puede llegar a los 1.800 pesos en los próximos meses.
2: Desde el sector comercial reconocen que si eso llegara a pasar, afectará aún más las ventas.
3: La crisis en el consumo golpea fuerte al comercio y los kioscos son los más perjudicados. Según un informe, las ventas cayeron 2,7% interanual. Tras el anuncio del vocero Adrián Rabier de que el dólar podría llegar a los 1.800 pesos, muchos kiosqueros empiezan a pensar alternativas para sostener sus negocios y, sobre todo, los puestos de trabajo de sus empleados. Sergio Páez, dueño de un almacén de Almagro, aseguró que a nivel nacional ya hay más de 20.000 kioscos cerrados y la situación es angustiante.
4: Si el dólar sube, suben las cosas. El dólar baja, las cosas no bajan. La situación es alarmante porque hoy no tenemos un motor genuino que son las ventas. Que las ventas hacen que sostengas tu comercio, tu industria, tu pyme. Estamos en un momento difícil y complicado. Ya llevamos a nivel nacional más de 20.000 kioscos cerrados, la Cámara de Comercio, más de 20.000 pymes. Y es estresante a la vez, ¿no? Porque uno tiene que levantarse pensando en cómo va a ser para poder vender, cómo poder llevar su comercio adelante, cómo sostener la fuente de trabajo, que es lo más importante, porque acá hay personas que trabajan y que uno no quiere bajar la cortina y dejar a 4 o 5 personas sin trabajo. Entonces, es muy difícil, es muy estresante. Mañana, ¿qué hacemos? ¿Qué pensamos? ¿Cómo lo repensamos para poder seguir sosteniendo y manteniendo nuestros locales?
3: Florencia Fossati, Servicio Informativo Continental.
1: La suba del petróleo a 100 dólares el barril por el conflicto en Oriente Medio vuelve a generar incertidumbre en los mercados.
2: En Argentina, este salto del crudo puede sumar divisas por exportaciones, pero también presionar sobre los combustibles y la inflación.
1: En tanto, en Argentina, los empresarios evalúan medidas para evitar pérdidas por el 10% que aplicará Estados Unidos a los productos.
2: Es porque al ingresar al mercado americano, el costo lo puede absorber el importador, trasladarlo al precio final o descontar el IVA.
1: Por Continental, el consultor económico Aldo Abraham dijo que toda su de arancel afecta a la competitividad.
5: Este tipo de guerras comerciales lo que traen a nivel internacional es una menor eficiencia de toda la economía mundial porque, bueno, restringe la posibilidad de que se comercien los productos de tal forma de que a cada país le lleguen los productos más baratos, ¿no? En cierta medida, y los insumos más baratos, lo cual complica también a los productores en materia de poder elegir en el mundo, a los productores, sobre todo de Estados Unidos, ¿no? Sí. En materia de elegir en el mundo cuáles son los mejores insumos y más baratos para tener un producto competitivo, ¿no?
0: Deportes.
2: Colapinto participa en estos momentos de la segunda práctica libre del Gran Premio de Hungría.
1: No estuvo en la primera de esta mañana porque le cedió su lugar al piloto de reserva Paul Aron, quien quedó en el puesto 19.
2: La tercera y última práctica libre será mañana sábado a las 7:30 y la clasificación a las 11.
1: La carrera de Fórmula 1 del Gran Premio de Hungría a 70 vueltas se va a correr el domingo a partir de las 10 de la mañana.
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2: Muy nublado en el día de hoy, inestable. Mejora hacia la noche con máxima de 15.
1: 14.4 la actual, cielo nublado en la ciudad de Buenos Aires.
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6: Presentó hasta aquí antes los datos del tiempo.
7: 14 grados 5 décimos la temperatura, la máxima estimada para hoy, 15. Ya estamos cerquita. ¿Y quién presentó, señor?
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0: realmente asombrar, ya no nos asombra, porque la respuesta de la gente es día a día maravillosa con esta radio. Cuando tocamos temas populares, estamos con el pueblo. Por eso, Gillo, ¿cómo la llaman? La radio del pueblo.
1: Claro.
0: Programa del pueblo.
1: Para el pueblo.
0: Exactamente. Para el pueblo, pueblo de Villa pueblo, Mercedes.
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0: son 38 años.
1: ¿Cuántos?
0: Jovito diría, no me ocupaba, ¿no? Son 38 años que estamos tomándole el pulso a la ciudad, a la región, pero tomar el pulso con seriedad.
1: Sí.
0: Fundamentalmente seriedad, ¿no? Cuando vemos un tema que no está ahí totalmente confirmado, lo ubicamos, averiguamos. Lo mismo pasa con las campañas.
1: Tal cual, ¿eh? Sí, respeto, solidaridad.
0: Y averiguar cuando hace una campaña si realmente esa persona lo necesita o no. Porque está el vivito también. Yo no llevo unos cuantos añitos en radio trabajando en forma así, correcta. Y bueno, desconfías por ahí y por ahí no. Hay gente que merece todo el apoyo del mundo.
1: Responsabilidad seria. 38 años dijiste, ¿no?
0: La ventana, sí.
1: Sí, las piedras.
0: Las piedras, eso es. A ver acá este audio.
3: Buen día, Hugo.
0: Buen día.
3: Buen día, Sebastián. ¿Cómo les va?
1: Bien.
3: Bueno, le habla Edgardo de la ciudad de Rufino.
0: Rufino.
3: Y bueno, una de las canchitas de fútbol que frecuentábamos con mis primos cuando yo iba a Villa Mercedes, se encontraba en la calle Belvedere y La Madrid, en el barrio Las Mirandas. Así que bueno, eso tengo recuerdo de mi niñez, haber pasado por esas canchitas de barrio. Un abrazo grande le envía Edgardo de la ciudad de Rufino.
0: Y aclara algo.
3: Perdón, me equivoqué de calle La Madrid y Juan W.G. Juan W.G. La Madrid y Juan W.G. Yo dije Belvedere y La Madrid.
0: Bien. Desde Rufino, Santa Fe, escuchándonos por internet.
1: Bueno, sí, radiomercedes.com.ar. Edgardo, vamos, Rufino, una ciudad, por favor.
0: Pueblito. Ah, se lo dice un labulayense.
1: Un pueblito.
0: Qué pica ustedes, ¿no? Qué pica. Esto parece San Luis con Villa Mercedes.
1: Más o menos.
0: Era así. Era así.
1: Más o menos, no tanto.
0: Porque labulaye a Rufino, ¿cuántos kilómetros?
1: 60.
0: Pero labulaye es Córdoba y Rufino es Santa Fe.
1: Exactamente. Pero vos sabés que nosotros, agrandados, labulayentes, queríamos competir con Río Cuarto. ¡Imposible!
0: Ah, no, pues, claro.
1: Pero bueno, uno se creía.
0: Por ahí le mando. Por ahí llega un conteste de Edgardo que nos está escuchando en Rufino, Santa Fe. A ver el Bocón Garay que dice hoy.
4: Tuve más de un bicho que era del Ganso Miranda. El Ganso Miranda. Decía, había unos clientes que eran tres pesados. Y el Ganso le decía, este es más pesado que el collar de bigornia. Chao, estoy escuchándote en el taller, estoy trabajando.
0: Collar de bigornia, gracias, lo saben todo, ¿eh?
1: Sí.
0: El más pesado que dio que hablar hoy.
1: Collar de bigornia.
0: Sí, sí, sí. Bueno, los picaditos de los barrios en las canchitas, ¿eh? Hay un tema que dice, yo, como todos los pibes, te tuve entre los zapatos dibujando garabatos en el viejo corralón. Y hasta en la escuela lejana te iba forrando de a ratos, enganchando a la maestra y olvidando la lección. Pelota de trapo, te supe 100 veces con mi polonesa de facha brutal. Y en el combinado formado en el barrio, bordó muchas veces sobre el empedrado. Pelota de trapo, mi verso barato. Ligué 1000 zapatos por irte a buscar. ¿Dónde estás ahora? ¿Dónde está tu trapo? Atajo este cacho que quiere llorar. ¡Ah! Pelota de trapo. Esas pelotas de trapo para jugar fútbol y también las hacíamos a las pelotas de trapo para el hoyo pelota. El hoyo pelota y el fusilamiento después, ¿no? No, mira, ¿no jugó el hoyo pelota?
1: No, el hoyo pelota. No.
0: Y después el que ganaba, el que perdía al paredón y con la pelota de trapo le tiraban.
1: Le tiraban.
0: ¿Cómo? No,
1: pero
0: sé. Pero eso no dolía para nada. Tenés un tema musical por Cuti Roberto Carabajal Gillo que se llama justamente
1: pelota de trapo.

0: Pelota de trapo, Cuti y Roberto Carabajal, qué bonito tema.
1: Changuitos con alma de crack.
0: Exacto, con alma de crack, ¿no?
1: Qué lindo.
0: Y hacer una pelota de trapo, tenías que poner tantas medias.
1: Por favor.
0: Ahora vienen los cancanes, pero antes no había cancanes. Entonces no había. Eran soquetes, medias cortitas.
1: Se las rebuscabas y armabas y metías y dabas vuelta de un lado del otro. Y déjame hacer un pequeño comentario, porque vos viste y la gente ha visto todo lo que sucede con este supuesto anti-argentino en el mundo, ¿no? Que todo el mundo está hablando en contra de la Argentina, que somos racistas, que discriminamos, que esto, que el otro. La verdad, es increíble lo que está sucediendo. Pero es un poquito con el tema de la envidia. Ahí escucharon todo potrero, pelota de trapo, y así han salido estos grandes pibes, jugadores de fútbol.
0: ¿De dónde salió Maradona? Estrellas.
1: Maradona, incluso el mismo Messi.
0: ¿De dónde salió Maradona? ¿De los cebollitas?
1: De abajo, claro. Bien de abajo. Obviamente la diferencia con Messi, de otro tipo de familia, pero Messi también se crió en los potreros.
0: Seguro.
1: Después, obviamente, desarrolló su carrera en España.
0: ¿Cuántos?
1: Pero, Diego, ¿pero cuántos hubo? Siempre hablamos de Carlitos Tevez, ¿sí? Villa, en la Villa Total, y ellos triunfaron. Bueno, y esa es un poquito la envidia en esto de anti-Argentina, ¿no?
0: Tendrías que seguir las canchitas, ¿eh? Sí. Y apoyados por el gobierno, tener las canchitas. Sí,
1: el potrero.
0: Club, por supuesto, los clubes los respeto muchísimo por lo que hacen. Pero la canchita, la juntadita donde iba el papá, la mamá, la tía, el vecino, a verlos jugar los chiquitos ahí.
1: Hubo los días de lluvia, barro, era un chiquero, y se jugaba igual. Sí, cuando llovía se jugaba igual, había barro, no había ningún problema. Por eso yo a veces digo, cuando, una sana crítica, ¿no? Pero cuando se suspenden los partidos acá de los fines de semana porque está lloviendo, vamos.
0: Antes
1: chicos.
0: Jugaban con barro. A ver, Leo, ¿qué dice?
2: Y mi hijo jugaban en una canchita frente de donde vivíamos nosotros. Eran esos años, era el niño chico. Y tuve lindos recuerdos dentro de que no tengo mi hijo, pero...
0: Claro, Leo recordando también canchitas, ¿no? 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
1: Tenemos 15 grados de temperatura en Villa Mercedes, San Luis Capital 13, al igual que la Villa de Merlo. La toma 12, vamos que va subiendo. Buena Esperanza, 12, 13 también en el Trapiche.
0: Bueno, y yo tengo como 32 mensajes sin leer. Aquí hay uno que dice muchas gracias, muchas gracias, Hugo. No sé, de tanto que leímos, ¿no? Perfecto. Escuche esto. Escúchelo a Gagliardi, señor de los poemas, de los versos. El tema se llama, o sea, el poema que él va a decir, Pelota del 30.
3: Pelota del 30. Bajo el solazo de enero elegimos el picado con los dos arcos cruzados que revoleamos primero. De pique quedó el tachero por no jugar el petizo. Es que la madre no quiso, tenía botines nuevos. La pelota era de 30, comprada en delegación. Su bautizo fue un tapón que casi más la revienta. Pierde paga, fue la alerta que se le dio al afanao que la pateó de apurado teniendo la cloaca en puerta. Empezamos a jugar con un pique entreverado que por mirar al costado nadie saltó a cabecear. La tuvimos que parar porque venía una vieja que entre rezongos y quejas no acababa de pasar. Jugando con la pared, que es el win que más la pasa, si es que un balcón no rechaza la traición en reculié, picándose la dejé al hijo del carbonero. Se gambeteó hasta el arquero. Cuando vino, lo abracé. Retemblaba el empedrado en esa tarde de enero. Es de fierro el 1-0 cuando es parejo el picado. De yapa se había asomado el padre de Genarito y el pibe sacó limpito un balazo del pelado. El guardapolvo anudado, que cuando se embolsa el viento se joroba de adentro, ya lo tenía manchado. Con el pecho había parado un rebote de pared, quiso borrar el cartel de ojo recién pintado. Por culpa de aquella chata, nos hicieron el empate y le gritamos ¡errate! y va el ruso y se abatata. Si al picar entre las patas la patea el cadenero. Llegaron ellos primero y nos pusieron la tapa. De apurado la fue a pifiar por no pararla el gordito. Y fue un tranvía maldito que la vino a destrozar. La tuvimos que mirar serenita por la vía. Fue un cachito de agonía y nos quedamos sin jugar. El más pibe del picado la trajo partida en dos. Y el gordo juró por Dios que 20 tenía guardados y que mañana pasó a estar otros 10. Ya lo he dicho otra vez, que la perdió de afanado. A la orilla del cordón nos sentamos aburridos a mirar entristecido nuestra pasada ilusión que mostraba el corazón en dos mitades abiertas. Pobre pelota de 30, comprada en delegación.
0: Dios mío, qué poeta, qué decidor, Héctor Gagliardi. Pelota del 30, Sebastián.
1: De 30,
0: de 30
1: es. Claro, es lo que escuchamos, es un famoso poema de Lunfardo, escrito por el recitador y autor argentino Héctor Gagliardi, bien lo decías, el cual retrata una nostalgia, un partido de fútbol callejero o picado del barrio en una tarde de verano, ¿sí? Forma parte, es un poema, forma parte de la clásica obra costumbrista porteña, donde Gagliardi evoca la infancia, la calle de empedrado.
0: Y hace alusión, Sebastián, a una pelota barata, ¿no es cierto?
1: Exactamente.
0: O económica de la época.
1: Comprada en delegación, ¿eh? Con que los chicos se juntaban a jugar sin importar las reglas formales.
0: Ah, no había offside, nada.
1: Pero sufrían pinchazos, interrupciones vecinales típicas de la época. Claro, pasaba una señora por ahí justo en ese momento y ¿qué vas a hacer?
0: Claro.
1: Tenés que parar.
0: O sea, ¿eh? Que era la pelota de 30. Era
1: sí.
0: Una pelota barata,
1: claro.
0: Económica de aquella época. Comprada en delegación, como dijo el final del poema, comprada en delegación. Cada uno ponía así una vaquita.
1: Un poquito,
0: ¿no
1: de
0: cierto?
1: A poquito, a lo mejor salía 30,
0: claro.
1: 30, no sé, australes, pesos.
0: Vaya
1: en esa época,
0: ver,
1: ¿eh?
0: En esa época. Qué lindo, amigos. Esto es la vida también. A ver acá qué nos dice.
4: Esa pelota de trapo la sabíamos usar nosotros en los recreos en la escuela Mancilla, Lucio B. Mancilla en la Bulalle.
1: Claro.
4: Y esa la sabíamos hacer y por ahí los maestros se nos quitaban los pelotas de trapo. Pero igual hacíamos otra más, fabricamos con las medias viejas.
0: Hay
1: sí.
0: Mucha gente de la Bulalle acá, ¿no?
1: Vamos.
0: Jorge, muchas gracias. En la escuela
1: Lucio B. Mancilla, sí, Lucio B. Mancilla, la recuerdo exactamente. O sea, es que no me acuerdo en qué calle quedaba, pero me recuerdo el edificio total.
0: Perfecto, y aquí Alicia, ¿qué nos dice?
5: En la cancha de el Club de Esmata, ahí jugaban todos los padres.
0: Ay, a ver.
5: Del barrio con sus hijos. Y después, bueno, iban de la fábrica, viste, los equipos de las fábricas, y jugaban ahí en el Club de Esmata, en Chacabuco y Montevideo. Bueno.
0: Y Montevideo, claro.
5: Que tengan un hermoso día. Bendiciones para todos.
0: Gracias, Alicia. Muy atenta, piba linda.
1: Chacabuco y Montevideo.
0: Claro, donde está ahora el club, ahí estaba la canchita, ¿no?
1: Mirá vos.
0: Esas canchitas que si había mucha tierra las regábamos un poco antes, ¿no? ¡Qué bárbaro!
1: ¿Qué pasó? Atención, 40% de probabilidad de llovizna para la tarde de hoy.
0: Cambió el tiempo.
1: ¿Por qué me cambian así, eh?
0: Había bueno, amenazado el sol de venir un
1: exactamente.
0: Poco.
1: Exactamente, bueno, aparece un 40% de probabilidad de lluvias para la tarde. Enseguida te cuento para el fin de semana.
0: A ver acá.
6: Buen día, Don Bulto, buen día, Sebastián. Yo me acuerdo del capítulo H, que está productor Mestre, fue la DG, Sargento Baigorria y bueno, así, ahí era un periodo grande, teníamos que jugar al fútbol, nosotros ahí. Hasta los barriletes teníamos bola también ahí. Ahora pusieron en la escuela, chicaron todo. Ahí estamos jugando en otro fútbol.
0: La cancita de Polache, muchas gracias, Juancho. Muy atento, ¿eh? La gente realmente nos responde. Están con la radio. A ver acá que dice... Si se le habrán perdido medias a mi abuela.
1: ¡Ah, claro!
0: Si se le habrán perdido medias a mi abuela, mis hermanos se la sacaban en escondida, ellos eran felices con su pelota de trapo, nos dice Reina. Y así, pobre abuela, ¿no? Se quedaba sin medias.
1: Claro, le sacaban todas las medias.
0: Había que hacer la pelota de trapo.
1: Rotas, nuevas, Dios mío, las nuevas, ¿eh? Que
0: sí,
1: nuevas.
0: Sí. Qué lindo recuerdo. Disponga un segundo, vamos, adelante.
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9: Hoy estamos dando inicio formal a la segunda corte de esta diplomatura muy novedosa en el país. Por la masividad, por el prestigio de la universidad que nos está ayudando, la Universidad Austral. Recuerden que tuvimos una inscripción que superó todas nuestras expectativas. Muy, muy buena noticia fue, porque casi o más de 11.000 directivos y docentes de nivel inicial, de primario, de secundario, de la formación docentes, de estudiantes del último año de los institutos de formación docente se inscribieron para cursar esta diplomatura de inteligencia artificial y la enseñanza y la innovación educativa. Estamos comenzando con la segunda corte de los 6.000 inscriptos en marzo que no pudieron o que no pudimos iniciarlo en marzo las clases. Estamos completando con ustedes los 11.000 inscriptos en marzo entre una primera corte que está finalizando el proceso y la segunda corte que son ustedes y los más de 5.000 que están cursando.
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0: 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No sé cómo hacer para en 20 minutos leer 33 mensajes, ¿no? Este es un mensaje, lo manda una querida amiga, la doctora Pochetti.
5: Sí.
0: Dice, Sebastián, Hugo, al escuchar al señor Edgardo desde Rufino, Santa Fe, quiero compartir con él y con ustedes que mi madre, Lila Rodríguez, que tanto te apreciaba, Hugo, era de la ciudad de Rufino. Siempre pasábamos las vacaciones en esa ciudad tan querida por nosotros. Y mi primo Norberto, que fue un destacado jugador de Rosario Central, Guarrita Rodríguez, también era de Rufino. Queremos mucho a esa ciudad. Saludos para ustedes, para Edgardo en Rufino y toda la gente allí en Rufino. Graciela, doctora Pochetti, muchas gracias, doctora. Muy atenta, ¿eh? Ella siempre con nosotros.
5: Un beso grande, Graciela.
0: Claro que
5: un beso
0: sí. Grande. Era la mamá, era de Rufino, en la provincia de Santa Fe.
2: Bueno, recordemos entonces que para hoy viernes el fútbol argentino tendrá estos partidos: 16:45, Gimnasia de Mendoza, Central Córdoba, 19 horas, partidazo Racing Gimnasia, 19 horas, otro partidazo, Vélez Instituto, a la noche 21:15, Platense Unión, Huracán Banfield. Mañana sábado, Estudiantes de Río Cuarto enfrentará a Tigre, 14:45. A las 17, Talleres visitará a Newell's en Rosario. 19:15, juega River frente a Barracas. Debutará Otamendi, volverá a jugar Cachete Montiel. Ángel Correa irá desde el inicio. Bueno, hoy se está haciendo la revisión médica recién, el nuevo refuerzo de River. 21:30 de mañana, Lanús, San Lorenzo. Enseguida les cuento qué va a pasar el domingo.
0: Mirta Gurmendi nos escribe, dicho más pesado, hoy estuvimos con el más pesado también, ¿no? Más pesado que tanque a pedal. Ay, ay, ay. Soy de Rufino. ¿Cuánta gente de Rufino? Mirta, soy de Rufino, hermosa ciudad, más linda y grande que la Bulalle. ¿Le tiraron un petardo? Hace tiempo que no vivimos acá a Mercedes, que nos vinimos acá a Mercedes. Muy bueno el poema Pelota de Trapo. Excelente. Mirta Gurmendi una indirecta, ¿vio?
2: Me parece que... No, fue directo. Me parece,
0: ¿directo?
2: Fue directo. Me parece que no, Mirta. Me parece que la Bulalle es más grande.
0: Bueno, se armó acá el trole y trole. A ver, Mónica Britos, ¿qué dice? Mónica, a ver si podemos escucharla. Son tantos... Vamos a escuchar uno y entra otro, ¿vio?
2: Sí, por eso, a ver.
6: Hola, buenos días. ¿Cómo están? Quería recordarle que en la calle Bolivia y Juan B. Justo, atrás del hogar Santa el hogar Alric, había una canchita donde todos los sábados se juntaban a jugar a la pelota, tanto los mayores como los chicos. Bien, bien atrás del hogarcito Alric, por calle Bolivia y Juan B. Justo. Les mando muchos saludos.
0: Bueno, Mónica Britos, muy atenta, Mónica. La Radio del Pueblo, programa del pueblo para el querido pueblo de Villa Mercedes.
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0: Pueblo, pueblo, pueblo. Esta mañana pasábamos de un señor que escribió, señora, que ofrecía DVIP. Que decía, para Gillo, no, Gillo no lo necesita. Era para usted, pero tampoco lo utiliza. Borramos el mensaje. Ahora hay una persona que quiere saber quién lo tiene. Si nos está escuchando, que nos escriba nuevamente el que donaba el DVIAP.
2: 583407.
0: ¿Qué tenemos, Gillo? Esto es una efeméride y es interesante. Tiene que ver con la historia de Argentina y también en Caracas. ¿Por qué?
2: Bueno, 1783, nace en Caracas el militar y político venezolano Simón Bolívar, fundador de las repúblicas de la Gran Colombia y de Bolivia, junto al general José de San Martín.
0: Por eso justamente estamos ahí enlazando en esta noticia Bolívar, pero con San Martín, ¿no?
2: Exactamente, fueron figuras más destacadas de la independencia sudamericana de la corona española. Recuerden que los españoles vinieron a colonizar todo esto.
0: Claro,
2: ¿no?
0: Por un lado San Martín y por otro lado Simón Bolívar. Y hay un tema musical, ¿no? Los Olimareños.

El conjunto uruguayo, los olimareños a Simón Bolívar. Uno de los recuerdos que tenemos en esta mañana, casi ya llegando al final de la ventana. ¿Qué más tenemos? A ver, por aquí hay más efemérides, más recuerdos. Por ejemplo, esto que habla sobre la América Latina. Recuerdo que tenemos en esta mañana, casi ya llegando al final de la ventana. ¿Qué más tenemos? A ver, por aquí hay más efemérides, más recuerdos.

0: Yo digo más pesado que sopa de chancho. Tomes una sopita de chancho. Debe caer pesado, a lo mejor. A ver, a ver, a ver.
1: Hola, Hugo. Otra vez te estoy llamando. Ahora te mando un audio para decirte que recuerdo. Ahí viste Perón y Carlos Pellegrini que se habían estado los bretes, que ahí encerraban las vacas antes de cargar, para después cargarlas en el tren.
0: Sí.
1: Bueno, ahí se veía juntarse, mira, una cantidad de chicos de ahí del barrio. Enfrente vivía mi suegro. Entonces, mis cuñados, mi sobrino, mi esposo, y así en cada partido ahí. Y se adjuntaban tribuna para mirarlo. Ah. Era muy lindo, muy lindo. Estoy hablando en el año 73, más o menos, cuando todavía estaba el ferrocarril, que era donde pasaban las jaulas que llevaban las vacas. Bueno, ese es mi recuerdo. Soy Vita del Barrio El Criollo. Saludos y muy lindo el programa.
0: Gracias, amigaza, gracias. Tenemos un recuerdo de aquellos. Tiene que ver con la historia de Argentina. El del doctor Arturo Frondizi.
2: El presidente Arturo Frondizi, un día como hoy del año 1958, anuncia la firma de contratos con petroleras extranjeras en la llamada Batalla del Petróleo.
0: Este fue un tema muy, muy crucial en la vida de Arturo Frondizi en la presidencia de la Nación.
2: Esto era para lograr el autoabastecimiento de hidrocarburos, meta que logró en 3 años. Frondizi pagó un alto costo político al perder el apoyo de varios sectores políticos y sufrir la renuncia de su vicepresidente Alejandro Gómez.
0: Le costó todo esto a Frondizi, ¿no? Creo, a ver, vamos a ir a la esa parte cuando Frondizi pasaba por este momento.
3: Sabemos bien que vamos a ser atacados. Seremos combatidos por cuantos están ligados a la importación de combustible, a quienes no les interesa que extraigamos nuestro petróleo, ni les conviene que la Argentina rompa la cadena que ahoga su autodeterminación.
0: Bien, Sillo, excelente, excelente. Es la parte justamente que habla de esta batalla del petróleo, ¿no? Frondizi, año 58. ¿Y para lograr para qué era? Para lograr el autoabastecimiento de hidrocarburos al país. Meta que lo logró en 3 años. Pero Frondizi pagó un alto costo político. Historia de nuestra Argentina. Arturo Frondizi, presidente de la Argentina, año 1958.

0: Más recuerdos, ahora más agradable, una cantante.
1: Así es, el año 1969 nace en Nueva York Jennifer López, cantante, bailarina y productora discográfica estadounidense. Jennifer López lleva vendidos más de 80 millones de discos. Actuó en 33 películas. Jennifer López, y aquí la vamos a escuchar.

0: Bueno, tema de Pimpinela.
1: Escuchar por Pimpinela este tema, ¿no?
0: Olvídate y pega la vuelta. Claro. En este caso, reversionada una hermosa versión entre Jennifer López, que hoy está de cumpleaños, y Marc Anthony.
1: Muy bien. ¿Qué hacemos en 5 minutos? Un tema musical más. Sí. 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
1: 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Nos estamos yendo a ver este audio que nos acaba de llegar, que dice...
5: Hola, buen día.
1: Buen día.
5: Mira, quería si por favor me le podían pasar un saludo a mi sobrina y a mi hermano, que llegaron hoy a las 5 de la mañana desde Mar del Plata. Ah. Y si pueden dedicarle algún tema para ellos, y que estamos todos muy contentos, felices de que han venido a visitarnos, a visitarme.
1: A ver qué dice.
5: Saludo a Maylí y a mi hermano Ramón.
1: A Maylí y a Ramón, que han llegado de Mar del Plata.
0: Muy bien.
1: ¿Le habrán traído pescado de allá?
0: Sí, a lo mejor unos alfajores.
1: Claro.
0: Bueno, el domingo, Hugo, van a jugar a las 15 Atlético Tucumán e Independiente Rivadavia. 17:15 Estudiantes de La Plata Independiente. Y a las 19:30 Deportivo Riestra frente a Boca.
1: Nos vamos, recién hablábamos de América, ¿no? De América Latina. Se celebra el Día de la Integración de América Latina con el fin de fortalecer lazos, ¿no es cierto?
0: Esto es en conmemoración al natalicio de Simón Bolívar.
1: Claro. Y aquí está América en la voz de Nino Bravo.

0: Qué cantorazo, Nino Bravo,
1: Nino,
0: ¿no?
1: Nino Bravo, América, un clásico.
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0: 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Y les recuerdo que hoy comienza el Triduo San Pantaleón. Hoy a las 17, primer día del Triduo, la intención por todos los enfermos en Parroquia San Cristóbal, Doctor Mestre, 1079. Nada más por hoy y por esta semana.
1: Por esta semana nos encontramos el lunes con este programa.
0: Este programa que se llama
1: La Ventana.
0: Gracias, amigos. Gracias, Sebastián.
1: Un placer, Hugo. Gracias.
0: Gracias, Gillo Fernández, que hizo magia en la mañana de hoy. Sacó de todo, ¿eh?
1: Muy bien, Gillo.
0: Gracias, Gillo. Ah, mañana no se me olvide toda la alegría en
2: Sábado Familiar.
0: Mañana la cafetera de la alegría. Los espero. Chau, gracias.
1: Chau.

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4: A continuación, el servicio necrológico de Radio Mercedes, que irradiamos a las 8:30, 10, 11 y 30, 13, 17 y 21 horas. Ha dejado de existir el señor Jorge Ángel Blanes. Sus restos son velados en General Paz 231, Departamento A, Complejo Velatorio del Centro, domicilio de duelo, Rivadavia 184. Los restos del señor Jorge Ángel Blanes serán inhumados en el cementerio Jardín del Sol hoy a la hora 15, comunicó Previsora Villa Mercedes.

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1: Buenas tardes. Aquí estoy en este horario de sobremesa para compartir tangos. Porque ya estamos. Chamullando tangos.

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1: Chamuseando tangos, hemos escuchado en primer término a Lucio de Mares, orquesta, cantando Raúl Verón de Viván y Sanguinetti, Moneda de Cobre. Luego Alberto Morán cantaba Bailemos, tango de Giso y Mamone. Y cerraba Rodolfo Vialle, su orquesta, la voz de Jorge Ortiz de Valiotti, Ahora no me conoces. Puso los tangos en el aire Gillo Fernández, el trompito.

Hasta aquí los tangos de hoy. Volvemos el próximo lunes a las 13:15 para seguir chamullando tangos. José Hugo Duto les dice gracias y hasta cada tango, amigos.

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Quería simplemente dejarles un fuerte abrazo a todos los oyentes del programa de Hugo, que es un fenómeno y que se lo merece realmente. 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

0: fuerte abrazo y aguante el tango, vamos todavía.
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Hoy hemos escuchado a los auténticos decadentes, un osito de peluche de Taiwán, a los Rodríguez con Mucho Mejor y Turf, Pasos al Costado. Así pasó la ruleta del rock. Hasta el próximo lunes, amigos. Buen fin de semana.

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Quien les habla, Damián Rodríguez, los invito a que tomen asiento porque vamos a recordar las mejores canciones de todos los tiempos acá, en El Diván de los Recuerdos.

Y hoy en el Diván de los Recuerdos, en primer lugar escuchábamos Hasta la Raíz por Natalia Lafourcade. Luego llegaba Día de Lluvia, interpretado por Carlos Rivera y Abel Pintos. Y por último recordábamos Cosas de la Vida en la voz de Eros Ramazzotti. Los espero el próximo lunes a la hora 14 para seguir recordando las mejores canciones de todos los tiempos en el Diván de los Recuerdos.

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2: Esta fiesta, cuando empecé a hacer mis primeras canciones, vine a presentarlas y en aquel momento las recibieron con mucho amor y con mucho respeto, con mucha atención, y eso es lo mejor que le puede pasar a una persona que quiere decir algo que es importante para sus sentimientos. Esta es una canción nueva, pertenece a mi disco nuevo y es una de las canciones más importantes para mí, y agradezco la oportunidad que me dan de poder seguir presentando canciones nuevas.

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2: Obras, viviendas y educación. Poggi desarrolló una intensa agenda de trabajo en el sur provincial. El gobernador Claudio Poggi encabezó este viernes una gira institucional por el sur de la provincia, acompañado por integrantes de su gabinete. La agenda comprendió actividades en las localidades de Fortuna, Bagual, Unión y Navia, con eje en educación, viviendas, obras públicas, salud y el fortalecimiento de los municipios.
3: Bueno, como lo hacemos habitualmente los viernes, ¿no? Salimos con el gabinete hacia el interior de la provincia, en este caso al sur, al departamento de Jujuy, con una nutrida agenda en 4 localidades, en Fortuna, en Bagual, en Unión, en Navia. Vamos a visitar el avance de las obras de las viviendas que se están haciendo en esas 4 localidades. Vamos a visitar escuelas y vamos a inaugurar obras de refacción y ampliación en escuelas como la de Bagual, y vamos a iniciar obras de puesta en valor en la escuela de Fortuna. Vamos a visitar un hospital nuevo que estamos construyendo en Unión. Después de tantos años, Unión va a tener un flamante hospital y aspiramos a que a fin de año lo podamos inaugurar. Vamos a visitar el avance de las obras y vamos a licitar el equipamiento también ahí mismo en Unión. También vamos a hacer actividades con los intendentes en el marco del acuerdo provincia-municipio, construyendo con tu pueblo, tanto inaugurando obras municipales como lanzando otras. Vamos a licitar en Unión y en Navia obras de conservación en mantenimiento de rutas. Bueno, y muchas cosas más, pero por sobre todas las cosas es estar cerca, escuchar a los vecinos del sur de la provincia, y eso creo que es importante, la forma de gobernar que hemos elegido, bien cercano a las comunidades del interior.
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0: Nada más por hoy.
1: Volveremos el lunes a las 4 de la tarde, cuando en Radio Mercedes llegue
0: la hora del DJ. 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
1: hasta el lunes.
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Bendita sea tu pureza y eternamente lo sea, pues todo un Dios se recrea en tan graciosa belleza. A ti, celestial princesa, Virgen Sagrada María, yo te ofrezco en este día alma, vida y corazón. Mírame con compasión, no me dejes, Madre mía, morir sin tu bendición.

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1: Hora 17:31 minutos. Desde el gobierno relativizan el arancel del 10% que impuso Estados Unidos, la alícuota más baja de esta tanda. También admiten que no esperan una aplicación integral del acuerdo comercial entre ambos países a corto plazo. Indican que aún faltan definiciones jurídicas y regulatorias de Washington antes de girar el texto al Congreso. Un ex abogado de Lula da Silva se suma a la defensa de Cristina Fernández. El brasileño Rafael Balin trabajará en apelar la condena en la causa Vialidad a tribunales internacionales. Ya se había incorporado al equipo el español Javier Borrego, ex juez del Tribunal Europeo de Derechos Humanos. Franco Colapinto admitió que el de hoy no fue un buen día. Chocó contra el muro en la práctica 2, rompió la cola de su alpín y no pudo volver a la pista en Hungría. Perdimos la mañana y eso no es lo ideal, señaló el argentino, en referencia a que el primer ensayo lo corrió el piloto de reserva, el estonio Paul Aron. Colapinto indicó que los autos de este año tienen poca carga aerodinámica, son cada vez más difíciles de manejar y en pistas de poco agarre, dijo, es bastante complicado. Lloviznas, esta tarde nuboso el fin de semana, mañana la mínima 10, la máxima 16. A esta hora 16:08, cielo parcialmente nublado.
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1: Las 6 de la tarde, temperatura 16.8, cielo parcialmente nublado. El Banco Central habilitó el pago de salarios en dólares de acuerdo a la flamante reforma laboral. Las cuentas sueldo en divisa tendrán los mismos servicios gratuitos que las cuentas en pesos. Por Continental, el analista económico Damián Dipache puso en duda que esta medida funcione.
2: Hay que ver qué empresas están dispuestas a pagar en dólares. Con el sector de bienes transables puede ser que paguen en dólares. Algo que no funcionó, ¿no? Para que veas, la economía está bimonetaria. Nosotros el peso es medio de cambio, pero no es reserva de valor. ¿Estamos de acuerdo?
3: Claro.
2: Ahora, ay, el dólar.
3: Sí.
2: Che, que está la ley, que la cambiaron, para que vos puedas exhibir los precios en dólares en tu comercio y la gente pueda comprar con dólares. No conozco un argentino que utilice los dólares para comprar bienes. De hecho, es tan bimonetaria que el argentino, vos fijate, no solamente sigue comprando dólares, sino que los tiene como reserva de valor y solamente utiliza esos dólares ante una emergencia o si es un bien mayor.
1: Dueños de colectivos niegan que el gobierno les haya pedido retirar los calcos con las Islas Malvinas. Marcelo Pagliuto, director de la línea 60, aclaró que por el deterioro las están reemplazando por otras nuevas.
4: En el año 2022, por los 40 años de Malvinas, la Secretaría de Transporte nos da una calcomanía para pegar en los colectivos, pegar en la chapa. Pasaron 4 años, la calcomanía se deterioró y la chapa, por la humedad, la suciedad, se va picando. Entonces lo que se está haciendo es recambiando. En los vidrios se va a poner de costado con la leyenda de Malvina, más bonita y que tiene mejor mantenimiento y bueno, y no produce todo esto. Lo único que se hace es eso, cambiarla por una nueva de mejor contenido y en un mejor lugar. Pero no hay ninguna decisión de ningún gobierno ni de nadie.
1: Continúa el recambio turístico en Aeroparque con algunas demoras remanentes.
5: Fernando necesita de la naturaleza para desconectar en estas vacaciones.
6: Voy a Mendoza. Tengo una forma de vida muy intensa y voy a tratar de despejarme un poco. Voy a Uspallata. Necesito ver las montañas. Necesito respirar aire puro, necesito ver el paisaje, necesito estar conectado con la naturaleza.
5: Fabián del Monte, Servicio Informativo Continental.
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1: Lloviznas esta tarde, nuboso el fin de semana, la mínima 10, la máxima 16, mañana. El domingo 12 de mínima, 18 de máxima.
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7: Quedaron las demoras desde Villalura sobre la autopista Perito Moreno, sentido a provincia, tras un choque o dos choques que ocurrieron en un tramo del acceso oeste, uno en el kilómetro 15, a la altura de Ciudadela, mano a provincia. Lenta General Paz entre Saavedra y Liniers, sentido al Riachuelo. Cargadísima la Panamericana, mano al norte. También la de Lepiane, la Buenos Aires, La Plata. El tránsito es intenso, sentido a la ciudad de las Diagonales. La marcha es intensa también en la autopista 9 de julio sur para salir a Avellaneda y los servicios, los trenes del Belgrano Sur, ramal González Catán, sigue operando con demoras por fallas técnicas.
1: Temperatura 16.8, cielo parcialmente nublado.
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1: Hora 18:30 minutos. El gobierno envió al Congreso por diputados la reforma de la ley de inocencia fiscal. Elimina los topes de ganancias y patrimonio para que más contribuyentes puedan ingresar al régimen simplificado. Desde la oposición advierten que es una garantía de impunidad y reclaman dejar afuera a políticos, funcionarios y familiares. Javier Milei viaja esta noche a Brasil y volverá para encabezar el domingo la inauguración y clausura de la Rural. Será condecorado por el gobernador de San Pablo y participará de una convención del Partido Liberal, cuyo candidato es el senador Flavio Bolsonaro. El presidente no se reunirá con el preso Jair Bolsonaro, por decisión judicial, ni con el actual mandatario Lula da Silva, por decisión propia. Las inundaciones en el norte de Chile dejaron al menos 13 muertos, 4 desaparecidos y más de 3.500 afectados. Unas 60.000 personas permanecen aisladas, especialmente en las regiones de Atacama y Coquimbo. Además de derrumbes y socavones en las rutas, hay temor a una crisis sanitaria por falta de agua potable. Nuboso el fin de semana, el sábado la mínima 12, la máxima 16, el domingo nuevamente 12 de mínima y 18 de máxima. A esta hora 16:01, cielo mayormente nublado.
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